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0: Muchas gracias.
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0: Muy buenas noches, gracias por estar con nosotros hoy 9 de agosto aquí en La Hora Nacional.
1: Vamos a platicar sobre el Día Internacional de los Pueblos Indígenas que se conmemora hoy. Esta fecha es para reconocer la riqueza cultural, lingüística y el legado de los pueblos originarios de México y del mundo.
0: Y por supuesto tendremos nuestra Hora Naime, La Hora del Corazón, donde la niña Miranda Juárez nos compartirá un saludo en alguna lengua originaria de nuestro país.
1: Conoceremos cómo la estrategia Atención a las Causas de la Violencia fortalece las oportunidades mediante actividades culturales, deportivas, educativas y comunitarias.
0: Como el Día Internacional de la Juventud se conmemora el próximo 12 de agosto, conoceremos la historia de Valentina. Ella es la ganadora más joven de la Medalla al Mérito Juvenil 2026 y creadora de El Espacio de Valentina, conversando con expertos.
1: Además, reconoceremos el logro del ciclista mexicano Isaac del Toro, que con apenas 22 años consiguió un histórico tercer lugar en el Tour de France, demostrando que nuestra juventud también brilla en el deporte.
0: En nuestros flashazos hablaremos del programa Fertilizantes para el bienestar. Si trabajan en el campo o quieren conocer cómo tener este apoyo, quédense con nosotros. Empezamos.
1: Hoy les vamos a presentar música de la soprano Edith Ortiz, originaria de Oaxaca y hablante de la lengua mixteca. Su trayectoria la ha llevado a escenarios nacionales e internacionales muy importantes.

0: Cada 9 de agosto se conmemora el Día Internacional de los Pueblos Indígenas, una fecha para reconocer la diversidad cultural, los conocimientos ancestrales y la enorme aportación de los pueblos originarios.
1: México tiene una de las mayores riquezas lingüísticas y culturales del mundo. Conocer, respetar y preservar este patrimonio es una tarea que nos toca a todas y a todos. Vamos a ver y escuchar una cápsula sobre esta fecha.
0: Cada lengua indígena es una forma única de entender la historia, la naturaleza y la vida comunitaria. Precisamente para reconocer esta diversidad, este año se celebra la 10ª edición de la Feria de las Lenguas Indígenas Nacionales 2026, que por primera vez además va a tener como sede el estado de Durango.
1: Este cambio de sede también busca acercar la feria a las comunidades del norte del país y visibilizar la diversidad cultural de esa región. Como parte de las actividades, habrá un ciclo de cine dedicado a las miradas de los propios pueblos originarios. Y para conocer más, hoy nos acompaña Iris Villalpando, documentalista audiovisual yoreme, quien participa en este espacio cinematográfico. Iris, bienvenida a la Hora Nacional, qué gusto tenerte por acá.
2: Muchas gracias, cha.
0: Oye, 10 años ya de la feria, es un aniversario muy importante. ¿Qué significa estar cumpliendo una década entera?
2: Imagínese lo importante que es, porque en esta feria convergen muchas lenguas y todos los creadores conviven y comparten de qué es lo que se está haciendo en el norte, en el sur, en el centro. Y la importancia de que se esté realizando en Durango es por lo mismo, porque las lenguas del norte y del noroeste son menos visibilizadas. Hay más producción en la zona de Oaxaca, Chiapas, o sea, la zona sur. Entonces, por eso es la importancia de que se realice en Durango y ahí estamos felices compartiendo con las demás lenguas y me va a tocar participar allí y acompañarlos como realizadora audiovisual yoreme desde Sinaloa para compartir con los demás.
0: Y justo para ti como documentalista, ¿qué papel tiene el cine para tanto preservar como fortalecer y difundir una lengua indígena para las nuevas generaciones sobre todo y para personas de otras lenguas y de otras culturas?
2: Te voy a hablar desde mi experiencia. Sí. Yo empecé a hacer cine porque soy un hablante pasivo. Hay hablantes activos, hablantes pasivos. Los activos son los que se comunican, no tienen problemas, crecieron con la lengua. Los pasivos son los que, por desgracia, existe esta realidad en México y en los pueblos indígenas de que crecen los niños con el español, con un sistema ajeno pues a la cultura de los padres. Entonces, esa es la importancia. Porque este padecimiento, el que tengo yo lo llamo padecimiento porque duele no ser hablante y además en la misma comunidad a veces te juzgan porque te pronuncias que eres perteneciente a un pueblo originario pero no tienes la lengua, así como que estás incompleto así entre nosotros mismos, hay una cierta discriminación. Entonces, desde allí yo con ese dolor empecé a hacer realización documental pensando en conocer la lengua y también llevar la lengua que ahorita existe, que ahorita ha resistido todos estos años de indiferencia y de despojo, llevar al futuro esta lengua. Eso, por eso es importante para mí seguir documentando en nuestra lengua yoreme.
0: ¿Puedes compartir dónde podemos encontrar más información sobre la feria?
2: Creo que pueden encontrar esta información en las páginas oficiales del INALI, del Instituto Nacional de las Lenguas Indígenas.
0: ¿Y tus redes sociales?
2: Son Iris Villalpando y cada documental que he realizado tienen su propio canal en Facebook, en YouTube. Algunos están en lengua yoreme y otros están en español, pero yo creo viendo la referencia Iris Villalpando van a encontrar lo que se ha creado.
1: Iris Villalpando, pues muchísimas gracias por visitarnos aquí en La Hora Nacional. Un gusto tenerte por acá.
2: Muchísimas gracias, encantada. Pensé que sería más difícil y estoy tranquila.
1: Como la de tu casa, la casa de todos los mexicanos aquí.
2: Muchísimas gracias.
0: Gracias a ti por venir y gracias a todas las personas que nos acompañan aquí cada domingo. Quédense con nosotros. Bueno, pues nos da muchísimo gusto darle la bienvenida una vez más a nuestra muy querida Miranda Juárez para una edición más de La Hora Naime. Miranda, ¿cómo estás? Qué gusto platicar contigo otra vez.
3: Maguiepe, un gusto igual, Leos.
0: Maguiepe, Miranda.
1: Oye, ¿y de qué nos vas a platicar hoy, Miranda?
3: Este tema es muy importante para mí porque es un día muy conmemorativo, que es el 9 de agosto.
1: ¿Qué se conmemora, Miranda?
3: Se conmemora el Día Internacional de las Lenguas Originarias.
1: Pues súper importante día.
3: Muy importante.
1: ¿Y cómo lo vamos a festejar?
3: Lo vamos a festejar con muchas culturas y también con una feria que se hará en Durango.
0: Ah, es una feria donde se da a conocer un poquito más sobre nuestras lenguas originarias.
3: Exacto.
0: ¿Y hoy nos vas a presentar saludos en más de una lengua porque es un día especial? ¿No?
3: Nada, es una lengua.
0: Como ya estamos grandes, no nos aprendemos tan rápido y tan fácil las cosas. Entonces, mejor de una en una.
3: Pero también hay que expresarnos muy bien, porque los pueblos originarios nos enseñan la riqueza cultural que tenemos nosotros. Y más importante es porque ellos nos las dieron. Nos enseñan además a respetar la naturaleza, a respetar todas nuestras tradiciones.
0: Porque una lengua no nada más es un idioma, es una forma de conocer a una cultura entera.
3: Exacto.
0: Sí, es súper importante.
1: ¿Y entonces con qué vamos hoy?
3: Vamos con la lengua Jujmi, que es el chinanteco. Vamos a la cápsula. Adiós.
1: Vamos.
4: Hola, soy Owen de la comunidad de Santiago Comaltepec, Islán de Juárez, Oaxaca.
5: ¿Saben que los pueblos originarios son muy importantes? Los enseñan a cuidar la tierra, los ríos y las aves. Por supuesto, los enseñan a hablar la lengua originaria. Hoy les quiero enseñar a saludar en Jujmi chinanteco. Repitan conmigo, yikaba. Otra vez, yikaba. Una vez más, yikaba. Hoy la hora nacional se convierte en Naime, tiempo del corazón.
0: Y hablando de nuestros pueblos originarios, vale la pena recordar que, aunque ya terminó la Guelaguetza 2026, esta gran fiesta de Oaxaca nos volvió a demostrar ¿por qué es una de las celebraciones culturales más importantes de México?
1: Durante julio, miles de personas conocieron las expresiones de 16 culturas indígenas y del pueblo afromexicano. Fue una auténtica muestra de la riqueza y diversidad de nuestro país.
0: La Guelaguetza va mucho más allá de la música y la danza. Su nombre significa compartir y ayudar al otro. Y esto se refleja en las calendas, la gastronomía, las artesanías y las tradiciones oaxaqueñas que comparten con México y el mundo.
1: Este año, además, la diosa Xenteotl fue Enid Azucena Torres Agustiniano, representante del vínculo entre la tierra, la cultura y la identidad de Oaxaca.
0: La fiesta ya terminó, sí, pero nos deja una gran enseñanza. Que nuestras raíces siguen vivas cuando las conocemos, las valoramos y las compartimos.
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7: Fertilizantes para el bienestar. ¿Conoces el programa Fertilizantes para el bienestar? Este programa entrega fertilizantes gratuitos a productoras y productores de pequeña y mediana escala para fortalecer la producción de alimentos. Si quieres saber si eres beneficiario o conocer las fechas y centros de entrega en tu estado, consulta la información oficial en www.gob.mx/agricultura.
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0: Hay iniciativas que buscan construir la paz desde otro lugar, no solo con acciones de seguridad, sino también fortaleciendo las comunidades y atendiendo las necesidades de las familias.
1: Un ejemplo es el Tianguis del Bienestar, que lleva gratuitamente ropa, calzado, telas, mochilas, platos, enseres domésticos, paraguas y otros artículos nuevos de primera necesidad a las comunidades que más lo requieren.
0: Tan solo en Guerrero ya se han hecho 17 jornadas en 16 municipios, beneficiando a más de 54,500 familias.
1: Y si lo vemos a nivel nacional, este programa ha llegado a 801 comunidades de Guerrero, Oaxaca, Puebla y Michoacán, donde se han distribuido más de 3,400,000 artículos para más de 400,000 personas.
0: Otra iniciativa es Sí al Desarme, Sí a la Paz, que busca que la población entregue de forma voluntaria y anónima las armas que tenga en casa a cambio de un apoyo económico.
1: El objetivo principal es prevenir accidentes y reducir los riesgos dentro de los hogares. Las armas se destruyen en el momento en que son entregadas.
0: Además, las niñas y los niños también pueden participar intercambiando juguetes bélicos por juguetes didácticos. Esto busca fomentar valores como el diálogo, la solidaridad y la cultura de paz.
1: En Guerrero, este programa ya recorrió 11 municipios donde se han retirado 165 armas de fuego, más de 5,000 cartuchos y 102 cargadores.
0: Y a nivel nacional, la ciudadanía ha entregado 11,738 armas, entre ellas 6,456 armas cortas, 3,422 armas largas y 1,860 granadas.
1: Estas son acciones que buscan que la paz también se construya desde la vida cotidiana, fortaleciendo el tejido social, promoviendo la convivencia y generando comunidades más seguras para todas y para todos.
0: El deporte siempre nos da grandes historias. Por ejemplo, la del ciclista mexicano Isaac del Toro, que con apenas 22 años consiguió el tercer lugar en el Tour de France.
1: Este resultado histórico confirma el enorme potencial de las nuevas generaciones de deportistas mexicanos. Vamos a ver y escuchar una cápsula sobre el ciclista.

0: 22 años tiene Isaac. Mejor ciclista joven, ¿no?, del mundo. Y tercer lugar en el Tour de Francia.
1: Cada 12 de agosto se conmemora el Día Internacional de la Juventud, una fecha que sirve para reconocer el papel de las nuevas generaciones, no solamente como protagonistas del presente, sino también del futuro.
2: Y hoy vamos a conocer la historia de una joven que con apenas 12 años ya creó un espacio para acercar la ciencia y la cultura a muchísimas más personas. Ella es Valentina, ganadora de la medalla al mérito juvenil, de hecho es la ganadora más joven de esta medalla, y creadora del espacio de Valentina Conversando con Expertos, una plataforma donde entrevista a especialistas de diferentes disciplinas. Valentina, bienvenida a Hora Nacional, qué gusto tenerte por acá.
3: Muchas gracias por aceptarme, el gusto es mío.
1: A ver, ya fue hace mucho tiempo, pero yo me imagino cuando yo tenía 12 años, ni por aquí se me hubiera pasado tener un proyecto como el que tienes tú, en el que de verdad llevas un montón de tiempo platicando de unas cosas increíbles con gente extraordinaria y que me parece un proyectazo, la verdad. Muchas felicidades por todo tu trabajo.
3: Gracias.
1: Y obviamente también por la medalla al mérito juvenil.
3: Sí, justo por aquí anda.
1: Ahí nada más la trajo a pasar.
3: Sí, por aquí anda la medalla.
2: Ah, para la gente que nos está viendo en redes sociales o en televisión, aquí mira, está hermosa. Muchas felicidades.
1: Y queremos preguntarte, obviamente, ¿cómo nació el espacio de Valentina Conversando con Expertos? ¿Y qué te motivó a crear este espacio?
3: O sea, al principio, como en el año 2024, que fue cuando fui construyendo la idea del podcast, pues estaba muy de moda que todos querían ser youtubers, pues yo no fui la excepción en ese momento. Entonces, justamente, lo que pasó es que mi mamá y yo empezamos a construir esto en base de que yo tenía ese afán de la curiosidad, de ver por ahí qué hay en el mundo. Entonces, pues ahí fuimos construyendo la idea del podcast del espacio de Valentina. Y pues ahí ya fuimos entrevistando a nuestros primeros expertos y ya se fue desarrollando en la comunidad que hemos construido hasta el día de hoy.
1: Ay, yo creo que mucha gente que pensaría que esas figuras a las que de repente entrevistas pues no iban a platicar con alguien de tu edad. Uh-uh. Y que si acaso pues habría que, ya sabes, hacer muy simples las respuestas porque no vas a entender. Y me encanta cómo todo lo contrario, y que todos quieren platicar contigo y además no bajan el nivel de sus respuestas por estar hablando con una persona más joven. Y eso creo que es una cosa importantísima que habla ya de una manera distinta de relacionarse entre distintos grupos de edad en internet. ¿Tú cómo te sientes siendo, digamos, como la que está entablando estas conversaciones?
3: Me siento muy bien, la verdad, en conversar con mis expertos. Me llevo muy bien con todos. Entonces, pues se me hace muy fácil entablar la conversación con cada uno de ellos. Uh-huh. Y aunque parezcan serios algunos, son muy buena onda. Y siempre están dispuestos a, pues, a darme este tipo de respuestas a todas mis preguntas. Y pues eso es lo que ha ido generando el podcast.
1: Claro.
2: Claro, ellos tienen el conocimiento y tú tienes las preguntas, pero creo que son las preguntas de muchas personas a través de ti, ¿no? Y eso es bien importante y creo que es lo que ha logrado que generes comunidad.
1: Creo que lo que nos corresponde es felicitarte por todo tu trabajo y que sigas encontrando todo el éxito, no solamente con el programa, sino con todas tus iniciativas, y que sepas que eres un ejemplazo de todo lo que significa el Día Internacional de la Juventud y como todo lo que todos tenemos que pensar en exaltar en una fecha como esta. Y te agradecemos mucho que hayas venido a la Hora Nacional. Te queremos preguntar tus redes sociales para que la gente te pueda seguir, si las tienes.
3: Sí, pues estoy en todas las redes sociales, principalmente en Spotify y YouTube, en todas como el espacio de Valentina. Y en Spotify y YouTube el nombre completo es el espacio de Valentina Conversando con Expertos.
1: ¿Y tus redes sociales como TikTok, Instagram y así?
3: El espacio de Valentina.
2: Buenísimo, Valentina. Pues muchísimas gracias por venir aquí a la Hora Nacional a platicar con nosotros.
3: Muchísimas gracias a ustedes por entrevistarme.
2: No, bueno, y gracias a ustedes por estar con nosotros. No se vayan, por favor.
4: Nos da muchísimo gusto darle la bienvenida hoy a Naomi Fuentes. Ella es la Coordinadora General de Educación y Divulgación de la Profeco y nos va a platicar de algo que le debe de interesar a todas las familias mexicanas que tienen hijas e hijos que están a punto de regresar a clases, porque sabemos que eso cuesta un montón de dinero y de repente saber qué elegir y cómo cuesta trabajo. Entonces, hoy vamos a platicar de un evento increíble.
5: Súper importante y es de mucha utilidad para las familias mexicanas porque pueden cuidar el presupuesto, pueden tomar mejores decisiones a la hora de consumir. Justamente esta feria de regreso a clases Profeco, la intención que tiene es apoyar a las familias mexicanas. Tenemos un montón de cosas que vamos a traer en esta feria, útiles escolares, mochilas, uniformes, libros. Tenemos servicios, va a haber certificados médicos, que además siempre es importante actualizarlo y en la escuela lo piden. Y también vamos a tener revisiones dentales, cortes de cabello gratis y también tenemos actividades educativas y culturales, que ustedes seguramente se acordarán de cositas.
6: Claro, por supuesto.
5: Cositas obvio. Nos va a acompañar y va a hacer ahí algunas dinámicas y actividades con las mamás, papás y con los niños.
4: ¿Tenemos que llevar ya desde la casa las tijeras de punta chatita? Exacto. ¿O las podemos conseguir allá?
5: Cositas se las pueden prestar, ¿no?
6: Yo creo que ahí las podemos encontrar porque justamente es lo que dicen que hay muchísimo, sí, ¿no?
5: Y va a haber grandes descuentos. Eso también es importante compartirle a las familias que vamos a tener descuentos desde el 10% hasta el 50%. Y bueno, pueden ir a encontrar toda su lista de útiles porque incluso hay proveedores que te pueden surtir todo tu listado.
4: Ahora, esta es, no es la primera vez que se hace esta feria.
5: Esta es la segunda edición que hacemos. El año pasado tuvimos mucho éxito y nos dio mucho gusto y mucha alegría porque recibimos a más de 8,000 personas en la feria y solo fue un día. Entonces, bueno, este año quisimos mejorar el esfuerzo y entonces vamos a tener 2 días de feria, del doble de proveedores por supuesto, y 2 pisos para dar más espacio a las familias. Y también es algo súper bonito, tenemos a un divulgador de la ciencia que quizás lo conocen, es Rafa Carvajal.
4: ¿Cómo no?
5: Rafa va a acompañarnos para hacer dinámica con las niñas y los niños y explorar como algunos ejercicios de ciencia.
4: Oye, y dime una cosa, ¿en esta feria uno nada más llega así nada más a... ¿Es en Expo Reforma?
5: Es en Expo Reforma.
4: ¿Y puedes entrar así nada más?
5: Sí, es entrada gratuita.
6: Perfecto.
5: Entonces, desde las 9 de la mañana hasta las 6 de la tarde, el año pasado nos tocó que había gente formada antes de que abriéramos el espacio, entonces bueno, quisiéramos también que este año, que muchas familias nos acompañen.
4: Y entiendo también que esta feria es nacional.
5: Es nacional, exactamente. Tenemos ahorita ya 55 ferias que estamos organizando, algunas ya iniciaron a partir del 31 de julio y bueno, van a estar hasta el 4 de septiembre. Tenemos en todos los estados. Y justamente para que las familias sepan dónde van a estar, pues les invitamos a consultar nuestro sitio web de Profeco y van a encontrar el banner con el sitio web de las ferias. Van a encontrar el mapita, van a ubicar la dirección, los horarios y demás y todo lo que pueden encontrar en cada feria.
6: Recuérdanos nada más, entonces la dirección web es...
5: Es www.profeco.gob.mx y ahí van a encontrar el banner que los lleva al micrositio de la Feria de Regreso a Clases.
6: Buenísimo. ¿Redes sociales?
5: Tenemos TikTok, tenemos Facebook, tenemos Instagram, todo es Profeco, lo pueden buscar como Profeco Oficial. Igual en nuestro sitio web pueden encontrar todas las redes y me gustaría contarles que en nuestra revista del consumidor del mes de agosto es un número dedicado al regreso a clases.
6: Ajá.
5: Y entonces tenemos un estudio de calidad de útiles escolares. Está muy completo, les va a servir, es una gran guía para las familias, para que puedan comparar precios, para que puedan comparar la calidad de los productos.
4: No es por nada, pero además me parece que en ese número salimos tú y yo haciendo el platillo, ¿sabes?
5: Exactamente.
6: Además,
4: o sea, es un número completísimo, el de agosto.
5: Ahora lo voy a...
4: Siento que vi por ahí la tuna de la Vizcaína, que recuerdo muy bien.
5: Te invitamos a descargar la revista del consumidor, es gratis. También la pueden conseguir en las librerías del Fondo de Cultura Económica. No tiene costo tampoco. Queremos acercar el conocimiento y la educación para un consumo informado a todas las personas.
4: Pues muchísimas gracias, Naomi, por haber venido a compartir esta notición con todo
5: gracias
4: el público de la Hora Nacional.
5: Muchas gracias a ustedes.
6: Nos vemos en totalmente la feria y nos seguimos viendo aquí en la Hora Nacional. Su trayectoria la ha llevado a escenarios nacionales e internacionales muy importantes. La soprano Edith Ortiz, originaria de Oaxaca y hablante de la lengua mixteca.

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0: Y así llegamos al final de la primera parte de este programa dedicado a las juventudes. Esta etapa de la vida es en la que aprendemos un montón y nos preguntamos todo el tiempo quiénes somos y qué queremos construir.
1: Efectivamente. Y hablando de esa construcción que hacemos durante la juventud, ahí les va una frase de un poema de Mario Benedetti que dice así: no te rindas, por favor no cedas. Es un mensaje que sigue vigente para todas y para todos. Hay que tener paciencia, esfuerzo y mucho valor.
0: Nos vamos, pero antes queremos mandarle un saludo a quienes nos escuchan por todo el país. Un abrazo hasta Torreón, Coahuila, para Alicia BFG, a José Luis Hernández Álvarez y a Gerardo Domínguez.
1: También a Mariana López de Morelia, a Carlos Hernández de Acapulco, a Sofía Ramírez de la Ciudad de México, a Roberto Martínez y a todas las personas que cada semana nos acompañan aquí en La Hora Nacional. Muchísimas gracias por estar con nosotros. Nos escuchamos la próxima semana.
0: Sigan escribiendo porque nosotros los leemos en YouTube, Facebook, Instagram, TikTok, X, Spotify y en los mensajes del número telefónico 55-34-83-42-39. 55-34-83-42-39.
1: También nos pueden mandar un correo a la siguiente dirección: lahoranacional@segov.gov.mx.
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3: Muy buenas noches, querido chihuahuense. Soy Jimena Jiménez y te doy la más cordial bienvenida a La Hora Nacional Chihuahua, un espacio donde reconocemos, admiramos y llevamos el orgullo de pertenecer al norte del país. Este domingo llega una de nuestras secciones favoritas, Chihuahuense Destacado. Vamos a conocer la historia de un chihuahuense originario del municipio de Cuauhtémoc con más de 40 murales a nivel internacional, espacios en México, Estados Unidos y Europa. Seguramente ya lo ha conocido o ha tenido la oportunidad de verlo en redes sociales. En unos momentos más vamos a conocer de quién se trata. Llega la nota curiosa a cargo de Héctor García. Esta semana estamos a punto de vivir uno de los fenómenos astronómicos más esperados de este 2026. Les estaremos compartiendo la información completa. Estamos preparados para conocer la trivia de este domingo a cargo de Vianey Macías. Vamos contigo, Vianey, y estamos listos. Bienvenidas, familia chihuahuenses.
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4: Muchas gracias, Jimena. Linda noche. ¿Cómo estamos todos? Acompañándoles en la voz con mucho orgullo desde la capital del mundo, Parral. Soy Vianey Macías y hoy quiero platicar con ustedes acerca de un lugar muy interesante. Para todos los que se dicen viajeros y que conocen el estado, vamos a ver qué tanto saben. Porque ustedes saben que Chihuahua es un estado con un invaluable legado histórico y cultural. Entre sus montañas, entre sus barrancas, se encuentran vestigios que nos hablan de las antiguas civilizaciones que habitaron el territorio hace cientos de años. Uno de estos

0: Pisa, el sitio arqueológico de 40 casas. Te doy tres opciones para que no batallen tanto. Opción A, Madera. Opción B, en el municipio de Casas Grandes. Opción C, se encuentra en Guerrero. Piénselo y regresamos en un ratito más. Vamos a entrevistas muy interesantes con Jimena y yo regreso al rato con la respuesta de la trivia.
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3: Chihuahuense destacado. Miguel Valverde, artista visual originario de Ciudad Cuauhtémoc, Chihuahua, cuya obra se desarrolla entre el muralismo contemporáneo, la pintura y la escultura, a través de un lenguaje visual lleno de color, formas orgánicas y una gestualidad dinámica. Explora el desierto como un espacio donde convergen la memoria, la identidad y la energía, creando un diálogo entre las raíces ancestrales y la expresión contemporánea. A lo largo de su trayectoria ha realizado más de 50 murales en espacios públicos y privados, entre los que destacan Semillas del Cosmo, presentado en Viena, y A dos de tres caídas sin límite de tiempo, creado para la Arena México, con motivo del 80 aniversario de la lucha libre mexicana. En este 2026 presentó la exposición Desierto en Bratislava, Eslovaquia, consolidando un diálogo internacional en torno a la identidad del norte de México. Su trabajo también incluye pintura de caballete y escultura monumental, disciplinas con las que ha llevado su propuesta artística a exposiciones en México, Estados Unidos y diversos países de Europa. Además, es fundador del Centro Cultural Cascabel, Red Creativa, una iniciativa que impulsa el intercambio artístico y cultural entre México y Europa, promoviendo el talento mexicano y llevando el arte chihuahuense a nuevos escenarios internacionales. Su amor por el arte, la disciplina con la que ha construido su trayectoria y la manera en que ha convertido al desierto chihuahuense en una fuente de inspiración y creación, lo que lo distingue como un artista de gran sensibilidad, consolidándose como un chihuahuense destacado. Él es Miguel Valverde, artista visual.
4: Iniciamos una de nuestras secciones favoritas, Chihuahuense destacado, aquí en la Hora Nacional Chihuahua. Gracias por continuar. Hoy recibimos, como ya lo escuchó, a este talento que tiene el estado de Chihuahua, quien es originario de Cuauhtémoc, a quien aprovechamos este espacio para mandar y abrazar un saludo muy grande a la gente de este municipio. Recibimos a Miguel Valverde. Bienvenido, Miguel. ¿Cómo estás?
5: Hola, pues bien contento de estar aquí en la Hora Nacional Chihuahua. Muchas gracias, Jimena, y pues listo para platicar acerca de todo el mundo del arte y todo esto.
4: Estamos listos para conocer tu historia, para conocer cómo inicias, porque bueno, ya tuvimos la oportunidad de escuchar que cuentas con más de 50 murales en espacios públicos, privados, has tenido la oportunidad de estar y participar en obras a nivel internacional, pero quisiera empezar, bueno, ya lo dijimos, tú eres originario de Cuauhtémoc. ¿Cómo nace tu interés por el arte visual? Y ahora sí que, ¿en qué momento inició tu carrera?
5: Yo lo que estoy así completamente seguro es que si hubiese nacido en otro municipio, no hubiese sido como soy. Crecer en Cuauhtémoc fue una experiencia magnífica, muy inspiradora. Estar entre los valles y la sierra, moverte entre Cusiguriachi, Huachíniva, Carichic, Rubio, Cuauhtémoc, Anáhuac, la Laguna de Bustillos, o sea, Campos Menonitas, o sea, todo esto era una efervescencia muy importante, ¿no? Que el momento de crecer te inspira, cuando tienes esa beta creativa, eso que a ti te llama la atención. Entonces, ¿cómo empecé? ¿Cómo me formé? Creo que desde niño siempre tuve una inclinación directa para las artes visuales. Ahora entiendo que son artes visuales. De niño solamente entendía que me gustaba dibujar, que me gustaba pintar. Entonces yo creo que es muy importante crecer en

0: lugar donde tienes medios importantes para inspirarte. Digo, no contábamos con museos, no contábamos con muchas necesidades ahora por el tema cultural, pero creo que a través de los libros de texto, que eran magníficos, los que me tocaron a mí, vi la obra de Rufino Tamayo, la obra de Siqueiros, la obra de los grandes maestros, y eso fue un acercamiento muy, muy bonito para poder entender que había un mundo más allá de la agricultura, ¿no? Y de la agroindustria, del béisbol y cosas que eran muy notorias en Cuauhtémoc. Y con el paso de los años fui enfocándome mi interés hacia la arquitectura, hacia el diseño gráfico, y finalmente entré en el año 2000 al Instituto de Bellas Artes de la UACH, aquí en la capital. Y desde que entré a lo que ahora es Facultad de Artes, pero me tocó Instituto de Bellas Artes, tuve la gran fortuna de tener grandes maestros, muy buenos maestros. Sumado a mi gran interés por el arte, pues se combinó con el hambre que he tenido siempre por crear y por vivir para esto, no de esto, sino para esto. Pues así se ha formado Miguel Valverde, ¿no? Creo a través de varias historias dentro del estado, en México, fuera de México, y ha sido muy bonita esta experiencia.
1: Vayamos a una parte que es sumamente importante dentro de tu carrera, dentro del arte que manifiestas y que creas y demás, el desierto. El desierto es un elemento constante en tus obras y bueno, es algo que representa muchísimo al estado de Chihuahua, y ahorita que mencionas este orgullo de pertenecer al municipio, crecer en el municipio de Cuauhtémoc, ¿por qué crees que se ha convertido en un protagonista de tu lenguaje visual y cómo has logrado conectar con algo que seguramente mucha gente dice, oye, ¿el desierto cómo es posible? Pero para eso estás tú, que nos puedes platicar cómo nace esa creatividad.
0: Los temas en un artista, bueno, al menos te puedo hablar por mí, son recurrentes en cierto tiempo, ¿no? Es como un cometa que está orbitando y que va y viene. Entonces hay temáticas que de repente las aprovecho, ya sea la lucha libre, el Día de los Muertos, y ahora es el desierto, ¿no? Y cuando tienes que hacer algo diferente, innovador, también lo utilizo. Mi primer acercamiento al desierto fue por mi familia que tengo en Arizona, en Phoenix. Y fue la primera vez que estuve en medio de en una insolación por el calorón que hay, ¿no? Cuauhtémoc tiene un clima de los mejores que hay en el país, a mi parecer. Y fue algo, pues la verdad, muy afortunado crecer en Cuauhtémoc. Pero al momento de moverte, empiezas a encontrar diferentes ecosistemas y ecosistemas culturales que te van llevando a una identidad diferente, ¿no? Hay una frase antes de continuar que me encanta, que dice: nadie ama lo que no conoce. Yo no puedo decir que amo México si no conozco México. Entonces me ha gustado expandir mi trabajo, conocer de las culturas, de diferentes temáticas. Y cuando estuve en la Ciudad de México 2013-2014 trabajando, me enfoqué mucho en aprender sobre el Día de los Muertos. A partir del 2014 a la fecha he estado trabajando muchísimo para el área de Ojinaga, de Marfa, Redford, Ruidosa, Texas, Presidio, Terlingua, toda esta zona que cerca del Big Bend, que es un lugar con una identidad propia muy, muy interesante, con gente con mucho carácter, me refiero a carácter de autenticidad, porque es gente que es muy como los norteños, muy directa, ¿no? Porque el clima no te puede permitir que ni siquiera que hables cantadito, o sea, somos muy auténticos en ese aspecto. Entonces, esa temática, esa forma de vivir, creo que es la mejor manera de poder expandir tu ser, y es lo que he estado trabajando. Sin embargo, también me he estado moviendo muchísimo en Europa Central, sobre todo en el área de Austria, de Eslovaquia, y eso me ha permitido también conectar con otras maneras de ver lo que es un artista latinoamericano, no mexicano, sino cómo se ve en otro lugar. Y este ir y venir me ha encantado porque me gusta del desierto, me encantan los ocotillos. Me gusta que están bien enraizados, pero sus ramas están expandidas para todos lados. Si yo fuese una planta, sería como tipo un ocotillo, ¿no? Claro que me encantan los aguaros de Sonora, me encantan las biznagas, pero el ocotillo está expandido hacia todos los lados. Entonces es importante siempre estar abrazando todo lo que te da el mundo, ¿no? Y la vida y el desierto. Entonces la temática del desierto ha sido una temática importantísima. Sin embargo, la lucha libre también me encanta muchísimo porque es una manera de encontrar la manifestación, creo, de un México contemporáneo vivo. Son varios temas los que me encantan.
1: Y que es bastante interesante, y justamente por eso queremos conocer más al respecto. Un chihuahuense que ha tenido la oportunidad de mostrar sus obras, bien lo compartes, a nivel internacional, y que es algo impresionante y admirable porque seguramente las personas del otro lado del mundo tienen otra visión de lo que es México y tú tienes la oportunidad de mostrarle a aquellas personas esto es México a través del arte, de nuestras costumbres, nuestras tradiciones. Me encantaría que nos pudieras compartir. Entre tus obras destacan Semillas del Cosmos. Cuéntanos un poquito más de esto y también ahora que platicas de la lucha libre mexicana, tuviste la oportunidad por ahí de hacer también una obra. Cuéntanos de estos proyectos.
0: Semillas del Cosmos fue un proyecto que me cayó como anillo al dedo porque fue en 2015 que me buscaron para hacer un proyecto allá en Viena, pero hasta el 2017 se pudo concretar. Me invitó un amigo muy querido, Rafael Donadío, que en paz descanse, el mexicano que radicaba en Viena, y en la reapertura del Museo del Mundo de Viena, el museo ex Museo de Etnología, ahora Museo del Mundo, el Weltmuseum, se hizo una presentación de un festival del Día de los Muertos. Y para ese festival me invitaron y en lo que sería la casa de Sisi, la emperatriz. Entonces ahí me tocó realizar un mural de 4 metros de base por 8.90 de altura. Fue un proyecto muy bonito, fue un casi el año de trabajo para realizarlo. Eso me ayudó a enfocarme y entender cómo es recibido y percibido el arte mexicano. Cuando estás fuera, tú como ser eres México. O sea, tú eres el país, o sea, no es de que, o sea, tú lo representas, te guste o no te guste, todo lo bueno y todo lo malo. Entonces el estar en otros lugares, en otras latitudes, me ha permitido entender cómo es percibido un mexicano y percibido de una buena manera. Más allá de lo que los medios de comunicación puedan decir de lo que vende, del amarillismo, realmente la escena cultural mexicana es muy buena y yo creo que Chihuahua está en su mejor momento en el tema del arte. En su momento estuvo la escena musical en Tijuana muy bien con toda la música electrónica. Estuvo para Acapulco en los 70s, estuvo hace 20 años en Oaxaca, muy, muy movido todo, muy bien. Claro que hay muchos lugares que son bases culturales como Monterrey, Guadalajara, México, pero ya se está moviendo económicamente, culturalmente, todo hacia el norte, hacia Chihuahua, que es un estado con una gran identidad, con una gran oferta cultural, y yo creo que muchos artistas ya lo están entendiendo como una empresa, ¿no? A mí me encanta que eso se entienda como una empresa cultural, porque el arte para mí es algo muy en serio. Este proyecto en Austria, constantemente he estado viajando a Viena una o dos veces al año. Ya trabajamos con la galería de Sonia Siblik, Lichtraum se llama su galería, y hacemos proyectos culturales en Viena. O sea, desde esas fechas he estado trabajando ya y abrimos una residencia artística y una artista, Carolina Licón, ella es de Saucillo, pero vive en Vancouver y se fue a Viena un mes a trabajar allá junto con la Loc Muñoz. Entonces estamos trabajando para que vengan artistas de Austria para acá. Digo, no tienen que ser austriacos porque vamos a abrir convocatoria para que vengan a nuestro centro cultural el próximo año y estamos trabajando proyectos de colaboración. Y por otro punto, el mural de la Arena México, pues esa obra es una de mis obras que más me gusta porque celebró los 80 años de lucha libre mexicana en la Arena México, que es la catedral de la lucha libre, y es ahora sí que adentrarte a la cultura popular mexicana en el corazón de la Ciudad de México, que es la Arena México, digamos, no es el Zócalo, pero es muy, muy, muy importante. Y ahora con toda esta tendencia de la cultura mexicana que existe, siempre hay llenos en el lugar, está la gente muy interesada de la temática de la lucha libre. Entonces a mí me gusta muchísimo el muralismo, la escultura, temáticas que a mí me llenan. Entonces cuando mezclas todo esto te da un buen resultado, creo. Y trato de aprovecharlo al máximo porque yo sé que pasando los 50 mi cuerpo no está igual para hacer murales. Hay que ser muy consciente de en qué punto estás parado como creador. Entonces ahora decidimos abrir un centro cultural en mi espacio que se llama Centro Cultural Cascabel. Y estoy mezclando ahora un proyecto que también se llama Nopalucho. Un proyecto que es mercancía. Y luego otro que es el Centro Cultural Cascabel, que es para hacer un ecosistema cultural sano. Un ecosistema cultural donde la comunidad pueda viajar al extranjero, podamos hacer exposiciones e intercambios. Y Miguel Valverde también, sigo yo trabajando mis proyectos personales, pero estoy como que ya haciendo otro tipo de proyectos para poder expandir y crear redes de colaboración porque es importante pensar a 30 años, cuando tenga 70, qué va a pasar. O sea, es bien importante y yo confío muchísimo en Chihuahua y creo que está en su mejor momento Chihuahua como madurez cultural, es lo que creo.
1: Y siempre algo que mencionamos en el programa es la importancia de, como chihuahuenses, darnos la mano para seguir creciendo juntos. Miguel, finalmente me encantaría que nos compartieras, porque definitivamente eres un chihuahuense que lleva este orgullo bien alto de pertenecer al estado grande, tienes un corazón 100% norteño. ¿Qué le dirías a este joven, niña, niño que nos está escuchando, que tiene un sueño de dedicarse al mundo del arte?
0: Todo es posible en el tema del arte. Aquí el sol sale para todos. Es una frase que me encanta. El límite es el cielo, ¿verdad? O sea, trabajar, ser muy constantes, creer en que se puede. Hay muchas maneras de crecer y estamos en un muy buen momento. Hay medios, herramientas buenísimas para que, si no saben pintar, pueden abrir un tutorial en YouTube si tú quieres. Pero realmente es muy probable que todo lo bueno que piensan va a suceder. O sea, yo lo que creo, confío muchísimo en este momento. Todo se puede mejorar. Creo que en Chihuahua podemos mejorar muchísimo. Yo lo hago conmigo mismo esto. Pero para esos jóvenes que quieren dedicarse al tema del arte, es lo mejor que me ha pasado a mí en la vida. Es tener este gusto por el arte, este talento. Y si no es el talento, estas ganas de trabajar y de crecer y de aprender. Creo que es un orgullo para mí ser, primero digo cuauhtemense, así que somos bien regionalistas, ser chihuahuense y ser muy, muy mexicano. Pero detrás de todo eso también tienes que ser muy buena persona y ser enfocado y ser muy constante. Y para mí es bien importante el darle todo de mí al arte, ¿no? Que ese es un llamado que yo ya lo tengo desde antes. Y me gusta esto y yo creo que, y recalco, el sol sale para todos. Para todos, y es algo importante. Chihuahua se merece artistas de gran calidad y ojalá que los que están empezando lo hagan con mucho profesionalismo y mucha confianza, pero creo que sí, Chihuahua está en su mejor, en su prime, está en su momento.
1: El mejor momento para decir que perteneces al estado grande. Muchísimas gracias, Miguel Valverde, hoy en la Hora Nacional Chihuahua, artista, como ya lo dijo, orgullosamente de Cuauhtémoc. Continuamos en la Hora Nacional Chihuahua y vamos con la nota de este domingo y Héctor García.
2: La nota curiosa. Las Perseidas, conocidas popularmente como la lluvia de estrellas fugaces, volverán a iluminar el cielo durante agosto de este 2026. Se trata de uno de los fenómenos astronómicos más esperados del año por aficionados y expertos, gracias a la gran cantidad de meteoros que pueden observarse cada hora. Aunque la lluvia de meteoros está activa desde el 17 de julio y permanecerá visible hasta el 24 de agosto, su momento de mayor intensidad ocurrirá entre la noche del 12 y la madrugada del 13 de agosto. En México, el mejor horario para disfrutar del espectáculo será desde las 0:50 horas hasta las 3 de la mañana del jueves 13 de agosto. Sin embargo, la actividad comenzará a aumentar a partir de las 11 de la noche del 12 de agosto, alcanzando su punto máximo entre la 1 de la mañana y las 4:30 de la madrugada, cuando la constelación de Perseo se encuentre en una posición más alta en el cielo. Las Perseidas pueden alcanzar velocidades superiores a los 50 kilómetros por segundo y en condiciones ideales es posible observar hasta 200 meteoros por hora. Lo mejor de todo es que no necesitas telescopios ni binoculares, ya que este fenómeno se aprecia a simple vista. Para disfrutarlo al máximo, busca un lugar con poca contaminación lumínica. Si observas desde la ciudad, procura alejarte de las luces y evitar mirar las pantallas del celular, ya que una sola mirada puede hacer que tus ojos pierdan su adaptación a la oscuridad y necesitarás alrededor de 20 minutos para recuperarla. Lo más recomendable es llevar una colchoneta o una silla reclinable para observar el cielo cómodamente y con paciencia. Mientras más tiempo permanezcas mirando hacia arriba, mayores serán las posibilidades de presenciar decenas de meteoros cruzando el firmamento. Y si este año te parece espectacular, hay una razón para emocionarse aún más. Los astrónomos estiman que en 2028 la Tierra atravesará una región mucho más densa de partículas dejadas por el cometa Swift-Tuttle, lo que podría provocar una auténtica tormenta de meteoros con hasta 1000 destellos por hora. Mientras ese momento llega a 2026, promete ofrecer una de las mejores oportunidades para disfrutar de este maravilloso espectáculo natural.
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6: Ya estamos de vuelta, Jimena. Muchas gracias. Y aquí la emoción a flor de piel. Ya tuvimos un debate aquí con los chicos del staff, porque hay personas que me dicen, no, viene ahí, tengo la respuesta. ¿A mí qué me vas a contar? Bueno, pues yo quiero ver a ver qué tanto sabes. La pregunta de la trivia fue, ¿en qué municipio se localiza el sitio arqueológico de 40 Casas? ¿En qué municipio está 40 Casas? La opción A es Madera, opción B, Casas Grandes, y la opción C es Guerrero. Atención, señoras y señores, caramelos y bolita, la respuesta correcta es... El sitio arqueológico de 40 Casas está ubicado en el municipio de Madera. Sí, señora, este lugar guarda una mítica historia y, bueno, pues hace más de 8 siglos de antigüedad, con edificaciones que fueron construidas dentro de cuevas en acantilados de las barrancas de la Sierra Tarahumara. Bueno, pues les platico un poquito de su historia. Esta zona es conocida por los arqueólogos como las Casas de los Acantilados. Data del año 1200 después de Cristo y fue declarada como zona de monumentos arqueológicos en enero del 2002. Además, la UNESCO le otorgó un reconocimiento de Patrimonio de la Humanidad debido a su gran importancia antropológica y arqueológica. Este sitio es uno de los más desarrollados de la cultura de Casas Grandes después de Paquimé. Ah, ¿verdad? Por ahí estuvo la confusión. Muchos pensaban que estaba en Casas Grandes. Las 40 casas están construidas dentro de abrigos rocosos y acantilados de la Sierra Madre Occidental, utilizando materiales como tierra y madera. Existen 10 conjuntos de abrigos rocosos que albergan construcciones arqueológicas, con cuartos que son paredes de tierra compactada, puertas y ventanas tipo T, que es lo más característico. Los principales son, chécate, la Cueva de las Ventanas, la Cueva del Gato, la Cueva del Puente, Cueva de las Ratas, Cueva de las Tapias, Cueva Manchada, Cueva del Arroyo, Cueva de la Peña, Cueva del Arco y Cueva de los Nichos. Este asentamiento fue habitado por grupos de cazadores, de recolectores, de basketmakers y agricultores. Funcionaba además como vivienda, también como talleres de trabajo. Estuvo influenciada por la cultura de Casas Grandes. Sí, yo sé que el debate estuvo pesado, pero miren, sí, había influencia. La denominación de las 40 casas fue acuñada por Álvar Núñez Cabeza de Vaca en el siglo XVI. Este asentamiento de las 40 casas fue importante en las relaciones de la antigua ciudad de Paquimé, que sostuvo con las regiones costeñas en el Océano Pacífico y Golfo de California. Sus pobladores originales cultivaban maíz, calabaza, leguminosas, también semillas de yuca, bellotas silvestres, maguey, cazaban venados, conejos, roedores, así como aves de diferentes tipos de las cuales aprovechaban no solo la carne, también las plumas, para fines ornamentales y de intercambio. Habiéndose hallado evidencias de esto que les cuento en excavaciones hechas a finales del siglo XX. También se hallaron algunos textiles, petates, cestas, guajes, sandalias, hechos con fibras naturales como de agave, de yuca y de otros más. Son los 10 conjuntos de abrigos rocosos que contienen construcciones arqueológicas, como les comenté ahorita, con paredes de tierra compactada y puertas y ventanas tipo T. En fin, las 40 casas son mucho más que un sitio arqueológico, son un testimonio vivo de la historia, de la creatividad, sobre todo de la capacidad de adaptación que tienen los pueblos que habitaron nuestro territorio chihuahuense hace más de 8 siglos. Conocer y preservar este tipo de lugares es un patrimonio patrimonio que también debemos de mantener como nuestra identidad y reconocer el enorme legado cultural que distingue al Estado Grande. Por eso yo te invito, si no conoces 40 casas, de verdad le estás privando a tus hijos, a tu familia, de conocer un lugar precioso. Date una escapada este fin de semana, todavía nos quedan poquitos días de vacaciones. Ve y disfruta del estado de Chihuahua, que tiene historia para contar a todos, y descubrirla nos permite valorar la riqueza que heredamos de quienes nos antecedieron. Y es nuestra responsabilidad, y te lo juro, te vas a divertir mucho. Jimena, ya tenemos mucha información de 40 casas. ¿Qué te parece si armamos un viaje con todo el staff y nos vamos a disfrutar? Aparte que podemos hacer deporte extremo, está muy divertido. Yo los dejo con esto que fue la trivia y nos escuchamos la semana que entra. Jimena, vámonos al estudio otra vez. Muchas gracias y bonita noche.
3: Qué maravilla, Vianey, esta información que nos compartes, conocer más sobre este rinconcito del Estado Grande, el municipio de Madera. Como bien nos comparte, es un momento en el cual usted puede compartir en familia, amigos, en estos próximos días que todavía tenemos algunas vacaciones. Llegamos a la recta final del programa, no sin antes agradecer a todos los chihuahuenses que lo hacen posible. Gracias a nuestro chihuahuense destacado de este domingo, donde de él pudimos aprender que el orgullo de pertenecer al Estado Grande te puede llevar a lugares que nunca imaginaste. Soy Jimena Jiménez, esto fue La Hora Nacional Chihuahua y nos escuchamos en la próxima.
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13: Hola, hola, bienvenidos a un nuevo episodio de Ya Oíste. Yo soy Génesis Sainez Silva, un gusto estar con ustedes. Hoy abordaremos un tema que la verdad yo siento que es muy poco conocido, pero que es muy importante hablarlo, y es el embarazo psicológico. Y para ayudarnos a entender qué es, por qué ocurre, cómo se trata, nos acompañan la doctora Diana Bautista II, que es ginecóloga. Mucho gusto. ¿Cómo está, doctora?
14: Muy bien. Un placer estar con ustedes y muy contenta de hablar de este tema.
13: ¡Uy! Se va a poner interesante. Y también tenemos a nuestra queridísima amiga Sharon Paredes. Ella es neuropsicóloga. Ya nos ha acompañado en otros podcasts. Bienvenida. ¿Cómo estás?
15: Muchas gracias. Aquí de vuelta, ya sabes, que me encanta estar con ustedes compartiendo conocimientos.
13: ¡Uy! Yo soy feliz porque siempre que les digo, cuando iniciamos el podcast, nos desconectamos del mundo y aprendemos. Me gustaría que nos contaran un poquito de qué es en realidad esto.
14: Ok, pues el embarazo psicológico es una condición en donde la mujer cree que está embarazada, pero además tiene síntomas de embarazo. Entonces, dentro de estos síntomas, pues podemos tener congestión mamaria, crecimiento abdominal, sensación de movimientos fetales, puede wow. llegar hasta el punto en que la paciente puede tener contracciones.
13: ¿Qué?
14: Entonces tiene todos los síntomas de una paciente embarazada y hasta muchas veces hasta exacerbados.
15: Otro de los síntomas que comparte la doctora, incluyamos la amenorrea, y es algo muy importante que dice la doctora, no es una cuestión solamente de creerse, porque los síntomas están ahí. Exacto, los síntomas son reales. Entonces estamos hablando no solamente de una cuestión psicológica, no solamente de una cuestión fisiológica, sino también neuroendocrina, ¿no? Porque también tiene que ver los cambios hormonales. Uh-huh. Entonces, ¿en qué se presentan estas situaciones? ¿En dónde las podemos ver? En personas, en mujeres que hayan tenido un duelo, por ejemplo, perinatal, postnatal, también en personas que tengan muchos deseos de quedarse embarazada, también se presentan en pérdida de pareja. Pero está muy asociado, ¿verdad?, con esta obsesión, puede llegarse a convertir en una obsesión o también este deseo intenso de estar embarazada, ¿no? Entonces, no solamente en eso, también en personas que incluso tienen miedo de quedarse embarazadas.
13: Creo que he escuchado más esa parte del miedo, porque, pues claro, ¿no? O sea, se protegen y todo, pero dices que yo no quiero. Y tantito a lo mejor no vino su periodo porque a lo mejor se estresó de que justo ya dijo, ya no, ¿qué acabo de hacer? O el trabajo, y no les baja, ¿no? Entonces es como de ya. He escuchado más que es por el miedo que por otra, que es la parte justo del duelo. Eso se me hace muy interesante. O sea, a partir de un duelo, ¿vuelven como esa parte, se activa o cómo es eso?
15: Sí, o sea, digamos que son situaciones o factores de riesgo, y más en una mujer que probablemente, ¿verdad?, tiene un historial para procesar emociones de una manera no confrontativa. ¿Cómo se puede diferenciar? Que en la psicosis, una vez que ya es revelado a través de estudios, ya sea de sangre, ¿no? O también, sí, en este tipo de estudios clínicos en donde ya se le menciona a la mujer, no estás embarazada. Cuando es psicosis, a pesar de que me están diciendo la verdad, yo todavía me aferro. Entonces, aquí, por ejemplo, tendría que ver con una cuestión de cómo se conecta con la realidad. Y, por ejemplo, en otras situaciones que no tienen que ver con psicosis, todavía la persona sí mantiene este contacto con la realidad porque llega a cuestionarse. Claro. Y entonces los síntomas que tuve que fueron, entonces puede que se trate de otra cosa, o sea, todavía tengo un cuestionamiento reflexivo.
14: De hecho, la paciente, bueno, hay que diferenciar, hay la paciente que también simula, esa es la paciente que no va a tener síntomas, sino que dice yo estoy embarazada y me lo estoy inventando, ¿no? Por ciertas cuestiones psicosociales principalmente. Okay. Pero la otra es la que ella cree que sí está embarazada. Y la que, como ya mencionamos, tiene síntomas y que además se hace prueba de embarazo.
13: Esa es la se me vino, qué bueno que lo mencionó, porque se la hacen la prueba y sale positiva.
14: Hay cosas que pueden suceder. Una es, la prueba puede salir, tienen falsos positivos. O sea, entonces la prueba confirmatoria es en sangre, es una hormona que se llama gonadotrofina coriónica, fracción beta, que es exclusiva del embarazo y que se va duplicando, triplicando cada 48 a 72 horas. Sin embargo, lo primero que hace la paciente, pues eso, la mujer, es hacerse una prueba en orina.
13: Claro.
14: ¿Vale? Entonces, pueden haber elevaciones mínimas por la alteración neuroendocrina, pero esa hormona no va a elevarse arriba de 14 miliunidades. O sea, es muy poquito y es poco significativo. Entonces, ¿qué es lo que hacemos nosotros? Tomar esa hormona de control. Ahora, algo importante que tenemos, la presión social. Eso es súper importante, que actualmente muchas de las pacientes, más las que van al instituto, pues están embarazando ya un poquito más grandes, ¿no? Porque ya tienen una licenciatura, tienen posgrados, maestrías y todo eso. Pero también hace que la gente te diga, oye, ¿y para cuándo?
13: Ya se te fue el tren.
14: Ya se te fue. Sí. O vas a tener alteraciones, o no te vas a poder embarazar. Y fíjate que me he dado cuenta que hay como un piquito, como a partir de los 35 años, que la presión social como que pega todavía mucho más, ¿no? Sí, ¿no? ¿No? De, yo ya tuve tantos, o ya te casaste, o todo eso. Entonces, eso involucra mucho que las mujeres empiecen con este tipo de trastornos.
15: Hay algo importante que me gustaría mencionar, y es que el ISSSTE tiene el código mariposa, que justamente este código mariposa se centra en brindarle empáticamente a una mujer que ha pasado por un proceso de duelo peri o postnatal. Y entonces, en ese momento, lo que se recomienda es darle un espacio y también brindarle quizá contención emocional y consejería.
13: ¿El tratamiento que lleva es más parte psicológica, va de la mano con la parte ginecológica? ¿Cómo es ese trabajo en conjunto para ayudar?
15: Es psicológica. O sea, una vez que ya se identificó que no hay un embarazo real, ya es psicológico, y en algunos casos puede ser con tratamiento farmacológico y con el psiquiatra.
14: La paciente tiene un por qué siente esos síntomas, ¿no? No de repente me los inventé.
13: De la nada.
14: Si bien están relacionadas con el deseo de un embarazo, también es cierto que, ejemplo, o sea, tenemos alteraciones en hormonas. Las mujeres nos regimos por hormonas.
13: Sí.
14: Todos nuestros días están regidos por hormonas, y de acuerdo a la edad que tenemos, pues es obviamente si se disparan, si bajan, si se alteran y todo eso, ¿no? Yo les digo, es como de repente ir al dentista, ¿no? Pocas veces vas regularmente al dentista, ¿no? Lo mismo, pero cuando vas te encuentras todo lo habido y por haber. Igual sí, con los ginecos, ¿no? Cuando vamos, pues encontramos todas las alteraciones hormonales que puedes llegar a tener, y eso lo vinculamos a la sintomatología biología que tú tienes, tengas o no un deseo de embarazo. Okay. Entonces, en ese sentido, por ejemplo, muchas mujeres dicen, oye, yo digo que estoy embarazada porque aparte de que no menstruo, pues tengo secreción por el pezón, ¿no? Y tengo salida de leche, ¿no? Lo que llamamos la galactorrea. Pero además, yo siento que mis mamas están congestionadas. Pero además, siento que ya me estoy hiperpigmentando, ¿no? O sea, que me salen las manchitas del embarazo, el dichoso melasma. Fíjate, me está creciendo el abdomen. Entonces, ¿de dónde me crece el abdomen si no estoy embarazada? Y puede ser esto tan prolongado como el trastorno que tenga cada paciente, ¿no? Porque hay unas que se pueden aventar los 9 meses diciendo que están embarazadas y hasta que ellas puedan aceptar una asesoría por psicología, porque tampoco las podemos obligar a ir.
15: De hecho, pues me gustaría dejar el correo de saludmental@iste.gov.mx si llegan a tener alguna otra duda también al respecto del tema o bien alguna orientación, pues podemos responderles por correo electrónico.
7: Muchas gracias por acompañarnos en este podcast, en su espacio. Espero que se lo hayan pasado muy bien.
15: Claro, sí, muchísimas gracias. Gracias a ti por invitarnos.
7: Para la próxima ya vamos a buscar más temas y que nos acompañen en esta mesa de debate. Ah. Perfecto, gracias doctora, gracias Sharon y gracias a ustedes por escucharnos hasta este punto. De verdad que el podcast no sería nada sin ustedes, cambia mucho el escuchar y el tener información. Y pues recuerda que la salud mental también es importante para todos hoy en día. Yo soy Génesis Sainez Silva y fue un gusto estar con ustedes. Nos vemos en un próximo episodio de Ya Oíste. ¡Adiós!
15: ¡Adiós! ¡Adiós!
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0: 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Son las 5 de la mañana con 19 minutos. Comienzo de semana. Bueno, comienzo de semana desde ayer. Hoy es el comienzo de semana laboral. ¿Estamos vivos? Sí, estamos vivos, gracias a Dios. Así que pues hay que agradecerle al Dios que tú quieras, al que tú le reces. Hay que agradecerles que estamos vivos una vez más, que hemos abierto nuestros ojos y estamos con nuestros seres queridos. Mis seres queridos son ustedes ahora mismo, mis queridos radioescuchas. 5 con 20 minutos de la mañana. Soy el Mapache. ¿Y qué onda? ¿Ya te echaste un bañadón? ¿O todavía no ibas a salir con él? ¡No quiero! ¡No quiero! ¿Vas a salir con eso? ¿O qué? Ya sabía que ibas a salir con él. No quiero, ya sabía. ¿Y un cafecito?
1: ¿Ya tomaste café?
0: ¿O todavía no? Lo traigo preparado, lo traigo listo. Agüita por la pedaleada de 15 minutos. Sí, hace un poco de sed. Así que le damos al agua, luego al café. La bañada ya nos la dimos. ¿Ya te perfumaste? ¿Ya te perfumaste, Juan, o no todavía? No, con esos rellenables no, uno bueno. Bueno, si a veces los buenos no huelen, ¿verdad? También, amigos, en buena onda. A ver, primero para todas las damitas, ¿no?, que nos están escuchando. Hay que ponerse crema en los codos y en las orillas, porque luego los traen todos negros, todos cuarteados, todos... En una mujer se ve mal. Y en un hombre tantito peor. O no sé si es tantito peor en la mujer y mal en el hombre. Pero también todos los codos ahí blancos, cuarteados, negros, todo reseco. Pónganse cremita. No les cuesta absolutamente nada, ¿no? Y luego, pues ya, ahora sí, ya nos vamos a hacer las actividades que vayamos a hacer, ¿ok? ¿Sale? Órale, pues, hombres, córtense en las uñas, mujeres, arréglense las uñas, ¿va? Vamos todos a comenzar esta semana de la mejor manera. Te dejo el número de WhatsApp, 656-199-5991, 656-199-5991. Ya hemos arrancado con muy buena música, como esto que hemos tenido de André, que se llama Novio Policía. También tuvimos A Quién Le Importa, de Thalía, Te Felicito, de Shakira y Rauw Alejandro, Calypso, de Luis Fonsi, Imagínate, de Danny Ocean. Y bueno, comenzamos la hora con Viajando por el Mundo, una canción muy positiva de Karol G y Manu Chao. Momento de romper las reglas a las 5:20, 5:22 minutos de la mañana. ¿Me estás escuchando por Alexa? Gracias. ¿Cómo le puedes hacer? Ah, pues es muy sencillo, mira. Si tú tienes una Alexa ahorita ahí a la mano, bueno, lo único que tienes que hacer es decirle: Alexa, pon Máxima 99.1 FM. Y ya, con esas palabras mágicas, nos vas a poder escuchar a través de cualquier dispositivo, Alexa. Repito, 5:22, Juárez El Paso. ¿Escuchaste cuál es? Esto es el Fireball de Pitbull. Y lo escuchamos a través de Máxima 99.1, tu estilo de vida. 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

Máxima 99.1, tu estilo de vida, son las 5:30 de la madrugada de la mañana. Oigan, si es cierto. Me decían, hey, hey mapache, que no se te olvide decirles que se pongan desodorante porque es horripilante. No, sí. Es horripilante que alguien no se ponga desodorante. Luego con estos calores de Juárez pegándole, no pegándole, en 40 grados más la sensación térmica. Imagínate sin un buen desodorante. Y es que hay mucha gente que ya está muy acostumbrada a su olor, así como si ya tuviera 10 años de muerto, ¿no? Y está canijo ese rollo, ¿no? Entonces, pues ya ellos ya no se huelen, ni ellas. Pero o sea, hay que ponerse un buen desodorante. Métanle lana, un buen desodorante que les funcione. No vayan a la tienda de un dólar y, ay, yo con este desodorante soy feliz, huele muy rico. No, no, no, un buen desodorante. También, por favor, hay que lavarse la boca. Les iba a decir el hocico, porque el mío es hocico, yo soy un mapache. Hay que lavarse la boca. Para los que sean furros como yo, o sean terians como mi primo, entonces ahí sí lávense el hocico, ¿no? Porque está gacho, un buen enjuague bucal, por favor, ahí sí se los encargo, ¿no? Ahí sí se los vengo encargando, por favor. Por acá tenemos mensajes, dice mapache, buenos días. Ya tomate café. Desde el jueves no había agua en riberas, pero ya salió. No manches, como que no había agua. Chanfle contra chanfle. Dice, buenos días. Hay mañanas que un buen café ayuda, pero despertar con esta gran selección musical es lo que realmente pone el día en marcha. Feliz inicio de semana. Gracias a mi mamá. No, no te creas. ¿Quién nos escribe? Vamos a ver, nos escribe Lorena desde Los Yunates. Muchísimas gracias, Lorena. Gracias, gracias. Te mando un beso. Por acá el mensaje, fue el del el Javis. Así se llama, el Javis. Ayer, no, iba a decir Wonder Woman, pero no, ese mensaje fue de ayer. ¿De ayer? ¿Y para quién fue? ¿A qué horas? No, yo creo que ya estábamos dormidos, ¿no? O fue en la madrugada, quién sabe. A ver, no es cierto, no, yo no estaba. No, sí, era mi hora. Qué raro, nunca había este mensaje el día de ayer. Ay, qué extraño, quién sabe. Muy raro, tampoco este mensaje no lo vi ayer. No vi que me llegaran esos mensajes, tal vez llegaron tarde, ¿no? No traían conexión y cuando se conectaron a un wifi, pues yo creo que ahí sale el mensaje. Vamos a ver, banda, pues estamos a una nada para Navidad. Estamos a 19 semanas, 4 días, a 4 meses, 15 días, a 139 noches, 136 días. Hoy ya es 10 de agosto, ya fuiste a la Feria de San Lorenzo. ¿No eres devoto de San Lorenzo? No te preocupes, tú solamente ve a disfrutar de una feria como en los viejos tiempos, como en los pueblos se sigue haciendo, con jueguitos, con enchiladas, con gorditas, con pancito. ¡Ay, qué rico! Yo hoy sí me lanzo para San Lorencito, ¿eh? Hoy sí vamos, ¿eh?, por la noche, nomás a hacer bola, a ver qué hay, los juegos de feria también, ¿no? Que ahí, que si le das a 5 botellitas, te llevas quién sabe qué premio, todos esos rollos. En fin, hoy, bueno, ya empezó la Feria de San Lorenzo, no sé. Creo que hoy es el último día, ¿eh? Hoy es el mero día. Hoy es el día de San Lorenzo. Para todos los fieles, devotos, seguidores de San Lorenzo, pues muchas felicidades. Los Lorenzos y Lorenzas también, muchas felicidades, banda. ¡Felicidades! 5:34 de la mañana y hablamos de que la buena selección de música. Pues, ¿qué te parece si nos vamos con esto de Daddy Yankee ahora? Se llama Lo que pasó, pasó en Máxima 99.1.

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3 minutos, 5:43. ¿Cuántos días faltan para Halloween? Sí, ya tengo el conteo porque me lo habían pedido. 82 días para que llegue la noche de brujas. Oye, pero ¿qué onda? Estamos en 10 de agosto. Este fin de semana fui por algunos, bueno, la semana pasada fui por algunos lugares y este fin también a hacer algunas compras y no manches, ya está todo lo de Halloween en agosto. O sea, todo lo que falta de aquí a Halloween, 82 días y ya tienen todo lo de Halloween. Dije, wow, ¿tan rápido? No manches, ¿no? Y luego, fíjate, todavía no va a llegar Halloween y ya no van a tener lo de Navidad, ¿no? Vamos a ver a la calaca con un gorrito de Navidad, ¿no? Y todo el rollo, qué rápido ponen todo. No sé por qué con tanto tiempo, pero bueno. Bueno, ya está, hay pan de morido, fíjate. Ya hay pan de muerto, ya también. Oye, espérense, pues, no manches, todavía no llega noviembre, qué onda. Ah, pero bueno, pues cada quien. Hoy en el Santoral, perdón, hoy también felicitamos a Santa Asteria. Asteria. No conozco a nadie que se llame así, pero felicidades. En los signos zodiacales estamos con Leo, que terminará el 22 de agosto, al igual que en el horóscopo maya estamos con el murciélago. Ambos van a terminar el 22 de agosto. Tus signos compatibles, Leo, son Escorpio, Sagitario y Aries. En el horóscopo chino estamos con el caballo de fuego y te recuerdo que hoy también tenemos los horóscopos, ¿eh? Los horóscopos bien desglosados, cuál es tu día de la suerte, tus números mágicos y tu color de la suerte para esta semana, así que no te lo puedes perder. Eso vendrá ya a partir de las 6 de la mañana. 5:44, nos queda una hora con 16 todavía de programa. Y vamos con algo de lo que ha entrado aquí en lista y se llama No te apartes de mí en la nueva versión de Jair. A lo de Jair está Majo Aguilar y lo escuchamos a través de Máxima 99.1.

Un tema interesantísimo en el placer de vivir internacional, cómo ser resiliente, más fuerte después de un dolor, de una traición, de un duelo. ¿Se puede? Claro que se puede. Yo soy el ejemplo de ser resiliente por el placer de vivir a través de esta estación.

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Y bueno, como te platicaba, hoy es día de San Lorenzo de Roma, un diácono y mártir del siglo III que entregó su vida por los pobres y la fe cristiana. San Lorencito murió mártir en Roma un 10 de agosto del año 258 después de Cristo, durante la persecución contra los cristianos desatada por el emperador Valeriano. San Lorenzo es uno de los mártires más venerados desde hace muchos siglos, no solo en Huesca, hablamos de España, porque en España es una festividad grandísima también, sino en el conjunto de la cristiandad. Los relatos de su martirio cuentan que Lorenzo murió quemado en una parrilla. El santo ha sido representado históricamente por esa razón, portando este elemento, y por ello la parrilla es también uno de los principales símbolos de Huesca y de las fiestas laurentinas. Hoy, por todos los rincones del mundo, se celebra el día de San Lorencito. Tú eres creyente de San Lorenzo, le has pedido algo. Cuenta la leyenda de que si tú le pides algo y San Lorencito te lo cumple. Pero dentro de lo, cuando tú le pediste algo que necesitabas, un milagro, tú le dijiste, no sé, pero San Lorencito, por favor, alíviame de este mal. Si me alivias de este mal, siempre le tienes que prometer algo, ¿no? Me voy a traer el cabello muy largo, por decirlo, ¿no? Me voy a cortar el cabello y te voy a traer un mechón. Te alivias y no le llevas ese mechón a San Lorencito y te quema. Aguas, ¿eh? ¿No sabías eso? Seguro la gente que es devota de San Lorencito sabe de lo que estoy hablando, ¿no? Hoy también es Día Mundial de la Pereza. Hoy es Día de la Pereza. ¿Cómo se llamaba el perrito ese, en los perritos que salían de las caricaturas? Ay, Día de la Pereza, papá Pitufo también. Hoy también es Día Mundial de León, el rey de la selva, con la finalidad de generar conciencia de, pues, conservación y alertar a la humanidad sobre su inminente peligro de extinción como especie. También hoy tenemos el Día Nacional de Consentir a tu Perro. No sé, dale más atención, dale más cuidado, cómprale la comida que le guste, los premiecitos, ¿no? Los huesitos y esas cosas, el juguetito, qué sé yo, consiente a tu perrito. Y hoy también es Día de los Tíos Gays. Ajá. Se celebra para reconocer y honrar el papel de los tíos gays en la familia y la sociedad. Mira, saludos a Henry, saludos a... ¿Quién más anda por aquí? Ah, ¿no son tíos todavía? Bueno, pero sí son, ¿verdad? Ahorita nada, no se crea. También hoy es día de Durán Durán. ¿A quién le gusta Durán Durán? Una festividad dedicada a la banda británica de rock Durán Durán, que se convirtió en uno de los grupos musicales más influyentes y populares de los años 80. ¿Le atiné, Henry? ¡Ay, hora! Dice, ¡ay, hora! ¿Qué pasó? ¿No? ¿No? Ok. Día Nacional del S'mores. No sé qué es eso. Dicen que es un dulce, que es de los dulces más emblemáticos de Estados Unidos. El S'more, S'more, no sé si así se diga. Es una deliciosa combinación ok, podríamos decirle que es un sándwich de malvavisco, de bombón, con chocolate. Eso sería ese aperitivo, ese dulce estadounidense. Hoy también, esa parte. Y por último, el Día Internacional del Biodiesel. Esto con el objetivo de aumentar la conciencia sobre el biodiesel como un combustible alternativo y ecológico. Este día es enfocado a promover el uso del biodiesel en diversos sectores y resaltar su papel en la lucha contra la contaminación ambiental y el cambio climático. Eso es lo que se celebra el día de hoy. Banda, ¿hay algo que me haya faltado? Creo yo que nada. Saludamos por acá a, perdón, a Anita. Hola, Anita, ¿cómo estás? Dice, hola, buenos días, mapachito, bonito inicio de semana. Aquí en la licitación, saludos y un abrazo igualmente. Beso y abrazo, mi querida Anita. Vamos a finalizar con esta canción muy buena. Ha sido un remix, o esto es un remix después de la canción original que salió hace muchísimo tiempo, que es de Claudio Yarto. Este es un remix de DJ Pelos y la canción se llama Capitán. ¿Te acuerdas de esta canción? Bueno, pues en este remix suena aún mucho mejor. Con esto finalizamos las 5 de la mañana. Somos Máxima 99.1, tu estilo de vida.

0: 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Muy buenos días, son las 6 de la mañana con 19 minutos, un bloquecillo de rock en español. Espero que les haya gustado, que les haya encantado. Seguramente cada una de estas canciones la disfrutaron y la conocen, ¿no? Por supuesto, me imagino. Me pidieron muchísimas más, pero bueno, pues ya no alcanzamos. No es imposible poner todo lo que me piden. Amigos míos, nos vamos a las efemérides. ¿Qué fue lo que sucedió en un día como hoy? Pues fíjate, antes de darle rienda suelta a las efemérides, en un día como hoy sale el primer disco de los Red Hot Chili Peppers, de Michael Jackson, de Guns N' Roses y un montón de cosas que traigo. Así que vámonos rápido, vámonos a 1897. Felix Hoffmann descubre el ácido acetilsalicílico, así lo dije bien, acetilsalicílico, conocido comúnmente ya, ¿no?, como aspirina. Y luego de allí nos vamos al año de 1898, donde nace el actor Jack Haley, conocido sobre todo por su interpretación del hombre de hojalata en la película del Mago de Oz. Él ya murió en el 79. Seguro que conoces la película del Mago de Oz, ¿no? 1927, en el monte Rushmore, el escultor Goodson Borglum y su hijo Lincoln comienzan a esculpir en la roca viva el monumento de los presidentes George Washington, Thomas Jefferson y Theodore Roosevelt. ¿Sí se dice Roosevelt? Roosevelt, sí, ¿verdad? Y Abraham Lincoln. Y luego de ahí nos vamos a 1932. Tú llegaste a ver al perro Rintintín, porque el perro Rintintín murió en 1932. Él filmó para la Warner Bros., por ejemplo, como Las Aventuras de Rintintín. Si tú las viste,
1: ya has de estar hablando así, ¿no, hijo? Ya, porque si tú sí las viste, ¿no, mapache?
0: No, yo no las vi. 1943, en Estados Unidos, nace la cantante Ronnie Spector. Junto con su hermana Estelle Bennett y su prima Nedra Tally, formaron el grupo The Ronettes o The Ronettes. 1947 nace el músico británico Ian Anderson, vocalista, flautista, guitarrista y miembro fundador de la legendaria banda Jethro Tull. En el 60 nace
1: la voz del gato con botas,
0: Antonio Banderas, el actor español. En el 61 nace John Farris, músico australiano de la banda Inks. En el 62, primera publicación del personaje ficticio y superhéroe, el Hombre Araña, o sea, Spider-Man. 1971, nace Justin Theroux, no sé cómo sería el apellido, se escribe Theroux. Actor estadounidense, interpreta a Benji Barnes en El Diablo Viste a la Moda. En el 72 nace la actriz de televisión estadounidense Angela Michelle Angie Harmon, protagoniza a la detective James Rizzoli en la serie de televisión Rizzoli and Isles o algo así. 1977 nace Aaron Cumming, músico estadounidense de la banda The Calling. En el 79 Michael Jackson lanza su primer álbum como solista denominado Off the Wall. Y luego de ahí nos vamos a el 80, nace José Manuel Lechuga, conductor y actor de telenovelas y cine mexicano. En el 82 nace la modelo y actriz estadounidense Devon Aoki, creo que es medio hermana de Steve Aoki. Participa en la secuela de Rápido y Furioso como Suki. En el 84 sale el primer disco de los Red Hot Chili Peppers, titulado al igual que, ¿cómo se llaman? En el 85 el cantante estadounidense Michael Jackson compra ATB Music, propietaria de los derechos de los Beatles, en $47 millones. En el 87 el disco Appetite for Destruction marca el inicio de la banda Guns N' Roses. En el 87 nace el actor neozelandés Ari Boylan, conocido por interpretar a Blue Lion en Power Ranger RPM. En el 90 nace el actor estadounidense Lucas Steele, conocido por interpretar a Travis Brody en la versión cinematográfica de Hannah Montana. En el 93 se publica el álbum en español titulado Toda Historia, del cantante de pop latino italiano Eros Ramazzotti. En el 97 nace Kylie Jenner, modelo estadounidense. Ya saben ustedes de qué familia, ¿no? 2003 se transmite el último capítulo de la serie Futurama, del mismo creador de Los Simpson. En el 2005, la película mexicana Preguntas sin Respuestas de Rafael Montero gana el primer lugar en la selección documentales en español del quinto Festival Binacional de Cine Independiente en la ciudad estadounidense El Paso, Texas, y en Ciudad Juárez, Chihuahua, México. 2011, fallece la actriz mexicana Lilia Mitchell. Y 2019, el millonario estadounidense Jeffrey Epstein, acusado de abusos y explotación sexual de menores, es hallado ahorcado en la celda de una cárcel federal en Nueva York. Esto es lo que sucedió en un día como hoy. Son las 6:24 de la mañana. 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

Momento de irnos a través de Máxima 99.1 a los horóscopos. A ver, horoscopuelos, el mapache Sasú ya está más que listo para darte a conocer tu suerte de la semana. Aries, las de oros, nos dice que será una semana muy exitosa, llena de logros, de poder avanzar y de quitarte energía negativa. Serás un poco más consciente de hacia dónde vas y qué deseas tener en tu futuro. Tienes que dejar las situaciones del pasado, ¿eh? Debes perdonarte, pues no has hecho nada malo. Será tiempo de crear cosas nuevas y positivas. En cuestiones amorosas, si estás en pareja, seguirás igual. Pero si no es así, debes reparar tu corazoncito. ¡Tauro! Es momento de que brilles más que nunca. No te detengas para que puedas lograr lo que deseas. Será una semana en la que llegará un trabajo nuevo. Te invitarán a salir de viaje esta semana. Es momento de que vayas. Toma los consejos para que puedas llevar tu vida de la mejor manera posible. Trata de ser positivo esta semana, pensando que lograrás las cosas. Llegará la estabilidad amorosa que tanto buscas. Géminis, la carta de loco, nos cuenta que son tiempos de madurar, será una semana muy especial. Tienes que pensar qué quieres para tu vida. Hay que ver para el futuro, entender que no te puedes sabotear. Será una semana de cambios positivos. Hay que quitarse cuestiones negativas. Tendrás un éxito en todo lo que hagas, pero debes pensar que así será. Es momento de que medites, habrá mucha estabilidad. Si estás casado, habrá embarazo en puerta. ¡Ándele! ¡Cáncer! La estrella nos dice que toda la semana vas a brillar mucho. Deja el drama de tu vida. Estás en ese momento de crecimiento en el que debes ser más original, moverte a hacer las cosas. Eres capaz de hacer las cosas y eso te ayudará a estar mejor. Cuidado con las traiciones de amigos. Vive mejor, busca hacer mejoras. Vas a tener una revelación para estar mejor. Será semana de cambios laborales. Leo, la carta del mundo nos está diciendo que tienes que creerte las cosas. Eres fuerte, apasionado. Aprovecha esas virtudes para llegar lejos y tener lo que tanto necesitas. Corta con esa persona si ves que no te acompaña en tu éxito. No tienes que estar en una relación en la que no eres feliz. Vendrán cambios positivos. Busca lo que necesitas para estar mejor. Tendrás mucha suerte en todos los sentidos. Virgo, pues tú eres el pilar de la casa y esta semana la suerte está de tu lado. Tómala. Pide todo porque todo se te va a dar. Estás en este momento. Será una semana de juntas laborales. Eres muy bueno para administrar. Será un momento de crecimiento. Te busca un amor del pasado con el que tuviste problemas, pero ya no vuelvas a Guas. Limpia tu mente buscando actividades fuera de casa. Es momento de que cambies de look. Eres muy bueno para hacer negocios, así que aprovéchalos. Son las 6:37 minutos de la mañana. Vamos a escuchar la siguiente canción. Esto se llama Díganle que estoy bien de los Claxons. A través de Máxima 99.1, tu estilo de vida.

0: Un tema interesantísimo en el Placer de Vivir Internacional, cómo ser resiliente, más fuerte después de un dolor, de una traición, de un duelo. ¿Se puede? ¡Claro que se puede! Yo soy el ejemplo de ser resiliente por el placer de vivir a través de esta estación.
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Continuamos con los horóscopos. Venga, nos quedamos con Libra. Libra, cuidado con los enemigos ocultos. Es tiempo de que limpies toda tu energía para que empieces a avanzar. Te darán un dinero extra. Si tienes un pendiente, hazlo en estos días. Es tu momento de brillar y de ser el poderoso. Conseguirás todo lo que quieres, pero tienes que darte la posición de la primera persona. Ten cuidado con los pleitos. Trata de darle mucha importancia, Y nos vamos con Escorpio. Escorpión, la carta de la torre, nos cuenta que estás construyendo algo muy bueno en tu vida. Llegará ese premio que tanto necesitas. Te está dominando la energía positiva. No cargues con sentimientos negativos. Será una semana de arreglar asuntos en cuestiones laborales y personales. Vendrá mucha abundancia. Aprovecha para pagar deudas. Se vienen ilusiones nuevas en cuestiones de amores. Sagitario, la carta de la fuerza, nos chismea que te vas a enfrentar a momentos fuertes. Tendrás esa energía para poder vencer todo. Es momento de crecimiento económico en todas las formas. Es tiempo de estar mejor para poder estar mejor en tu vida. No tienes por qué comprar el amor o la amistad. Se viene una recompensa esta semana. Capricornio, Capri, este es tu año, mijo. O mija, no te juntes con gente que no te deja nada. Busca en tu camino. Ah, caray, eso sonó a Del Río, ¿verdad? Pero no. Son tiempos de madurar, ten valor para tomar las decisiones, pero son cosas que te darán felicidad. No te metas en problemas que no son tuyos. Cuidado con los chismes y las intrigas. Fíjate qué platicas y a quién le platicas. Será una semana de encuentros de amores nuevos. Te buscan para pedirte dinero, alguien de tu familia. Apóyalos, que tú eres el pilar. Acuario, la carta de la rueda de la fortuna nos dice que vas a estar arriba. Será una semana de crecimiento. Todo ya quedó en el pasado. No pienses en cuestiones negativas. Dios te va a dar el milagro que esperas. Pide ese milagrito. Sigue haciendo ejercicio. Duerme a tus horas. Compra algo nuevo, pues eso le dará alivio a tu alma. Ten amor propio. Te va a seguir llegando dinero, pero es importante que inviertas en ti. Se viene un amor nuevo. Piscis, sigue avanzando, mi querido Piscis. No te detengas en nada. Te están dominando las buenas vibras, lo que significa que se viene una recompensa económica. Deja los celos. Las bendiciones estarán de tu lado, por lo que cada cambio que hagas saldrá muy bien. No cuentes tus cosas. Sé más discreto. Se vienen amores nuevos. Trata de seguir haciendo ejercicio. Se viene la abundancia para ti. Olvídate de las personas tóxicas. Ahora mismo te dejo con Pedacito de mi corazón de Siddhartha. 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

0: 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Son las 6:58 y nos damos a la última información para que puedas arrancar bien tu semana. ¿Cuál va a ser tu día de la suerte, tus números de la suerte y tus colores de la suerte? Bueno, pues lunes, el día de hoy lunes, es el mejor día, el de la suerte para Leo, con tus números mágicos 9 y 33 y tu color es el blanco. De aquí nos vamos para el día de mañana. ¿Para quién va a ser el mejor día mañana? Bueno, va a ser para los Aries con sus números 10 y 17 y con el color naranja. También para Virgo con tus números 1 y 15 y tu color también va a ser el blanco. Para Capricornio, números de la suerte 13 y 30, tu color de la suerte es el verde. Para el día miércoles va a ser el mejor día para Tauro con sus números mágicos 7 y 14 con color rojo. También para Libra con sus números 2 y 8 con el color rojo. Para Acuario con sus números mágicos 11 y 25 y color también el rojo. Para el día jueves va a ser el mejor día para los Géminis con sus números de la suerte 3 y 8, color azul. Para Escorpión, números mágicos 4 y 19 con colores azul y blanco. Para Piscis con color azul y números de la suerte 5 y 18. Ya para el viernes va a ser el mejor día para los Cáncer con sus números 5 y 21 con el color verde. Para los Sagitario con sus números mágicos 12 y 40 con el color naranja. Amigos míos, vámonos ya porque nos vamos a enlazar a Plataforma Informativa con Pepe Acosta. Regreso a las 9 de la mañana, soy el Mapache y te deseo que no solo tengas un buen día, ten un máximo día a través de Máxima 99.1, tu estilo de vida.
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0: Buenos días, ¿cómo está? Es 10 de agosto, es lunes. Lunes 10 de agosto, les saludo con mucho gusto aquí en la plataforma informativa. Transmitimos desde Máxima 99.1 FM en Ciudad Juárez, Chihuahua. Este trabajo se hace aquí en el quinto piso de la Plaza Grande, en Avenida de la Raza y Lago de Páscuaro. Y desde aquí, pues hoy lunes 10 de agosto, le digo buenos días, bienvenidos.
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0: Señala el alcalde Ortiz Orpinel que el PAN no tiene nada que presumir ni gobierno que sea de orgullo. Cuestiona a Mayra Chávez Jiménez espectaculares contra Morena. Los acusa de buscar generar miedo en el estado de Chihuahua. El PRI encabeza Congreso Estatal Campesino, llama a sacar a Morena del gobierno. Sin funcionar el TPU, deja pérdidas a constructoras en esta frontera. Ayer, el sacerdote padre Eduardo Hayen llamó a los feligreses a enfrentar con fe los momentos de miedo y dificultad. Migrantes siguen exponiéndose al solicitar ayuda de polleros para cruzar hacia los Estados Unidos. Acción Nacional llama a la disciplina y confianza en su estrategia rumbo al 2027. Ultimátum a Geoenviron. Tras la multa de 61,000 pesos, el municipio amenaza con quitarle el comodato del confinamiento de llantas. Entrega el municipio kit escolar para estudiantes de universidad. Y la JMás rehabilita más de 2,200 baches durante 2026, además de reparar fugas y tuberías. Don César Díaz está en la línea con clima y calidad del aire.
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0: Buenos días, señor, ¿cómo estás?
2: ¿Qué pasa, Pepe? Muy buenos días. Feliz inicio de semana. Una mañana de 22 grados centígrados, Pepe, misma sensación térmica. La máxima del día de hoy será de 37 grados. Estará calurosito, mayormente soleado, pero, Pepe, fíjate, el viento estará de 5 a 7 kilómetros, ráfagas de 15. Pero hay una probabilidad de lluvia ligera, sin embargo, empieza a marcar más fuerte a partir del miércoles, a mitad de semana, pero el viento sería factor de poder adelantar esta lluviecita, pero para el día de hoy se ve difícil, sin embargo, sigue ahí el pronóstico, la máxima 37 grados, el viento de calma moderado y mayormente despejado. Nos vamos ahorita a lo que es calidad del aire, Pepe, en clínica nutricional. En este momento, allá por Barranco Azul, el particulado está bastante alto. Voy a checarlo, está en 400 puntos de partículas con un ozono de 0.004. Ingeniería y arquitectura, está unas partículas de 107 con un ozono de 0.015. Planta tratadora de aguas residuales, acá por la Juan Pablo, 0.07 el ozono, y el particulado está en 67.6. Canales Lira, allá el Parque Borunda, ozono en 0.09, y el particulado está en 40.00. Advance, allá las maquilas del 5, el ozono está en 0.08, y el particulado en Advance está en 64.6. Anapra amanece también arriba de 60, está en 65.7. Riberas del Bravo está en 60.1. Y el Chamizal, Pepe, está en 2.1 de particulado.
0: Pues nada extraordinario. Esperemos pues que esa agüita se haga posible aquí en Juárez, que baje la temperatura, mano. Está sofocado, está feo el clima.
2: Sí, muy húmedo.
0: Está muy húmedo.
2: Estuvo ayer muy húmedo. Por la lluvia del viernes, estuvo sábado y domingo bastante caluroso. Esperemos hoy, bueno, en el termómetro baja un grado, pero pues se va a sentir el calorcito.
0: Pues se siente bastante. Está bueno, señor.
2: Sal y vale, señor.
0: Tenga bonita lunes semana. 10,
2: lunes 10 de agosto, como los mismos días que entraron al Cruz Azul Femenil, señor. Nos vemos.
0: Ah, qué la caramba. Bueno, ándale pues. Ándale pues. Ay, Cesarito, bueno, está bueno. Gracias, pues.
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0: En internet nos va a encontrar en www.maximafm991.com. En Facebook somos Plataforma Informativa JRZ. Y el WhatsApp, ya sabe, texto, foto, audio, video, reporte, comentario, 656-199-5991. 7:06, vámonos a la información. Dice el alcalde Héctor Ortiz Orpinel que el PAN, Partido Acción Nacional, no tiene nada que presumir, ni un gobierno que sea de orgullo.
3: El presidente municipal en funciones, Héctor Rafael Ortiz Orpinel, señaló que el Partido Acción Nacional no tiene nada que presumir, ni siquiera un gobierno del cual se puedan sentir orgullosos, luego de que esa institución política inició la campaña Morena y Muerte es lo mismo. En rueda de prensa, consideró que esta campaña está basada en una serie de descalificaciones, estrategia que es utilizada para esconder la falta de resultados, ya que no tienen acción ni obras que presumir, y ante ello, solo les queda manchar la imagen de otros.
4: Pues miren, yo creo que como no tienen ninguna acción que presumir, no tiene ninguna obra que presumir, no tiene ningún gobierno del cual sentirse orgullosos, pues no les queda más que seguir enlodando no solamente la imagen y visualización de nuestra ciudad, que estamos trabajando ampliamente pues para cambiarle la imagen a la ciudad. Entonces a mí me queda claro que solamente tiene ese tipo de argumentaciones para tratar de impactar en un aspecto político, pues que lo hagan, ¿verdad? De manera definitiva. Ojalá y que escucháramos cuántos metros cuadrados han pavimentado en el estado, ojalá y que supiéramos, no se sabe en otra que el Medichihuahua y no se sabe en otra más que el BRT, y de ahí pregúntenles, verán, y no van a saber absolutamente nada. Me queda clarísimo que no tienen absolutamente nada que decir, y pues allá ellos, estrategias políticas pues hay de todos, adelante. Si ellos quieren seguir quedándose sepultados más de lo que ya están, pues que lo hagan, ¿verdad? Pero en este caso la verdad es que ya es hasta de risa lo que están presentando.
3: Indicó que en lugar de mostrar resultados y salir del discurso relacionado a programas como Medichihuahua y el sistema de transporte, solo se dedican a buscar un impacto político a través de los ataques, lo que indica que solo tienen ese tipo de argumentos. El alcalde comentó que esta serie de ataques en medio de la guerra de declaraciones entre todos los actores políticos no podrían causar el hartazgo de la población, pues en el caso del municipio se dedican a trabajar y sacar adelante los proyectos que benefician a los juarenses.
4: Pues declaraciones de quién
5: para otro.
4: No, declaraciones de quién, porque normalmente
5: ellos hacen, ustedes contestan, ustedes hacen, ellos contestan.
4: Pues no, yo no. Fíjese que no, porque no estamos contestando. Lo único que son, yo estoy respondiendo a la pregunta qué opino de respecto a ese tipo de espectaculares. De mi parte yo no diría más allá de eso, porque la verdad de las cosas es que, insisto, yo lo que estoy hablando, yo cuando hablo habitualmente desde el gobierno es de las obras, de lo que hemos venido haciendo, de los programas que estamos haciendo, y eso es lo que a nosotros nos interesa transmitirle a los ciudadanos. Mire, los ciudadanos saben perfectamente dónde se están haciendo realmente las cosas y dónde no. Me parece clarísimo que ellos consideran que eso les gusta a las personas, pues que lo sigan haciendo.
3: Para Plataforma Informativa, Fernando Luévanos.
0: La delegada de los programas para el bienestar, Mayra Chávez Jiménez, cuestiona los espectaculares contra Morena. Los acusa, ¿a quién? Pues al PAN, de buscar generar miedo en Chihuahua.
6: La delegada de los programas para el bienestar, Mayra Chávez Jiménez, cuestionó los espectaculares con la frase Muerte y Morena, solo mismo colocados en distintos puntos del estado. Al considerar que este tipo de mensajes forman parte de una campaña de miedo que busca influir en la percepción de la ciudadanía en lugar de presentar propuestas para mejorar las condiciones de vida. Chávez Jiménez señaló que quienes realmente buscan el bienestar de Chihuahua deberían enfocar sus recursos en acciones que beneficien a la población, por lo que criticó que se destinen recursos a publicidad que desde su perspectiva promueven mensajes de odio y temor, mientras defendió los programas federales como las becas, pensiones y apoyos sociales que afirmó contribuyen directamente a la economía de los hogares.
7: Que quienes están orientando, quienes están arrancando esta campaña de miedo, lo cierto es que no quieren a Chihuahua. Quienes queremos a Chihuahua, queremos que a nuestro estado, a nuestra ciudad, le vaya bien, y queremos que sus familias alcancen el bienestar. Mensajes de odio, mensajes de miedo que se ponen en un anuncio espectacular no es más que reforzar el terror.
6: La funcionaria también comparó el contenido de los espectaculares con el periodo del expresidente del PAN, Felipe Calderón, al señalar que Ciudad Juárez aún recuerda las consecuencias de la estrategia de seguridad implementada durante ese sexenio, por lo que rechazó que la población deba acostumbrarse a este tipo de campañas y llamó a cuestionar los mensajes que buscan generar temor entre los chihuahuenses.
7: Nada más vino a declararle la guerra a las y a los chihuahuenses y allá a las y a los juarenses como Felipe Calderón. Ese fue el gobierno de la muerte, ese fue el gobierno que nos trajo muchísima degradación a nuestro querido Juárez.
6: Ante la posibilidad de que los responsables se enfrenten a alguna acción legal, Chávez Jiménez aclaró que aunque ese asunto corresponde a otras instancias, consideró necesario que este tipo de expresiones no se normalicen debido a que la discusión política debe centrarse en las necesidades de la ciudadanía y en las acciones que permitan mejorar las condiciones de vida de las familias.
7: Que todavía sufrimos muchas y muchos de nosotros, las y los juarenses, y que definitivamente siempre lo vamos a recordar. Si tanto quieren Chihuahua, que se pongan a trabajar por el bienestar de las familias chihuahuenses.
6: Para Plataforma Informativa, Kevin de la Rosa.
0: Encabeza el PRI Congreso Estatal Campesino y llama a sacar a Morena del gobierno.
8: Organizaciones campesinas de distintas regiones de Chihuahua, representantes de pueblos y comunidades indígenas, autoridades municipales y legisladores participaron en el Congreso Estatal Campesino 2026, encuentro que busca establecer una agenda común para atender las dificultades que enfrenta el sector agropecuario. El coordinador de los diputados del PRI y dirigente estatal de la Confederación Nacional Campesina, Arturo Medina, encabezó el encuentro y señaló que el campo chihuahuense atraviesa dificultades relacionadas con la reducción de recursos y apoyos, la desaparición de programas productivos, el incremento en los costos de combustibles y electricidad, así como problemas relacionados con el acceso al agua e infraestructura.
9: Es un reencuentro muy importante en la lucha que estamos viviendo en el campo de Chihuahua, no nada más en el campo de nuestro país, que desgraciadamente le pega a nuestro estado.
8: El legislador sostuvo que esas condiciones se han agravado durante los últimos años y atribuyó a la responsabilidad al gobierno federal encabezado por Morena.
9: Con ese gobierno federal fallido, que desgraciadamente desde hace 8 años vino a desgraciar el campo, vino a desgraciar la seguridad, vino a desgraciar la educación, vino a desgraciar el progreso de nuestro país.
8: Para Plataforma Informativa, reportó Pablo Varela.
0: Sin funcionar la llamada transferencia de potencial urbano, están quedándole pérdidas a las constructoras en esta frontera.
10: La falta de reglamentación de la transferencia de potencial urbano, en sus siglas TPU, mantiene frenados al menos 4 proyectos de construcción en Ciudad Juárez y ha comenzado a generar pérdidas económicas para empresas desarrolladoras, mientras el gobierno municipal admite que no existe una fecha para reactivar este instrumento, porque la definición jurídica se encuentra en manos de la Secretaría de Desarrollo Urbano del Gobierno del Estado. El problema mantiene en pausa inversiones privadas que dependen de un mecanismo que anteriormente permitían sustituir la entrega de terrenos destinados a equipamiento urbano por inversiones directas en infraestructura, una alternativa que durante años fue utilizada dentro de los procesos de autorización de desarrollos inmobiliarios. Sin embargo, el esquema permanece suspendido y el ayuntamiento no cuenta actualmente con una herramienta legal que permita aplicarlo sin exponerse a nuevas controversias jurídicas. El alcalde Héctor Ortiz Orpinel reconoció que el municipio trabaja en la elaboración de lineamientos que permitan encontrar una salida para los desarrolladores, pero evitó establecer una fecha para entrada en vigor, debido a que la administración municipal depende directamente de la reglamentación de la Ley de Asentamientos Humanos, Ordenamiento Territorial y Desarrollo Urbano de Gobierno del Estado.
11: Estamos trabajando, yo estoy apresurando el que podamos lograr estos lineamientos, porque si me espero hasta en tanto se determine ya el reglamento que tiene que hacer, pues ahí nos van a encontrar, ¿verdad? Entonces estoy tratando de ver cómo jurídicamente y dentro del marco de nuestras facultades, sin ir en contra de lo que dice la nueva ley específicamente, nosotros podamos a partir de, oigan, Ciudad Juárez es la ciudad más importante del estado, donde hay más inversiones en este tipo de cosas, por eso nos obliga a poder hacer,
10: ¿sí? Mientras esa definición no llegue, las constructoras continuarán cargando con el costo de la parálisis. Los 4 proyectos identificados hasta ahora podrían convertirse solamente en la primera señal de un problema mayor, si nuevas inversiones inmobiliarias requieren mecanismos similares y no encuentran una ruta jurídica para obtener autorización. En una ciudad donde el crecimiento urbano demanda vivienda, vialidades, equipamiento e infraestructura, la ausencia de reglas para el TPU dejó de ser únicamente una discusión técnica o jurídica, ya representa un freno directo a inversiones privadas y proyectos que permanecen atrapados en oficinas públicas.
0: Llama sacerdote a feligreses para enfrentar con fe los momentos de miedo y dificultad.
12: Durante la misa dominical, el padre Eduardo Allen llamó a los feligreses a mantener la fe y confiar en Cristo ante los momentos de miedo, incertidumbre y dificultades. Al reflexionar sobre el pasaje bíblico en el que Pedro camina sobre las aguas y después pide ayuda al hundirse, destacó que Jesús repite a cada persona: ánimo, soy yo, no temas, como una invitación a reconocer que nadie enfrenta solo las tempestades de la vida. Allen señaló que ante las dificultades los creyentes deben invocar y acoger a Jesús, tal como lo hicieron los discípulos durante la tormenta. Explicó que Cristo no promete evitar las dificultades, sino acompañar a las personas para que puedan afrontarlas y convertirlas en oportunidades para fortalecer su fe, especialmente en los momentos de oscuridad y cuando los vientos contrarios hacen sentir a las personas perdidas.
13: Y nosotros creemos, los cristianos, en el Dios de Abraham, de Isaac, de Jacob, el de nuestros padres, que es el mismo que nos reveló Jesucristo, y que con Jesucristo y el Espíritu Santo son un solo Dios.
6: Para Plataforma Informativa, les habló Uriel Cruz.
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0: Hola Daniel, buen día, ¿cómo estás?
16: ¿Qué tal, Pedro Víctor? Muy buenos días. Estamos ya con la información que nos han proporcionado las autoridades en relación con los incidentes delictivos que han atendido en las últimas horas. Y es que la Fiscalía Zona Norte nos da a conocer que el viernes fueron 3 personas asesinadas en distintos puntos de la ciudad, entre ellos una persona que fue localizada dentro de un tambo en el que fue depositado por su hijastro. Esta persona fue detenida por sus propios familiares y entregado a la Fiscalía Zona Norte, esto porque había asesinado cuchilladas y golpes a su padrastro para despojarlo de un dinero con el cual pensaba comprar un vehículo. Es un caso de violencia doméstica que queda con este resultado fatal y donde hay una persona detenida que seguramente este día va a ser puesta a disposición de un juez de distrito para que se le imputen los delitos de robo y homicidio con alevosía, Pepe. También el sábado hubo 2 personas asesinadas. Ayer estuvo tranquilo, nos dicen que no hubo ningún evento violento de los conocidos como de alto impacto, y en lo que van de estas primeras horas de lunes, también nos indican que ha estado muy tranquilo. Únicamente han atendido una situación los elementos de la Fiscalía Zona Norte, que fue una casa que fue baleada en la colonia Granjas de Chapultepec. Allí 5 hombres y una mujer que fueron detenidos por la Policía Municipal ya se encuentran en poder de la Agencia Estatal de Investigación y están ahorita rindiendo declaración del por qué fueron a balear una vivienda ubicada en el numeral 2912 de la calle Maclovio Herrera, casi con la calle Tildio. Esto ocurrió a las 3 de la mañana, ya se acaba de hacer la puesta a disposición de los detenidos, son 5 hombres y una mujer, pero no nos han proporcionado las identidades de las personas detenidas.
0: Bueno, ahí en la Maclovio Herrera, ¿qué más, señor?
16: Tenemos por parte de Seguridad Vial el dato de que fueron 74 personas detenidas de lunes pasado a ayer domingo, aunque el conteo nada más llega hasta las 6 de la mañana del domingo, porque ayer hubo otras personas, alrededor de 4 más detenidas, serían 76 personas, 74 más, unas 4 más, 78 personas, las que detuvieron por manejar alcoholizados. Se les practicó un examen de alcoholemia por parte del médico de la institución, se les detectó que andaban en primero o segundo grado, y por ello fueron llevados al Centro Municipal para la Aplicación de Sanciones Administrativas, el CEMIS, antes conocido como el Cerecito. Dentro de esta cifra nos indicaban, de la cifra inicial 74, nos indicaban que había 7 mujeres y 67 hombres, uno de ellos menor de edad, que andaba también ya ebrio y manejando. Entonces fueron puestos la mayoría a disposición de un juez cívico, llevados al Cerecito, al CEMIS ahora, y un adolescente que fue entregado a sus padres para que supieran que andaba agarrando el carro con los influjos del alcohol, intoxicado, y para que se le aplique su sanción.
0: Daniel, ¿cuánto les están poniendo de multa, de infracción por andar borrachitos?
16: Mira, si tú quieres tomar y agarrar el volante, eso es para los que son aferrados, como mi compadre el Campoya. Si los agarran tomados y te quieres ir sin con un amparo, vaya, que agarres con algún abogado, que te saquen del de lo que es el cerecito, el semisa, pues vas a tener que pagar y vas a tener que ir a un curso, además, de para orientación para las personas que no deben manejar en estado de ebriedad. Pero son cerca de 10,000 pesos lo que tienes que pagar de multa para que saques además tu vehículo del corralón. Entonces, pues te tienes que aventar las 24 horas a fuerza. Si andas ahí de aferrado, en lugar de agarrar un Uber, pues toma y agarra el volante, pone en riesgo tu vida y la de terceras personas, y por ello se le va la sanción.
0: Pues es una lana, ¿eh? Bueno, ¿qué más, señor?
16: Tenemos un choque que se registró también en los primeros minutos de este día, pero este fue también atendido por los elementos de seguridad vial. Este fue en las calles Juárez Porvenir y Puerto Dunkerque a las 2:30 de la mañana. Allí Arturo Carrión conducía su Toyota Corolla viejo, modelo 94 de color gris. Le pegó ahí a una guarnición de concreto y pues también a un arbotante de propiedad del gobierno municipal, eso es del alumbrado público. Quedó detenido y ¿qué crees? También andaba así bien acampollado.
0: Va, que la
16: caramba. Por ello se encuentra ya ante el Ministerio Público ahorita para que pague los daños causados al gobierno municipal, y también le pegó a la pared de un negocio de pinturas del Bravo. Entonces va a tener que, le va a salir caro el chiste, a este le va a salir más de 10,000 porque tiene que pagar los daños al poste y también a la pared del negocio de pinturas. ¿Sí?
0: Ah, que la caramba. Bueno, ¿qué otra cosa, señor?
16: Tenemos, por cierto, son ahorita ya han atendido 4 accidentes, aparte de este, los elementos de seguridad vial van 5, es lo que nos indican, y también han multado a 4 personas, 2 en el puente Libre y 2 en el puente Zaragoza por meterse a la brava ahí para hacer menos tiempo, según ellos, y meterse a la brava ahí en la fila de las personas que van a la Ciudad del Paso. Son 4,692 pesotes los que se les aplica ya de sanción, así es de que pues la recomendación de que no lo haga, váyase con paciencia, con mucho tiempo, y respete a las demás personas, porque si lo detecta un agente de tránsito o lo pone en la cruz, pues no se va a salvar de la sanción.
0: Está bueno. ¿Qué otra cosa, señor?
16: Tenemos para hoy reunión de los comandantes, de los jefes de las corporaciones policíacas en la guarnición militar. Han sido convocados para que vayan a rendir cuentas de los operativos realizados durante este fin de semana. La Agencia Estatal de Investigación nos daba también a conocer que se hicieron algunos cateos relacionados con homicidios. Esto en seguimiento a investigaciones que iniciaron los detectives de la Secretaría de Seguridad Pública del Estado, y se detuvo a 3 personas. Estamos en espera de que nos den información relacionada con estos eventos, estos cateos que se realizaron por parte de las autoridades.
0: Muy bien, Daniel. ¿Qué otra cosa, señor?
16: Ahorita vamos a estar pendientes más tarde de la audiencia de control que se le va a practicar a la persona, al hombre de 24 años que asesinó a su padrastro, el que te contaba inicialmente. Vamos a estar pendientes para ver qué es lo que dictamina el juez. Seguramente le van a hacer su audiencia y lo van a dejar ahí en prisión preventiva, pero vamos a ver si solicita la duplicidad del tiempo para la audiencia de vinculación o no a proceso, que seguramente pues también será para esta misma semana.
0: Está bueno, pues vamos a estar ahí pendientes, Daniel, entonces.
16: Sí, es lo que tenemos hasta ahorita. Nos indicaba también la Policía Municipal que el fin de semana arrestaron a 12 cariñosos. 12
0: hombres. De los guapos, los cariñosos.
16: Sí, porque atendieron 87 llamados de auxilio de viernes a domingo, y de estas 87 llamadas que se atendieron por parte del personal que está asignado a la Dirección Especializada en la Violencia Familiar Doméstica, se detuvo a 12 personas que fueron puestas a disposición de la Fiscalía Especializada en la Mujer, porque hubo quejas. Ahí pues esperemos que de estos 12 todos sean puestos a disposición de un juez, aunque sabemos que muchas mujeres afectadas deciden otorgarles el perdón y volverles a creer en sus palabras a los golpeadores y les otorgan el perdón ante el Ministerio Público.
0: Bueno, pues la esperanza. La esperanza, ¿no? ¿Qué más, señor?
16: Es lo que tenemos, Pepe, de momento ahorita. Esperemos que esté tranquilo el día. Pues la recomendación es que manejen también con precaución. Hay bastante tráfico en algunas zonas. Principalmente ahorita andamos por la Avenida Tecnológico en el sentido de sur a norte. Hay bastante carga vehicular. También las filas en los puentes. Así de que va de nuevo la recomendación. No se meta, hágala de manera adecuada. y también sobre los institutos de la Universidad Autónoma de Ciudad Juárez, hay una carga importante de vehículos, ya dicen que se va a solucionar el problema que se da en ICB, ahí sobre la Plutarco Elías Calles, ya van a utilizar el tercer nivel, vamos a ver si ya se puede solucionar el problema ahí de la entrada, porque hacen dos filas y obstruyen los dos carriles izquierdos los alumnos de este instituto.
0: Está bueno, Daniel, te agradezco mucho, seguimos en contacto y te recuerdo, felicidades, ayer cumpliste años.
16: Así es, muchas gracias. Otro año más, ya no digo cuántos porque ya como que ya dicen que voy a empezar a oler a baúl.
0: Como que son muchos. Un abrazo, gracias, Daniel.
16: Gracias, buen día.
0: Ya nos vamos allá con Edson Ramos para el primer corte. Edson, te saludo con mucho gusto. Después del corte volvemos a más Plataforma Informativa.
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0: Migrantes siguen exponiéndose cuando solicitan ayuda de polleros para cruzar hacia los Estados Unidos.
3: El secretario de Seguridad Pública Municipal, César Omar Muñoz Morales, informó que después de mucho tiempo, nuevamente se registró la liberación de personas en situación de movilidad, que fueron secuestrados por grupos que se dedican al tráfico de personas, acciones que tuvieron lugar el jueves. El jefe policíaco explicó que este tipo de fenómenos se inician cuando las personas que buscan migrar hacia Estados Unidos, ya sea con nacionales o extranjeros, contactan a los llamados polleros para buscar el apoyo que les derive en llegar al vecino país. Sin embargo, al momento de arribar a esta frontera, en lugar de llevarlos a conseguir su propósito, los privan de su libertad.
4: Sí, creo que es que para poder prevenir esos delitos, prevenir estas acciones del crimen, es complicado. ¿Por qué? Porque las personas vienen o nacionales o de otros países, vienen y se entregan hacia los delincuentes. ¿Para qué? Con la intención de que se les iba a hacer un cobro por cruzar los Estados Unidos, cuando ya los tienen desguardados. Los privan. ¿Por qué los privan? Porque ya ahora empiezan a solicitar que para soltarlos, no para acusarlos, para soltarlos necesitan dar a sus familiares un monto. Entonces, teníamos bastante tiempo que no veíamos un tema de estos, hasta el día de anoche que encontramos este tema de que habían dos menores involucrados en el tema, que estaban privados también.
3: Indicó que se trata de un secuestro en el momento en que los delincuentes exigen dinero a cambio de la liberación de estas personas, situación que se registró recientemente en una casa de seguridad en la que se detectó la participación de dos menores de edad en este ilícito, por lo que el propósito de la corporación es seguir incentivando la prevención de este delito. Por otro lado, Muñoz Morales informó que recientemente se realizó la reunión binacional con autoridades policíacas de Estados Unidos, esquema en el que se trabaja de forma colaborativa en la aportación de datos y en la integración de estrategias de vigilancia. Mencionó que en esta reunión se abordaron las acciones realizadas a nivel local, donde resalta el avance importante en la reducción de varios delitos, como el homicidio doloso y la violencia familiar, además de los alcances de las tareas de vigilancia en la zona limítrofe con Estados Unidos. En ese sentido, agregó que dentro de los hallazgos es común que haya daños al muro fronterizo, los cuales son reparados de inmediato, así como la aparición de escaleras elaboradas de forma hechiza, lazos y otras herramientas.
5: Para Plataforma Informativa, Fernando Luévanos.
0: En el Partido Acción Nacional llaman a la disciplina y piden confianza en su estrategia rumbo al 2027.
6: De cara al proceso electoral de 2027, el Partido Acción Nacional busca mantener el orden interno y establecer una ruta definida para la selección de sus próximas candidaturas. La presidenta del Comité Directivo Estatal del PAN, Daniela Álvarez, pidió a la militancia y a los aspirantes mantener la disciplina y confiar en los tiempos establecidos por la dirigencia.
7: Entiendo que hay pues esas ansias de que los procesos salgan conforme a la aspiración de cada quien. Sin embargo, pues el partido tiene una disciplina. Yo les he pedido que confíen en las estrategias.
6: Explicó que el proceso comenzará con la definición de las diputaciones federales, después con la candidatura a la gubernatura y posteriormente abordará las disposiciones locales, entre ellas las presidencias municipales que concentran especial interés entre los liderazgos panistas. La dirigencia estatal prepara reuniones en la Ciudad de México para avanzar en la estrategia electoral y posteriormente presentar el plan integral ante el Consejo Estatal. El objetivo será exponer la ruta de trabajo, definir las acciones rumbo a 2027 y obtener el respaldo de los integrantes del órgano partidista para avanzar de manera coordinada hacia el proceso electoral.
7: Nosotros tenemos una estrategia que estaremos discutiendo muy pronto en el Consejo Estatal y que estaremos compartiendo con el Consejo la visión, la estrategia y pidiendo el apoyo y la confianza. Todavía no tenemos la fecha definida, pero estamos por definirla.
6: Para Plataforma Informativa, reportó Pablo Varela.
0: Le dan ultimátum a Geoenvirón. Tras la multa de 61 mil pesos, el municipio amenaza ahora con quitarle el comodato del confinamiento de llantas.
8: Después de dos incendios de gran magnitud en menos de 2 meses y ante el incumplimiento de medidas de seguridad y ambientales, el gobierno municipal impuso una multa de 61.587 pesos a la empresa GeoEnviron de México Ingeniería y Tecnología SADCB, operadora del confinamiento de llantas, mientras el alcalde Héctor Ortiz Orpinel lanzó una advertencia mayor. Si la compañía no cumple, podría perder el comodato del predio. La advertencia endurece la postura del municipio luego del incendio registrado la madrugada del martes, cuando alrededor de 30.000 neumáticos fueron consumidos por el fuego y una nueva columna de contaminantes volvió a encender las alertas ambientales en Ciudad Juárez. El mensaje del presidente municipal fue directo: ante la posibilidad de que los incumplimientos continúen, el comodato está condicionado al proyecto para el cual fue otorgado, y en caso de que la empresa no responda, el ayuntamiento podría iniciar el proceso para retirárselo. Ortiz Orpinel dejó claro que no descarta esa medida y que no habrá tolerancia si la empresa incumple nuevamente con los compromisos establecidos para disminuir los riesgos y el confinamiento.
9: Dos sanciones las que se aplicaron. También ya se tuvo una reunión pues muy interesante, muy importante, en la que llegamos a algunos acuerdos, sobre todo en tiempos, para poder acelerar la construcción de lo que están haciendo. Hoy me pasaron reporte, están trabajando a marchas forzadas en varios de los aspectos que para la colocación de la planta, porque como yo les he venido diciendo, lo más importante ahorita es uno, prevenir que nos vuelva a suceder alguna circunstancia negativa como la que ya fue, pero soy un convencido que la mejor manera de prevenir es que se empiece ya a la trituración de la llanta, a empezar a eliminarla, porque al final de cuentas es un problema que no tiene unos meses, o sea, este es un problema que tiene muchísimos años en nuestra ciudad, y creo yo que la mejor manera va a ser esta, ¿no? De que empiecen a triturar lo que lo empiecen a hacer. Tuvimos una reunión ayer con los regidores de la Comisión de Servicios Públicos, en donde tratamos de intercambiar algunos puntos de vista, nos hicieron algunas solicitudes para poderlas atender en conjunto con la empresa, y se incorporaron a esto que le menciono de algunos trabajos que estamos haciendo con ellos, y sí, definitivamente eso es algo que va a estar siempre en la posibilidad, porque recuerden ustedes que el comodato no es que ya se hagan y ya no los pueda mover uno en algún momento dado. Si no se cumple con el objeto para el que es, el municipio lo hará. Y debo

0: Según la advertencia del alcalde, no habrá contemplaciones.
1: Entrega el municipio kit escolar para estudiantes universitarios.
2: Con una inversión de 25 millones de pesos, el gobierno municipal entregó kits escolares a estudiantes que ingresaron a alguno de los programas que ofrece la Universidad Autónoma de Ciudad Juárez y del Instituto Tecnológico de Juárez como parte de la llamada Cruzada por la Educación. El evento fue encabezado por el presidente municipal en funciones, Héctor Rafael Ortiz Orpinel, donde se informó que además de la beca de acceso a la universidad, también se apoya a los jóvenes con la dotación de una computadora portátil, una mochila, un termo y una memoria USB. El director de Educación, Guillermo Alvidres, informó que estas acciones representan la convicción de apoyar a los jóvenes estudiantes para que no se queden sin ingresar a la universidad por falta de recursos. Resaltó que esta cruzada por la educación es la muestra del trabajo con sensibilidad para apoyar a las familias en lo que más necesitan y pidió a los jóvenes aprovechar cada oportunidad que reciban y que se conviertan en los profesionistas que ayuden a la construcción de una mejor ciudad.
3: Y sobre todo a las madres y padres de familia que el día de hoy nos acompañan con sus hijas, con sus hijos, a recibir este apoyo que beneficia en sus estudios. Es un honor darles la bienvenida a este evento tan importante en el que refrendamos una vez más que la educación sigue siendo una de las grandes prioridades del gobierno municipal de Ciudad Juárez. Hoy realizamos la entrega de 2.850 kits escolares a las y los estudiantes que fueron beneficiados, beneficiadas de las becas de acceso a la universidad. Esas acciones representan mucho más que un apoyo. Representan oportunidades, esperanza y la convicción de que ningún joven debe abandonar sus sueños por falta de recursos.
2: Se informó que en esta jornada se entregaron 2.850 kits, pero en total serán 4.097 estudiantes de 7 universidades. Por su parte, el presidente municipal en funciones, Héctor Rafael Ortiz Orpinel, manifestó que este tipo de acciones representan un compromiso con la educación, pues aunque esta área no corresponde directamente al municipio, se ha trabajado de cerca con la comunidad, siendo la única ciudad que tiene un programa de becas para universitarios en todo el país.
4: Esto no es cosa menor, porque hay muchas necesidades en nuestra sociedad. Hay muchas cosas que tenemos que atender, pero en algún momento, platicando con el licenciado Cruz Pérez Cuellar, presidente municipal, con licencia, y un servidor, y todos los compañeros que conformamos el gobierno municipal, tuvimos que tener una disyuntiva.
2: Destacó que toda inversión ahora significa mejores herramientas para continuar con la construcción de la ciudad, por lo que pidió a los padres de familia que no suelten y apoyen fuertemente en la formación de sus hijos.
5: Para Plataforma Informativa, Fernando Luévanos.
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7: La Junta Municipal de Agua y Saneamiento rehabilita 2,200 baches. Esto lo hace durante el año 2026, lo que llevamos del año, además de reparar fugas y tuberías.
8: La Junta de Agua y Saneamiento de Juárez ha rehabilitado 2,200 baches de enero a julio de 2026. Como parte de los trabajos de reposición de pavimento realizados después de reparar fugas, reemplazar tuberías y atender afectaciones en la red de agua potable y drenaje en distintos puntos de la ciudad. Lisbeth Chimal, coordinadora del Departamento de Bacheo de la JMAS, informó que durante enero se atendieron 298 baches, febrero 303, marzo 307, abril 464, mayo 468, junio 250 y julio 110. Entre estas labores se incluyen los trabajos derivados del proyecto de desvío del colector de drenaje sobre el Boulevard Manuel Talamasca Mandari.
9: En estos 6 meses, de enero a julio, se ha atendido en varias colonias. Tal es el caso de Segundo Burócrata, Parque Industrial Omega, Infonavit San Lorenzo, Partido Iglesias, Chaveña, Eco 2000, Infonavit Casas Grandes, Jardines del Seminario, Infonavit Tecnológico, Hidalgo, Partido Romero, El Barreal, Exhipódromo.
8: Las cuadrillas de bacheo mantienen trabajos permanentes para rehabilitar las vialidades intervenidas por la JMAS, dando prioridad a las obras de mayor impacto y atendiendo reparaciones emergentes para reducir las afectaciones a la circulación. Con estas acciones, el organismo busca mantener la infraestructura hidráulica y restaurar las calles para mejorar la movilidad y seguridad de los juarenses.
9: Melchor Ocampo, la zona industrial Eje Juan Gabriel, San Antonio, Industrial, Las Aztecas, Santa Rosa, Anáhuac, Parque Industrial Fernández, Parque Industrial Gema, México 68, Independencia 2, Revolución Mexicana, Pradera Dorada, Parque Industrial J. Bermúdez, Calzada del Río, Hipódromo, Valle del Sol, entre otros.
10: Para Plataforma Informativa, les habló Uriel Cruz.
7: Abre Gobierno del Estado un nuevo frente de intervención en el suroriente de la ciudad tras reparar casi 900 baches.
11: El programa En tu Colonia Cuenta Conmigo extendió sus acciones al fraccionamiento Hacienda Universidad, donde el gobierno del estado inició una nueva jornada de rehabilitación urbana después de atender cerca de 900 baches en distintos sectores, por lo que ahora concentrará trabajos para mejorar vialidades, parques, camellones y escuelas en beneficio de más de 2.500 familias del suroriente. El representante de la oficina de la gubernatura, Carlos Ortiz Villegas, informó que el programa acumula poco más de un mes y medio de operación con resultados en colonias como Asi Revolución, Infonavit, Casas Grandes, Los Sauces y Melchor Ocampo. De modo que la estrategia continuará recorriendo diferentes polígonos de la ciudad conforme al análisis de las necesidades y a las solicitudes presentadas por los vecinos.
12: Se oye fácil, pero la verdad es que ha sido un trabajo arduo de todo el equipo, pues de las diferentes dependencias de gobierno, particularmente de obras públicas, y el cual vamos a iniciar el día de hoy aquí en Hacienda Universidad Las Torres, que es un área, pues digo, donde le pongamos la mano, son áreas donde se requiere el apoyo, pero venimos con mucho gusto aquí a apoyar a la comunidad aquí del suroriente de la ciudad.
11: En Hacienda Universidad se desarrollarán trabajos de bacheo, recarpeteo, rehabilitación de camellones, pintura de guarniciones, cruces peatonales y señalética, además de limpieza de parque, reforestación y mantenimiento de escuelas, donde se aplicará pintura, impermeabilizante y equipamiento escolar. Mientras que para la reparación de más de casi 900 baches atendidos en el programa, ya se han utilizado alrededor de 150 metros cúbicos de material.
12: Parte del análisis y también de las solicitudes, prácticamente en todos lados hay necesidad. Entonces estamos haciendo un análisis junto con los vecinos y estamos yendo pues a los diferentes polígonos de la ciudad, porque estábamos yendo un poquito más a zona más céntrica y ahorita ya nos alejamos al suroriente, y así vamos a estar en diferentes polígonos todo el año, prácticamente trabajando y coadyuvando para que los juarenses podamos tener calles en mejores condiciones.
11: Las acciones también contemplan asambleas vecinales encabezadas por la Subsecretaría de Desarrollo Humano y Bien Común, mediante las cuales los habitantes podrán plantear las principales necesidades de sus colonias, debido a que el programa busca definir nuevas intervenciones de manera coordinada y mantener la atención en distintos sectores de esta frontera.
12: Hoy vamos a tapar baches, se van a limpiar parques, se van a rehabilitar los cordones, se van a pintar, una vez que regresan a las escuelas, se van a revisar, se van a pintar, se van a impermeabilizar, se va a empezar a reforestar a partir de hoy también, se va a empezar la reforestación.
11: Para Plataforma Informativa, Kevin de la Rosa.
7: Cruz Pérez Cuellar, alcalde con licencia en esta frontera, minimiza señalamientos de actores en el proceso interno de Morena.
13: Ante la serie de señalamientos negativos que han vertido los llamados fundadores del Movimiento Regeneración Nacional dentro del proceso interno vigente, el aspirante a coordinador estatal para la defensa de la Cuarta Transformación, Cruz Pérez Cuellar, consideró que han sido mínimos y que obedecen al espíritu de la contienda. Durante recientes actividades en esta frontera, el alcalde juarense con licencia señaló que ante el proceso interno debe haber una competencia, aunque la relación ha sido cordial y Morena mantiene uno de los procesos más tranquilos del país. Comentó que en una democracia no debe sorprender que haya diferencias y descartó cualquier rompimiento tras la realización de la encuesta, que será en los primeros días de septiembre, por lo que reiteró que al final prevalecerá la unidad y por su parte acatará los resultados de este proceso.
14: Y en ese sentido pues habrá diferencias, pero la verdad es que si ustedes revisan aquí la relación ha sido cordial entre los aspirantes sobre todo. En otros estados hay una rispidez directa entre los propios contendientes, aquí no. Claro que entre los equipos pues tiene que haber, es una contienda y no nos debe de, en una democracia lo menos que nos debe de sorprender es que haya diferencias, porque somos diferentes estamos compitiendo, ¿no?
15: Entonces es fuego amigo el que se está
14: perdiendo. No.
15: Porque digo, hay ataques así certeros contra usted de actores de Morena, justamente.
14: No, la verdad son mínimos, realmente son mínimos para lo que es el movimiento, lo que es Morena, un movimiento tan grande, son mínimos y vamos a salir unidos.
13: Por otro lado, luego de que el Partido Acción Nacional criticó el recurso de inconstitucionalidad tras la aprobación de la reforma en materia electoral en esta entidad, argumentando que Morena busca mantener la protección a los grupos criminales, Pérez Cuellar apuntó que la inconformidad no obedece a ese tema, sino que no se atendió directamente lo relacionado a la elección de regidores. Comentó que el tema de la eliminación de registros a candidatos o partidos cuyos vínculos con grupos criminales hayan sido comprobados ya había sido legislado a nivel nacional y es irrelevante que lo haya hecho el PAN. Por lo que la inconstitucionalidad no se refiere a eso.
14: No, la inconformidad no es por eso. Eso dice el PAN. No, porque no se atendió, por ejemplo, el tema de la elección directa de los regidores, es decir, una mala reforma. Y déjame te digo una cosa, el tema del crimen organizado ya está legislado a nivel nacional. Es decir, si Chihuahua legisla o no, es absolutamente irrelevante. Ya está legislado a nivel nacional y si se comprueba nexos de cualquier candidato o partido con el crimen, se le va a quitar su registro.
13: Finalmente, el aspirante a coordinador estatal por Morena manifestó que el PAN sigue utilizando tácticas que solo los perjudican. Luego de la colocación de espectaculares con la leyenda Morena y muerte es lo mismo, lo cual es un nivel bajísimo de política y que solo refleja la desesperación ante la inminente llegada de la transformación a Chihuahua en el 2027.
14: Es un nivel bajísimo de política. Evidentemente el PAN está desesperado, la gobernadora está desesperada, se ven tan perdidos que tienen que recurrir a tácticas efectivamente ya desesperadas, que honestamente les digo, lejos de fortalecerlos, los van a debilitar. Así que pues que sigan por ahí. Francamente es en esta desesperación del PRI y del PAN, al PRI le acaban de bajar estos señalamientos que han hecho contra Morena. Insisto, son tácticas desesperadas de un nivel bajísimo, bajísimo, bajísimo, que es un nivel, déjenme les digo, que no está a la altura de los juarenses ni de los chihuahuenses.
13: Para Plataforma Informativa, Fernando Luévanos.
7: Vamos con mi compañero Óscar Vázquez Reyes. Le saludo hoy a Óscar con su comentario de esta semana. Adelante, señor. Buenos días.
16: Buenos días, Pepe Radio Escuchas. Como sucede de vez en cuando, durante la semana tuve que contratar un Didi para llegar a una reunión. Después de solicitar el servicio y de regatear digitalmente, un chofer aceptó mi oferta. Llegó puntual, extrañamente en una camioneta externa, y nos enfilamos hacia mi destino. Para mi fortuna, ambientados con música del radio a medio volumen que no era ni banda ni reggaetón. A medio camino comenzó un noticiario matutino que prometía desmenuzar la polémica por la cruzada de Claudia Sheinbaum, las acusaciones de mentiras, extorsión y chayote, las advertencias de los críticos sobre un nuevo Ministerio de la Verdad desde el gobierno federal y la imposición de sanciones desde la Comisión Reguladora de Telecomunicaciones. Entonces, con un movimiento casi reflejo, el conductor estiró el brazo y cambió de estación para poner mejor una playlist. Mientras seguíamos rumbo a mi compromiso, recapacité que ese sencillo clic con que omitió las noticias es de lo más común y que representa un elefante en la habitación que ni el gobierno federal, ni los grandes corporativos, ni las personalidades mediáticas alcanzan a ver. Durante la última semana, las élites política y periodística de México se han enfrascado en una guerra. Desde Palacio Nacional se proyectan videos de hace 26 años con Carmen Aristegui, Sergio Sarmiento, Joaquín López, Ciro Gómez y Denis Dresser para justificar que la regulación de la prensa mentirosa es un reclamo histórico, mientras se acusa a las corporaciones de llorar por la pérdida de los millonarios pagos desde el gobierno. En tanto, las cámaras de la industria y esos mismos acusados, junto con otros analistas de peso, advierten las contradicciones de los dichos de la presidencia y acusan que la nueva agencia de transformación digital es un aparato orwelliano, del estilo del Big Brother que todo lo ve, una censura privatizada que utilizará códigos de ética y multas para asfixiar a los periodistas. Pero, qué ironía, se pelean por el control de algo que una buena parte de los mexicanos ha dejado de atender. De acuerdo con el reporte de consumo digital 2026 del prestigiado Instituto Reuters de la Universidad de Oxford, el 45% de los mexicanos admite que evita las noticias porque le generan ansiedad, agotamiento mental y una sensación de impotencia ante un clima de conflicto e impunidad. Con seguridad podemos añadir que esta evasión informativa ha crecido también porque nos falta formación y conciencia cívica, analítica y lectora. Además, la confianza en los medios de información se ha desplomado en los últimos años, desde un 50%, que ya era poco, hasta el 31%. Los diarios ataques desde la tribuna presidencial hacia la prensa y hacia comunicadores específicos han contribuido a sembrar este escepticismo. Con justa razón, los ciudadanos dudamos de la objetividad de los medios de comunicación e informativos que, lo sabemos, incluso de primera mano, históricamente han defendido sus negocios bajo el disfraz del periodismo. Pero por experiencia también desconfiamos de las verdades oficiales e históricas y repudiamos que el gobierno pretenda erigirse como juez absoluto de lo falso y de lo verdadero. Bueno, es más, la guerra por regular los contenidos de la radio y la televisión abierta parece librada en el siglo equivocado. Las plataformas digitales y las redes sociales han superado, por primera vez en la historia, a los medios informativos tradicionales como la principal puerta de acceso a la información. Según Reuters, el 66% de la población en México se informa por medio de redes sociales, en plataformas como TikTok y YouTube, mientras que el formato de televisión tradicional va en caída libre en su alcance informativo. Es decir, mientras se diseñan lineamientos de derechos de las audiencias para obligar a los noticieros a diferenciar entre información y opinión, los mexicanos están scrolleando su celular y consumiendo reels sin más contrapesos éticos o regulatorios que tontas cortapisas de las propias plataformas que, por ejemplo, obligan a disimular ridículamente palabras ofensivas o de mal gusto. Pepe y auditorio, mientras en las mesas de análisis se discuten sofisticaciones jurídicas sobre artículos constitucionales y libertad de expresión, en las calles la democracia se desangra por otro lado. Percibimos crisis en el sistema porque esta clase dirigente, como las que la antecedieron, ha sido incapaz de resolver de fondo los problemas ciudadanos, como la pobreza, la desigualdad, la falta de oportunidades, el desempleo, las injusticias laborales y, sobre todo, el monstruo de la inseguridad y la corrupción. A pocos choferes de plataforma y ciudadanos en general les quita el sueño la integración de un defensor de las audiencias. Les preocupa más bien regresar sanos y salvos a casa, si alcanzará la semana o la quincena para el mandado y cómo esquivar las extorsiones y la violencia. En sus libros Tragicomedia Mexicana, José Agustín retrataba aspectos de la historia de nuestro país. Pues si el escritor viviera, podría haber agregado este que ahora vivimos como un nuevo episodio surrealista lleno de bozales, intrigas, mentiras y vendetas, en el que, curiosamente, cuando alguno de los bandos cante victoria y tome micrófonos para festejarla, del otro lado, por lo visto, habrá muy pocos atendiendo. Soy Óscar Vázquez y este ha sido mi comentario. Nos hablaremos y escucharemos de nuevo la próxima semana si es que no le cambian al radio. De por sí, de por no, va de una vez un abrazo para todos ustedes.
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7: Enseñarán a menores a identificar el abuso sexual y a facilitar la denuncia con la estrategia Todos Buzos.
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11: La estrategia Todos Buzos Juárez previene contra el abuso y acoso sexual llevará acciones de prevención directamente a escuelas y comunidades de esta frontera para enseñar a niñas, niños y adolescentes a reconocer situaciones de abuso, identificar posibles agresores y saber cuándo una conducta atenta contra su bienestar. Debido a que muchas víctimas no cuentan con las herramientas necesarias para reconocer que están siendo afectadas. El secretario de Seguridad Pública Estatal, Gilberto Loya Chávez, informó que la estrategia también establecerá canales de denuncia y acompañamiento para que los menores puedan pedir ayuda cuando enfrenten alguna situación de riesgo, por lo que la Policía del Estado trabajará en coordinación con el Sistema Municipal y Estatal para el Desarrollo Integral de la Familia y Comunidades de Fe para ampliar la red de prevención.
17: Bueno, pues están todas las comunidades de fe, que para nosotros es bien importante, y eso lo primero que dice es que estamos unidos todos contra un problema en específico que no podemos ocultar y que tiene que ver el riesgo que existe del abuso sexual, del abuso infantil, y que va de la mano también de un problema de desintegración familiar, ¿no? Entonces, este programa que estamos lanzando ahorita, ¿no? Que es el punto del Todos Buzos, ¿no? Lo que busca es que podamos llegar a todo Ciudad Juárez, ¿no? A toda la gente de Ciudad Juárez.
11: Las acciones contemplan explicar a los estudiantes cómo proteger su cuerpo, reconocer conductas indebidas y ubicar los mecanismos disponibles para denunciar. Además de una campaña digital que incluirá un código QR con información preventiva, canales de denuncia y recursos de apoyo. Mientras que se prepara una movilización ciudadana para buscar un récord Guinness digital mediante la participación de miles de juarenses.
17: Para sumarnos en algo muy específico que nos permita ayudar a identificar en dónde puede haber algún problema, a saber cuál es la forma en la que podemos acompañar a quien tenga un problema, especialmente a nuestras niñas, niños y adolescentes que tengan un problema de abuso sexual específicamente, ¿no? O de abuso infantil, para poder acompañar a estas personas o a estos niñas y niños.
11: Loya Chávez destacó que la prevención requiere que menores, familias, escuelas, instituciones, instituciones y organizaciones sociales conozcan cómo actuar ante una posible agresión, por lo que la iniciativa busca fortalecer la detección temprana y evitar que los delitos sexuales permanezcan ocultos al ampliar los espacios donde las víctimas puedan recibir orientación y acompañamiento.
17: A que puedan tener una atención y por supuesto también a poder denunciar, ¿no? Pero ¿cómo arranca este programa? Mira, yo la verdad es que debo decírtelo, yo estoy muy contento porque arranca de la sociedad civil, es decir, arranca de una preocupación genuina por parte de las comunidades de fe, en donde estuve platicando con gente de la comunidad católica, gente de la comunidad evangélica.
11: Para Plataforma Informativa, Kevin de la Rosa.
7: Confirma 90 casos activos de gusano barrenador ya en 25 municipios del estado de Chihuahua.
18: La presencia del gusano barrenador continúa extendiéndose en Chihuahua y representa un reto para el sector ganadero debido al incremento de casos registrados en distintas regiones de la entidad. La propagación de la plaga ha dejado de concentrarse únicamente en el sur del estado y actualmente alcanza una cuarta parte de los municipios, por lo que las autoridades mantienen acciones de vigilancia, control y atención sanitaria para evitar mayores afectaciones al ganado y a la producción pecuaria. El secretario de Desarrollo Rural, Mauro Parada, informó que Chihuahua acumula 95 registros de gusano barrenador, de los cuales 90 permanecen activos y se distribuyen en 25 de los 67 municipios. Explicó que el avance de la plaga durante las últimas semanas también modificó la posición de Chihuahua a nivel nacional al pasar del 10º al 8º lugar en incidencia, mientras que las autoridades buscan contener su propagación mediante trabajos técnicos y la colaboración de los productores. Como parte de las medidas para mejorar la detección y atención de los casos, la Secretaría de Desarrollo Rural mantiene el uso de la Rural App, herramienta gratuita disponible para dispositivos Android y iOS, que permite a los ganaderos reportar posibles casos de manera inmediata. La aplicación facilita el envío de fotografías, videos y ubicaciones de los animales afectados, información que permite a las brigadas sanitarias identificar con mayor rapidez los puntos donde existe presencia de la plaga y coordinar las acciones correspondientes. Para Plataforma Informativa, reportó Pablo Varela.
7: La beca Rita Cetina destina más de 125 millones de pesos para apoyo a estudiantes de primaria.
8: Un total de 50,156 estudiantes de primaria de escuelas públicas en Juárez, Prajedis, Guerrero y Guadalupe, Distrito Bravos, recibirán el apoyo de la beca Rita Cetina para la compra de útiles escolares y uniformes. El programa contempla un pago único de 2,500 pesos por alumno, cuya dispersión comenzó el 3 de agosto y continuará hasta el 14 de agosto. La coordinadora estatal de becas Bienestar, Ishtar Ibarra, explicó que los depósitos se realizan de acuerdo con la letra inicial del primer apellido de la persona titular de la tarjeta, que puede ser la madre, padre o tutor que efectuó el registro, y no con base con el apellido del estudiante. Los recursos podrán retirarse en el Banco del Bienestar, instituciones bancarias y tiendas de autoservicio. Además, quienes aún no hayan recogido su tarjeta podrán acudir a las oficinas de Beca Bienestar de su municipio.
19: Vamos a estar todavía dispersando los apoyos todos estos días. Si tienen alguna duda, pueden marcar al 079 si tienen alguna pregunta respecto a sus pagos. También, si tienen otra duda, también pueden acercarse a las oficinas más cercanas.
8: A nivel estatal, la beca Rita Cetina beneficiará a 140,850 familias de Chihuahua mediante una inversión de 438,840,000 pesos, mientras que en todo el país alcanzará más de 4.7 millones de familias con recursos superiores a 14,482 millones de pesos. Este apoyo busca fortalecer la economía de las familias y contribuir a que niñas y niños permanezcan en el sistema educativo.
19: Finalmente, pues ya reiteramos que en Becas Bienestar, en la coordinación nacional, gracias a este esfuerzo que hace nuestra presidenta, mantenemos el compromiso de que los apoyos lleguen de manera directa, transparente y sin intermediarios. Nuestro objetivo es que ninguna niña, ningún niño vea limitada su educación por falta de recursos económicos. Vamos a seguir trabajando para que todos los apoyos lleguen a todas las niñas y a todos los niños.
10: Para Plataforma Informativa, les habló Uriel Cruz.
7: Dice Santiago de la Peña que podría la reforma legislativa eliminar la terna para elegir fiscal.
18: La propuesta de la reforma para modificar el mecanismo de designación del titular de la Fiscalía General del Estado podría cambiar la participación del Poder Ejecutivo en el proceso de selección y alterar el procedimiento establecido actualmente en la Constitución de Chihuahua. La iniciativa, presentada por legisladores locales, plantea modificaciones al esquema mediante el cual se determina quién ocupará la titularidad del órgano encargado de la Procuración de Justicia en la entidad. El secretario general de Gobierno, Santiago de la Peña, explicó que la reforma impulsada por los diputados Francisco Sánchez y Alfredo Chávez podría eliminar la obligación de que la gobernadora Maru Campos envíe una terna al Congreso del Estado para que los legisladores analicen y voten entre los perfiles propuestos.
20: Si prospera esta reforma, pues ya no sería necesario presentar una terna por parte de la gobernadora, al menos no dentro del procedimiento que actualmente está vigente en la Constitución. Hay que ver cómo se comporta este tema. De no ser así, seguramente la gobernadora estará enviando a la brevedad una terna.
18: La discusión de la reforma determinará si Chihuahua mantiene el esquema actual de la selección o establece un nuevo mecanismo para definir a quién encabezará la Fiscalía General del Estado.
20: Esto forma parte como de una oleada de reformas en otros estados que pretenden darle autonomía a las fiscalías.
18: Para Plataforma Informativa, reportó Pablo Varela.
7: Retoma el alcalde Ortiz Orpinel la cruzada por tu mercado.
13: Con el propósito de continuar con las tareas de reordenamiento, el gobierno municipal retomó el fin de semana la llamada cruzada por tu mercado, acciones que permitirán la regulación comercial efectiva y la atención a las necesidades de este sector. El director de regulación comercial, Óscar Guevara, explicó que el programa fortalece el vínculo entre el municipio y los comerciantes con el objetivo de fomentar el orden, la regularización y el mejoramiento de la imagen de los mercados tradicionales. Detalló que este esquema se reinició en el mercado Hidalgo y en los siguientes días el programa será llevado a otros mercados de la ciudad para mantener un comercio organizado que genere las menores molestias posibles a los vecinos y preserve un entorno urbano ordenado mediante la regulación de los puestos semifijos, considerando que ya no se pueden instalar locales de manera permanente.
21: Entonces, pues esta cruzada por tu mercado es un programa que va directamente a impactar con los residentes, se puede decir, las personas que viven aquí alrededor del mercado. En este caso pusimos algunas luminarias, varios directores nos apoyaron mucho, también pusimos unas boyas, son varias cuestiones que estamos apoyando.
13: El evento fue encabezado por el presidente municipal en funciones, Héctor Rafael Ortiz Orpinel, quien dijo que los mercados representan una parte esencial de la estructura urbana de la ciudad y buscan mantener una coordinación permanente con los comerciantes y contribuir al desarrollo económico y social del municipio.
22: Pues es que en este caso es seguir en los demás mercados, hay muchos mercados en nuestra ciudad, yo les puedo hablar que hay más de 300 mercados distribuidos en nuestra ciudad, y pues lo que estamos invitando sobre todo es a que no es evitar el tema del comercio, porque insisto, sería tanto como desconocer cómo nos estructuramos como ciudad, sino realmente que todo lo hagamos de manera ordenada, que tratemos de dar las menos molestias probables entre los vecinos que se encuentran ahí, tener muy claro qué días se pueden instalar y qué no. Ya no hemos permitido de ninguna manera, ustedes lo saben, aquellos puestos fijos, solamente tienen que ser movibles, pues, o como le llaman, semifijos, vamos a llamarle, y de esa manera nos ha ayudado a mantener un entorno urbano visible que tenga pues mejor calidad de vida para nosotros como ciudadanos.
13: Se informó que a través de la cruzada por tu mercado se mantiene un padrón ordenado de comerciantes, se facilita la expedición de permisos y se impulsa una mejor integración para fortalecer las ventas y ofrecer una imagen más ordenada de los mercados.
4: Para Plataforma Informativa, Fernando Luévanos.
7: Vamos a mirar la ciudad para hablar de política, la sección con Leobardo Alvarado. Adelante, Leo, buenos días.
23: Buenos días, estimado público de Plataforma Informativa. Buenos días, Pepe. Buenos días a todas, todos, todes. Esperando se encuentren muy bien y que inicien excelente esta semana. Hoy, 10 de agosto, día de San Lorenzo. Si usted es creyente, vaya y visite el templo ahí en la curva de San Lorenzo de esta ciudad, quédese a la feria, vea los matachines y disfrute una gordita, una enchilada ahí en los puestos de comida. Esta tradición de muchos, muchos años en esta ciudad. Vaya. Estimado público de Plataforma Informativa y de este segmento, Mirar la Ciudad para hablar de política. Que más bien, déjeme le digo, debería llamarse algo así como otra vez, una vez más, sí, otra vez. Es decir, Tantas veces repetimos los problemas que pasan en la ciudad y las respuestas que las autoridades les dan de manera equivocada, que por eso, pues más bien deberíamos decir que se llame otra vez, porque así se repite, se repite, se repite. ¿Qué cree? Mire, ¿se acuerda cuando le dieron dinero a los ganaderos que es que para mejorar el ganado? Dinero público para el dinero privado, ¿se acuerda? Seguramente, a ver, ¿usted ya se comió alguna chuleta, algún corte de carne sabroso de esa mejora de ganado que sucedió en la ciudad? No, no creo. La verdad la veo difícil. Pero si ya se lo comió, pues avísenos. Mire, el asunto del que queremos hablarles es este. ¿Por qué la costumbre, por qué la necesidad de usar el dinero público como si fuera propio, como si lo tuvieran en el banco, en su bolsa, para usarlo en beneficiar al sector privado, es decir, a los empresarios? ¿Por qué esta actitud de las autoridades, por qué esta manera de administrar la ciudad, donde agarran el dinero que usted, que yo, que pagamos con los impuestos, lo agarran y se lo dan a los empresarios para que hagan negocio? Pues bueno, mire, la semana pasada, por ahí del 4 o 5 de agosto, el municipio anunció que le daría 9 millones de pesos, el 4 de agosto, que le daría 9 millones de pesos para desarrollar y distribuir lo que se llama la guía turística Border X o Border X, para que se oiga bonito. Fíjese nada más, 9 millones de pesos que le dio el municipio a quienes desarrollan esta guía. Es una compañía privada, son empresarios los que hay detrás de este negocio, no lo dude. ¿Por qué? Porque están asociados, tienen convenios, ahí hay pláticas con la Cámara de Comercio, con la Asociación de Hoteles. Allí usted puede ver las fotografías en la prensa si le busca y se va a dar cuenta de todo este entramado. Es más, déjeme le digo, mire, esta iniciativa de este Border X, por allá hace 4 años más o menos, allá en el 2022, ya la presentaron. La presentaron con todo muy bonito, ya sabe, pantalla grande y todos aplaudiendo, todos reunidos ahí. ¿Por qué? Porque ambicionan esos negocios, ambicionan eso y está bien. Son hombres de negocios y tienen su derecho, que lo hagan, pero que lo hagan con su dinero. Una persona que hace negocios, pues lo hace con su dinero, invierte, trabaja, pero no esto que hacen, de agarrar dinero público para inyectarlo a las empresas, al sector privado. Eso es lo que no es correcto y lo hemos dicho muchas veces aquí. Bueno, pues esta iniciativa Border X o Border X, esta guía turística, eso es, está pagada con dinero público, 9 millones de pesos. Y mire, cuando la presentaron allá en el 2022, allí en esa reunión estaba el alcalde que hoy anda en campaña, Cruz Pérez Cuellar. Así que pues uno inmediatamente para las antenas, porque este tipo de cosas solo benefician a potenciales gentes que ya andan buscándole, porque el próximo año hay elecciones. Es sospechosismo, si usted quiere, puro sospechosismo. Pero mire cómo se manejan las cosas, déjeme le digo que más vale ver al diablo que andar de buena gente. Y mire, otra cosa, y este también es un serio problema. El argumento para que les dieran esos 9 millones de pesos es que van a hablar bien de la ciudad, de las cosas positivas, de la buena imagen de la ciudad, y que esto pues beneficiará a los restaurantes, a los hoteles, etcétera, etcétera. Ya sabe, este viejo argumento de la imagen de Juárez. Honestamente, déjeme le digo, yo no creo que ese sea el problema. Mire, la semana pasada anduve allá por las colonias del sur suroriente de la ciudad, allá por Alcaldes, Torres del Pi, todas aquellas colonias. Mire, las calles son un desastre, están llenas de baches, todas llenas de baches. No se imagina lo que la gente vive en esas calles llenas de baches. ¿Cuántos hoyos, cuántos baches, cuántas calles se podrían arreglar con 9 millones de pesos? A mí se me hace que muchos metros, a mí se me hace que muchos hoyos se podrían tapar, se podrían arreglar calles. Mire, en los parques que hicieron y que presumen, ni un mendigo árbol. Los árboles se les olvidaron. Pues, ¿qué les pasa? La gente no tiene dónde meterse en una sombra, no tendrá dónde meterse en una sombra. ¿Por qué pasa esto? Pues por la manera en que manejan los recursos públicos, de manera patrimonial. No piensan en la gente, piensan en este otro tipo de cosas. Por eso es más fácil dar dinero público a lo privado que pensar en tapar los baches en una calle. Ese tipo de pensamiento es el que está en toda esa élite, en toda esa gente que se maneja allí. Pero la ciudadanía, usted, yo, los que andamos en la calle, los que todos los días salimos a trabajar, la verdad que muy poco se beneficia de estas cosas. Andar hablando bien de la imagen de Juárez, como si los baches, ojalá que esa guía de turistas llevara a la gente y le diera un paseo por los baches. Si ya les enseñan los edificios viejos, como la bola esa de Gardier, que está toda abandonada ahí para los turistas, ¿por qué no estaría de más que los llevaran a pasear allá aquellas calles llenas de bache? En fin, estimado público de Plataforma Informativa y de este segmento Mirar la Ciudad para hablar de política. Otra vez, sí, otra vez dinero público a lo privado. Y esa es la manera en que gobiernan. Dinero público, dinero de usted, a la gente que hace negocios. Nos estaremos viendo, nos estaremos escuchando. Hasta la próxima semana. Que esté muy bien. ¡Hasta pronto!
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7: Realizan familias manifestación exigiendo avances en el caso del crematorio Plenitud. Lo hacen frente a la fiscalía.
12: Con pancartas y consignas, integrantes del colectivo Justicia para Nuestros Deudos se concentraron este sábado en el exterior de la Fiscalía de Distrito Zona Norte, ubicada sobre el eje vial Juan Gabriel, para reclamar avances en las investigaciones relacionadas con el crematorio Plenitud. Dora Elena Delgado, vocera del colectivo, mencionó que las familias demandaron justicia por los 386 cuerpos localizados en el inmueble y solicitaron la detención de José Luis Cuarón, a quien señalan como propietario del establecimiento.
14: El Congreso del Estado, que todo el tema del crematorio Plenitud frena alguna iniciativa, que el tema está sobre la mesa. CEMEFO, que él declaró que eran 390 cuerpos, ¿no? 390 cuerpos el 21 de julio del 2025 y después se fue a los 386. Lo permitimos, pero lo que no vamos a permitir es que esos cuatro esqueletos disociados que pertenecen a una familia no sean entregados.
12: Pidieron a las autoridades esclarecer los hechos y dar seguimiento al proceso para determinar responsabilidades. Asimismo, señaló que las familias continúan sin recibir el acompañamiento institucional que requieren. Indicó que la Comisión Ejecutiva de Atención a Víctimas no ha proporcionado el apoyo esperado, mientras que algunas audiencias vinculadas con el caso han sido aplazadas por el Poder Judicial, situación que afirmó mantiene a los familiares en espera de avances.
14: Entonces, estamos hablando que el mismo CEMEFO, Servicios Periciales, reconsidere, ¿no?, aquello, o sea, que actualice los números. Bueno, creo que están haciendo lo correcto, porque si yo no me acuerdo qué día publiqué, que lo que me parecía insultante, la garantía que ofreció este tipo, 10 mil pesos, ¿no? Un tipo que yo creo que las garantías que nosotros entendemos como fianzas deben de ser proporcionales a los daños. Entonces ahí se ve esta manera de acobijarlo, ¿no?, a través de la corrupción y de la impunidad.
10: Para Plataforma Informativa, les habló Uriel Cruz.
7: Llevarán supervisión nutricional a municipios fronterizos buscando fortalecer apoyos a familias vulnerables.
15: El gobierno del estado llevará personal especializado en nutrición a municipios de la zona norte para dar seguimiento directo al programa Nutri Chihuahua y reforzar la atención alimentaria de familias en condición de vulnerabilidad como parte de una estrategia que busca ampliar la cobertura de los apoyos sociales más allá de la zona urbana. La subsecretaria de Desarrollo Humano y Bien Común en la zona norte, Austria Galindo, señaló que el acompañamiento en territorio permitirá conocer de manera más precisa las necesidades de cada comunidad y mantener una coordinación permanente con los gobiernos municipales, de modo que los programas puedan ajustarse a las condiciones particulares de las familias beneficiarias.
16: El día de ayer se convocó a los municipios del noreste del estado, como fueron Guadalupe, Prajedis, Ahumada, Ascensión y Janos. Estuvimos conversando con los representantes de dichos municipios para poder presentar la estrategia de Nutri Chihuahua y la manera en cómo van a llegar en próximas semanas a los municipios en una gira que tendremos.
15: La estrategia contempla recorridos en Ascensión, Janos, Ahumada, Guadalupe y Prajedis, G. Guerrero, donde también se revisará los avances de los apoyos alimentarios y se fortalecerá los mecanismos de atención para personas afectadas por siniestros. Mientras que en materia de vivienda se dará seguimiento a las acciones que el Estado desarrolla mediante la Comisión Estatal de Vivienda, Suelo e Infraestructura.
16: Así como escuchar a los presidentes municipales cuáles eran las necesidades más urgentes después de esta época de lluvia, y vamos a llegar a estos municipios con programas sociales.
15: Galindo informó que mediante estas acciones la dependencia busca mantener presencia directa en las comunidades fronterizas y detectar de primera mano las necesidades de la población, por lo que el trabajo conjunto con los municipios permitirá definir nuevas intervenciones y dar seguimiento a los apoyos dirigidos a los sectores que requieren mayor atención.
16: Con kit de siniestro, con el kit de madres de familia y por supuesto con el programa emblema de la gobernadora en el sector social, que es Nutri Chihuahua.
15: Para Plataforma Informativa, Kevin de la Rosa.
7: Allá en Chihuahua capital, el aspirante a la presidencia municipal, César Jáuregui, dice que la agenda importante está con la gente.
0: El aspirante a la candidatura por la alcaldía de Chihuahua, César Jáuregui Moreno, sostuvo encuentros con vecinos de San Francisco y mujeres de la colonia El Fraile, donde escuchó los planteamientos sobre las necesidades que enfrentan y el futuro de la ciudad. Durante las reuniones destacó que Chihuahua cuenta con una sociedad trabajadora y emprendedora, pero señaló que el crecimiento de la ciudad también obliga a revisar que la infraestructura, los servicios y la calidad de vida avancen al mismo ritmo. En ese sentido, afirmó que quienes tienen una responsabilidad pública deben facilitar las condiciones para que las personas puedan trabajar, estudiar y desarrollar sus proyectos. Jáuregui Moreno subrayó la importancia de mantener una política cercana a la ciudadanía y dar seguimiento a las peticiones que realizan los vecinos, al señalar que la función pública también puede implicar regresar para verificar que aquello que se solicitó atender realmente se haya realizado.
13: En realidad, la agenda está con la gente. Recibirla, platicar con ella y ser alguien accesible, un funcionario del que se puedan imaginar, no debe ser igual de difícil de verlo como si fueras a ver a Shakira. Debe ser la cosa más sencillo y debiera ser un mecanismo sencillo. A ver, eso revitaliza y le da confianza a la gente de que hay un gobierno, pues. Revitaliza a la ciudadanía. No hay nada más importante que los funcionarios de alto nivel reciban a la gente, porque le recuperan a la gente la credibilidad en el gobierno. Dicen, a ver, cuando menos hay uno responsable ahí, no nos queda pues más que eso.
0: Para Plataforma Informativa, Abigail Cancino.
7: Buscan que Ciudad Juárez deje de ser solo un escenario y que se convierta en semillero de talento para el cine.
15: Ciudad Juárez comenzó a formar una nueva generación de talento para la industria cinematográfica y audiovisual con la primera entrega de constancias de especialidad de cine y producción audiovisual del Instituto de Capacitación para el Trabajo del Estado de Chihuahua, en la que cerca de 25 estudiantes concluyeron la primera mitad de su preparación y se alistan para llevar sus conocimientos a la producción de cortometrajes y otros proyectos. El director general del ICATECH, Arturo Morales Reyes, destacó que esta capacitación representa un paso inédito para la institución, que en cerca de 30 años de historia no había incursionado en la formación especializada para el cine, por lo que Chihuahua se convierte en el primer estado en impulsar esta propuesta dentro de la red nacional del ICAT para preparar las condiciones para atraer producciones y generar talento local.
17: Sí, mira, ahorita estamos precisamente en esta primera etapa y nos enfocamos a, pues de alguna manera, asesorados por especialistas en temas precisamente que requieren las producciones. Entonces nosotros nos enfocamos, es abierto, porque aquí las producciones atienden a tanto a menores de edad como personas de la tercera edad, mujeres, jóvenes. Esto es algo que es muy versátil y es abierto a todas las personas.
15: Durante los primeros 4 módulos, los participantes recibieron formación en lenguaje cinematográfico, escritura y desarrollo de guión, así como en sonido directo y diseño sonoro. Conocimientos que ahora deberán trasladar a la práctica durante la segunda etapa del programa, en la que desarrollarán sus propias producciones audiovisuales y que concluirán en octubre con la presentación de los trabajos realizados.
17: Mira, nosotros tenemos una serie de reuniones con la Secretaría de Educación de Cultura del Gobierno Federal y de la Cineteca, precisamente para que vean que el Estado de Chihuahua, en específico Ciudad Juárez, pues tiene ya esas bases que se requieren para la industria en varios aspectos técnicos.
15: Morales Reyes señaló que la apuesta va más allá de capacitar a quienes actualmente participan en las sesiones, ya que el ICATECH busca que Ciudad Juárez funcione como un punto de formación para personas de otros municipios y estados. Además de aprovechar la infraestructura disponible en los 32 ICA del país para facilitar la llegada de producciones a Chihuahua y reducir los costos de movilización de personal especializado.
17: Inclusive también tú mencionaste algo muy interesante de lo que viene siendo es como gobierno de todas las esferas, tanto municipal, estatal y federal, debemos de facilitar precisamente para que esas grandes producciones y pequeñas y medianas, darles la facilidad como gobierno en muchos aspectos precisamente para facilitar el que tengan esas actividades aquí.
15: Para Plataforma Informativa, Kevin de la Rosa.
7: Austria Galindo rescata el deporte popular para reconstruir valores y comunidad en esta ciudad.
1: En medio de una ciudad donde durante años el deporte popular fue perdiendo presencia en colonias y espacios públicos, la Subsecretaria de Desarrollo Humano y Bien Común, Austria Galindo, apostó por recuperarlo no solamente como una actividad física, sino como una herramienta para reconstruir valores humanos, fortalecer la convivencia familiar y devolver a las comunidades puntos de encuentro que habían quedado prácticamente olvidados. La final de la Copa Cuenta Conmigo se convirtió así en algo más que el cierre de una competencia deportiva. Niñas, niños, adolescentes, jóvenes, mujeres, personas adultas mayores y personas con discapacidad coincidieron en una jornada donde el deporte sirvió como punto de unión entre generaciones y como vehículo para recuperar principios que comienzan desde una cancha: respeto por el rival, disciplina para alcanzar una meta, responsabilidad, solidaridad, trabajo en equipo, compañerismo y amor al prójimo. Austria Galindo comentó que la estrategia surgió a partir de las necesidades que las propias familias fueron planteando y que, con el paso de las jornadas, comenzó a consolidarse como un movimiento de participación comunitaria.
2: Cuando una cancha se llena, una calle cambia de rumbo. Cada niña, niño y joven merece crecer en un entorno donde el deporte, el arte, la cultura y la convivencia formen parte de su vida. En la Copa Cuenta Conmigo, cada actividad, cada espacio seguro, cada persona que acompaña, ayudan a sacar de la cancha las adicciones y a la violencia. No se trata solo de jugar un partido, aprender una disciplina o participar en un taller. Se trata de descubrir talentos, hacer equipo y soñar en grande. Porque cuando una comunidad arropa a su niñez y su juventud, abren la puerta para un mejor presente.
1: La Copa Cuenta Conmigo cerró una etapa, pero su verdadero resultado no puede medirse solamente en encuentros disputados o participantes registrados. Su alcance estará en determinar cuántos de esos espacios permanecerán ocupados por las familias y cuántas niñas, niños y jóvenes encontrarán en el deporte una alternativa permanente para crecer dentro de una comunidad, porque recuperar una cancha significa mucho más que recuperar unos metros de espacios públicos. Significa recuperar convivencia, significa formar disciplina, significa enseñar respeto y, sobre todo, significa recordar que detrás del deporte popular también se construyen seres humanos y comunidades más solidarias.
7: Vamos a Circuito Frontera. Ya saludo a Angélica Villegas, que hoy nos presenta: Juárez busca nuevas inversiones tras haber perdido 13,000 empleos maquiladores.
3: ¿Qué tal, Pepe? Muy buenos días. Te saludo con mucho gusto a ti y a toda tu audiencia que nos sintoniza este lunes en Plataforma Informativa. Soy Angélica Villegas, corresponsal de Circuito Frontera, donde contamos con información relevante sobre lo que acontece en esta localidad. Y déjame comentarte que la pérdida de alrededor de 13,000 empleos en la maquiladora mantiene presión sobre el mercado laboral de Ciudad Juárez, una ciudad donde la manufactura sostiene a miles de familias y donde nuevas inversiones, servicios y turismo aparecen entre las alternativas económicas. Al respecto, el alcalde Héctor Ortiz Orpinel señaló, con base en datos del Instituto Mexicano del Seguro Social, que actualmente existen alrededor de 470,000 empleos formales, frente a los aproximadamente 489,000 que tenía la ciudad el año pasado. Dijo que la reducción se concentra principalmente en la industria maquiladora, aunque otros sectores permanecen estables y algunas personas han encontrado oportunidades en actividades relacionadas con servicios y restaurantes. Asimismo, cabe recordar que la manufactura conserva un peso determinante en la economía fronteriza, luego de que alrededor de 320 empresas mantienen una plantilla cercana a los 290 mil trabajadores, de acuerdo con información proporcionada por María Teresa Delgado, consejera nacional de Index. Este escenario coloca la generación de empleo entre los principales retos económicos de la ciudad, especialmente cuando la pérdida de puestos ocurre en un sector que históricamente concentra una parte considerable del trabajo formal. Ante esta situación, el gobierno local plantea facilitar nuevas inversiones mediante la reducción de requisitos y la digitalización de trámites para empresas, además de mantener acercamientos con organismos empresariales. El edil mencionó que otro sector que aparece dentro de la búsqueda de alternativas es el turismo, particularmente el relacionado con servicios médicos, donde existen acercamientos con hospitales, prestadores de salud y hoteleros para ampliar la actividad económica vinculada con visitantes.
4: En el tema de la mejora regulatoria, que parte fundamental de la apertura de empresas es precisamente que sea rápido la posibilidad de que lo puedan hacer, tenemos un trabajo muy amplio ya, de hecho ya de 3 años, en donde ya se han reducido muchísimos de los requisitos que anteriormente se solicitaban. Nos falta todavía estar adecuando algunas otras cosas. Estamos mudando al tema digital, ya no tanto a través de documentos que nos tenían que traer, ir y venir. Vamos avanzados en ese tipo de situaciones. Precisamente, por ejemplo, en los fraccionamientos ya hay todo un procedimiento para que se les puedan autorizar la autorización para realizar el fraccionamiento. Y eso es lo que nosotros estamos haciendo desde el municipio para poder atraer esas inversiones. ¿Qué otra cosa estamos haciendo? Bajando los índices delictivos, como lo hemos venido haciendo ya en esta ciudad, en donde Juárez va muy avanzado en este tema. Los índices delictivos han bajado en todos sus ámbitos y en todas sus especies, porque a través de una ciudad segura, como es Juárez Segura actualmente, pues podemos nosotros realmente garantizar las inversiones que caigan dentro de nuestra ciudad. Hay historias de éxito, no de uno, no

0: Mientras el turismo médico abre otra posibilidad de ampliar la actividad económica de la frontera. Ortiz Urpinel refirió que en puerta se encuentra el evento del AmeriCup, además de festivales, conciertos y actividades locales que durante el año buscan generar movimiento de visitantes y consumo en distintos servicios de la ciudad. Mientras que en el caso del turismo médico, el siguiente paso será conocer el alcance de los acuerdos o proyectos que puedan surgir entre hospitales, prestadores de salud y hoteleros, así como contar con indicadores que permitan dimensionar esta actividad económica. Escuchemos la declaración del alcalde.
1: Juárez se está convirtiendo principalmente en el turismo médico, en un lugar muy, muy importante a nivel nacional incluso. Hemos estado teniendo pláticas con hospitales, con gente que se dedica al tema de la salud, pero al mismo tiempo también con los hoteleros, que también, también para el tema de servicios, que todo esto va involucrado en empujar para generar un mejor turismo en nuestra ciudad. Se les ha estado expresando también a mucha gente que viene, pues cada semana hay conciertos, hay eventos, que hemos ganado sedes súper importantes como el AmeriCup. Juárez está realmente abierto para seguir construyendo una, transformando una ciudad mucho más importante. Viene el Grito, por ejemplo, ya está próximo a eso. Entiendo que la Canaco y otras áreas están también trabajando en el Festival del Tequila, que es ya tradicional. Se acaba de terminar la feria, vienen otras cuestiones ya para diciembre que son normalmente o habitualmente distinguibles, y que eso nos ha ido dando bien el desfile de la ciudad, que ese ya es una tradición.
0: Sobre este tema y más de interés ciudadano, les estaremos informando en las siguientes ediciones. Queremos invitarlos también a consultar nuestro contenido en el sitio web www.circuitofrontera.com. Informó para ustedes Angélica Villegas en este reporte para Plataforma Informativa.
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1: Un tema interesantísimo en el placer de vivir internacional, cómo ser resiliente, más fuerte después de un dolor, de una traición, de un duelo. ¿Se puede? ¡Claro que se puede! Yo soy el ejemplo de ser resiliente por el placer de vivir a través de esta estación.

0: eventos es muy común que se trate de personas que se dedican al reciclaje para conseguir el sustento, material que también contribuye a la expansión del siniestro.
1: O a veces al preparar un alimento o al tener una alumbrada y tener el descuido y no manejarla adecuadamente, este fuego se les propaga, no lo logran controlar y generan este tipo de afectaciones. Y no solo a las personas que están ahí en el lugar, en algunos casos los mismos propietarios afectan su patrimonio, pero en muchos de los casos personas ajenas que prenden este tipo de incendios en algún patio o en alguna vivienda abandonada generan afectaciones y daños a personas que no tienen nada que ver, afectan otros domicilios y otras familias.
0: Igualmente pidió a los propietarios de vehículos que revisen adecuadamente las condiciones mecánicas para prevenir incendios en las vialidades, pues las altas temperaturas y el aumento considerable del flujo en las calles contribuyen a aumentar los tiempos de traslado y la afectación a las unidades. Precisó que se cuentan más de 800.000 vehículos, lo cual refleja un aumento de más de 120% en los últimos años, lo que genera concentración importante en las vialidades y el sobrecalentamiento de motores que derivan en incendios.
1: Y sobre todo esta carga vehicular, pues en algún momento también incrementa la estadística de riesgo de incendio en vehículos. Recordemos que antes del decreto había una carga vehicular alrededor de un padrón de 300.000 vehículos aproximadamente. Aumentó más del 120%, generando que también la posibilidad de este tipo de accidentes e incendios se vean más comúnmente.
2: Para Plataforma Informativa, Fernando Luévanos.
3: Morena acusa a la gobernadora María Eugenia Campos y al PAN de guerra sucia.
4: El coordinador de Morena en el Congreso de Chihuahua, Cuauhtémoc Estrada, acusó a la gobernadora Maru Campos y al Partido Acción Nacional de recurrir a la guerra sucia, la difamación y la denostación para conservar el poder en el Estado. El legislador afirmó que la administración estatal enfrenta un fuerte rechazo entre la población y aseguró que el PAN dejará el gobierno de Chihuahua. El funcionario señaló que los chihuahuenses están cansados de lo que calificó como actos de corrupción y privilegios dentro del gobierno estatal.
5: Desesperada la gobernadora Maru Campos y sus lacayos aquí en el Estado de Chihuahua. Piensan que con la guerra sucia, con la difamación y la denostación van a poder continuar robando a este Estado, haciendo complicidades y cuidando sus privilegios. Se equivocan, ya se van. Se van porque estamos cansados las y los chihuahuenses de sus casas doradas con estampados de oro.
4: El diputado morenista sostuvo que la ciudadanía merece un gobierno honesto, transparente y eficiente. Además, acusó al PAN de entregar terrenos públicos a sus allegados a precios bajos y de aumentar la deuda estatal. Finalmente, afirmó que la guerra sucia ya no define el voto de los chihuahuenses y advirtió que pese a estos ataques, Morena mantiene la postura de que el PAN dejará el poder en Chihuahua.
5: Se van porque merecemos un gobierno honesto, transparente y eficiente en este estado. Y como ya se van, pretenden hacer guerra sucia y con ello mantenerse. Se equivocan. La guerra sucia hace mucho dejó de ser un instrumento que defina al electorado chihuahuense. Por eso ya se van y de nada les servirá su difamación y su denostación.
2: Para Plataforma Informativa, reportó Pablo Varela.
3: La Junta Municipal de Agua y Saneamiento impulsa el cuidado del agua entre más de 100 menores durante su campamento de verano.
6: Entre juegos, actividades deportivas y talleres educativos, más de 100 niñas y niños de entre 6 y 12 años concluyeron su participación en el campamento de verano organizado por la Junta de Agua y Saneamiento de Juárez. El programa dirigido a hijas e hijos de trabajadores del organismo buscó acercar a los menores a la importancia de cuidar el agua y utilizarla de manera responsable. Jessica Mendoza, coordinadora de Cultura del Agua de la JMAS, explicó que durante la semana los participantes conocieron el ciclo del agua y recibieron recomendaciones para evitar su desperdicio, entre ellas reducir el tiempo de baño a 5 minutos y utilizar un vaso al cepillarse los dientes. También realizaron actividades como fútbol, taekwondo, básquetbol y tenis, además de conocer parte del proceso mediante el cual el organismo lleva agua potable hasta los hogares.
7: Les enseñamos también de dónde la Junta de Agua pues lleva el agua hasta sus casas, ¿no? La importancia de cuidarlas. Los concientizamos en que vivimos en un desierto y en que tenemos que cuidar el agua porque pues aquí no, casi no nos llueve y nuestro manto acuífero se abastece.
6: La JMAS destacó que este tipo de actividades permiten fomentar desde la infancia una mayor conciencia sobre el cuidado de los recursos naturales. Con la realización del campamento, el organismo señaló que busca fortalecer la educación ambiental y promover hábitos responsables entre las nuevas generaciones.
7: Agradecer a los papis por la confianza de, pues obviamente, de prestarnos a sus tesoros más preciados, que se vayan los niños muy contentos y sobre todo con ese mensaje y nos ayuden con los adultos para que todos juntos cuidemos el agua.
8: Para Plataforma Informativa, les habló Uriel Cruz.
3: Ni la lluvia frena a las juventudes. Más de 5.000 jóvenes llenaron el Parque Central en el Festival Soy Joven 2026.
9: Pese a la lluvia que se presentó durante la jornada, más de 5.000 jóvenes se dieron cita en el auditorio al aire libre del Parque Central para participar en el Festival Soy Joven 2026, donde disfrutaron de música, expresiones artísticas y actividades de convivencia como parte de las celebraciones por el Mes de la Juventud en Ciudad Juárez. La directora general del Instituto Chihuahuense de la Juventud, Fernanda Martínez, destacó que la respuesta de las juventudes refleja el interés por contar con espacios donde puedan expresarse, convivir y compartir sus experiencias, por lo que el festival fue planteado como un encuentro en el que los jóvenes fueron los protagonistas de las actividades.
10: Damos cierre a este festival, les damos muchísimas gracias a todos los jóvenes de cada una de las partes del estado que vinieron y sobre todo a los jóvenes juarenses que nos recibieron como nunca, aún con lluvia, trueno, relámpagos, de verdad hubo de todo.
9: La jornada también contó con la participación de Lupita Villalobo, Roberto Martínez y Juan Pablo Escobar, quienes compartieron experiencias y mensajes relacionados con la creatividad, la resiliencia y la construcción de proyectos personales. Mientras que una intervención de graffiti en vivo sumó una expresión artística al encuentro que reunió a jóvenes provenientes de distintos puntos del estado.
10: Disfrutamos de una tarde en la que pudimos ser jóvenes, escuchar a otras personas que nos influyen, no solamente a crear contenido, sino también con sus historias de vida.
9: La lluvia no impidió en que el Parque Central se convirtiera en un punto de encuentro para las juventudes, quienes permanecieron en el sitio para disfrutar de las actividades y presentaciones programadas. En una jornada que combinó entretenimiento, convivencia y distintas formas de expresión juvenil.
10: Recuerden que ser joven siempre tiene que ver con la actitud y con lo que le entreguemos a la vida. ¡Feliz Día de la Juventud!
5: Para Plataforma Informativa, Kevin de la Rosa.
3: Seguridad vial refuerza prevención para evitar atropellos. Pero bueno, refuerzan la prevención.
8: La Coordinación General de Seguridad Vial reforzó las acciones de prevención en Juárez mediante una jornada de volanteo de la campaña Pongamos Freno a los Atropellos, dirigida a conductores y a peatones con el propósito de promover una mayor cultura vial y reducir el riesgo de accidentes. Personal del área de educación vial llevó información preventiva en distintos cruceros de la ciudad, entre ellos Santiago Troncosi de las Torres, Manuel Talamasca Mandar y Lote Bravo, Adolfo López Mateos y Oscar Flores, así como Plutarco Elías Calles y Hermanos Escobar. La campaña también llevó a vialidades como de las Torres y Paseo Triunfo de la República, 16 de Septiembre y Lerdo, Tecnológico y Cesario Santos, Norzagaray y Cloro, además de Manuel J. Cloutier y Hiedra. Las autoridades buscan que tanto automovilistas como peatones adopten medidas de precaución al compartir las calles, especialmente en los principales cruces y avenidas de la ciudad, para prevenir atropellos y fortalecer la seguridad vial.
11: A través de material informativo, agentes viales promovieron entre la ciudadanía el respeto a los señalamientos, la responsabilidad al conducir y la importancia de mantener una convivencia segura entre todos los usuarios de la vía pública. La corporación trabaja por una mejor cultura vial, con el fin de disminuir incidentes, crear conciencia y responsabilidad al momento de transitar por las diversas vialidades de nuestra ciudad.
8: Para Plataforma Informativa, les habló Uriel Cruz.
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13: Yo voto.
14: Buenos días, señor. Qué gusto saludarlo. Feliz inicio de semana para todos. Vamos a iniciar con información del deporte local porque fue todo un éxito la primera carrera de encuentro intercultural de pueblos originarios de Ciudad Juárez. La carrera de pueblos originarios Mazarowa, en la cual tuvieron participación más de 250 corredores en las categorías de 3 y 5 kilómetros. El día sábado, muy temprano, en punto de las 7 de la mañana, teniendo como salida las inmediaciones del Museo de Arqueología e Historia del Chamizal, fue cuando se dio inicio a estas actividades. Este evento forma parte del programa para los que se iniciaron 7, 8 y 9 con el objetivo de 7, 8 y 9 de agosto con el objetivo de promover la convivencia y el reconocimiento de las diferentes comunidades de pueblos originarios. La organización en esta organización participaron diversas dependencias municipales, entre ellas la del Instituto Municipal del Deporte y Cultura Física. Los ganadores en la categoría discapacidad, Lorenzo Valles fue el ganador de los 5 kilómetros. Ya en la categoría rama varonil, Ernesto Moreno Batista, José Andrés Ortega y Alfonso González. Rama femenil, Mayra González, Gloria Quintero y Olivia Mora. Felicidades a estos atletas por sus triunfos. Continuamos con información de los Indios, señor. Mal fin de semana, terrible fin de semana para el equipo de los Indios, donde pues el primer encuentro lo perdieron frente a Manzaneros 10-9, un partido que se extendió. Eso fue el día viernes, y el día sábado les pasaron por encima 13-6. Los relevos no funcionaron. En el partido del sábado hubo una trifulca donde pues salieron expulsados de ambos lados. Regresan a Ciudad Juárez, pero pues con dos macanazos bien recibidos de parte de los manzaneros de Cuauhtémoc. Vamos a ver si logran levantar. Luce bastante complicado por lo pronto. Si ganan los dos de local, tendrán que regresar al quinto partido definitorio a Cuauhtémoc.
3: Y va a haber otra garrotera.
14: Pues yo creo que va a haber otra. Ojalá y no. Ojalá y no. Cállate. Pero sí, la verdad es que estuvo interesante el tema de los de la trifulca que se armó. Del otro lado, la otra llave, Dorados también va 2-0. Se impusieron 2-1 el día viernes y 7-3 el día sábado a Delicias, a los algodoneros. Viene con ventaja. Vamos a ver cómo le va a los algodoneros de local. Pero por lo pronto, pues ahí están las dos series con ventaja para Chihuahua y para Cuauhtémoc. Continuamos con información de los Bravos, señor. ¿Se acuerda que la semana pasada platicábamos de un castigo que le había impuesto la FIFA? Bueno, ya salió un comunicado oficial donde, así textual, Fútbol Club Juárez informa que se ha solventado el proceso administrativo de actualización que estaba en curso ante un organismo de la FIFA, por lo cual se ha levantado la prohibición de este para el registro de nuevos jugadores. A partir de este momento, el club puede operar con total regularidad cualquier trámite de registro, firma FC Juárez. Resolvieron su problema administrativo.
3: Pues, billetes.
14: Así es. Y en la cancha también ganaron su segundo encuentro. Oye, de la Leagues
3: sí,
14: Cup.
3: Ganaron, ¿verdad?
14: 3-1. Sí. El equipo sorpresivamente se ve otro, parece un equipo nuevo.
3: Pues hay billetes.
14: Son los mismos jugadores que traía billetes, el señor Caixinha.
3: Hay billetes.
14: Y pues encontraron pues dos triunfos.
3: No les gustó Caixinha, hombre. No les gustó ya. Así pasa.
14: Va, qué curioso, ¿no?
3: Pues sí es.
14: Lo hemos platicado, ¿no? El deporte profesional, en,
3: claro,
14: por ejemplo,
3: más,
14: los equipos
3: son
14: de fútbol,
3: más que...
14: es, yo creo que es de los pocos trabajos donde el que da las órdenes gana mucho menos que de las
3: no
14: personas
3: todos,
14: que lo reciben.
3: No todos.
14: Pero los que toman las decisiones, los líderes del equipo, sí.
3: Estaba viendo lo que está ganando Guillermo Almada, por ejemplo, en el América.
14: Uh-huh. Sí, no, mal no le va.
3: Diego Milito,
14: mal no le va, así es.
3: Antonio Mohamed, se cotizan caro y les pagan,
14: sí,
3: y les pagan muy bien.
14: Sin embargo, hay jugadores que ganan mucho más.
3: Ah, no,
14: que
3: no,
14: ellos.
3: Pues sí, se andan corriendo.
14: Y son generalmente los que terminan siendo los líderes de los equipos, ¿no?
3: Así. Me llamó pero mucho bueno la atención y te lo comento. A Rafael Veiga, este brasileño que trajo el América, pues ya lo habían desechado, ya le habían dicho que no. Que va, y lo sacaron de entrenamiento, lo sacaron de juego. Tú no sirves, tú no te acomodas con nosotros. Y ahora jugó.
14: Y jugó bien, creo que metió gol, ¿no?
3: No sé si metió gol, pero se movió. Uh-huh.
14: Le pasó al Toro Fernández. El Toro Fernández está en
3: sub-21. Te digo cuál es lo más curioso. Es la nómina más alta en el América.
14: Y no lo querían. Así
3: son,
14: pasa.
3: Son cosas raras.
14: Así pasa. El próximo encuentro de los Bravos va a ser frente al Real Salt Lake, su último encuentro en esta fase de grupos, en punto
3: pues
14: de las 7:30 el día de mañana.
3: ¿Ya calificó?
14: No, hay equipos que han tenido 6 puntos y por diferencia de goles han quedado fuera. Acuérdese que son, más allá de los grupos, califican los que hagan más puntos y tengan mejor diferencia de goles, los primeros 4 de la MLS
3: los
14: y los primeros 4 de
3: terminas y si
14: de
3: estás
14: la Liga
3: empatado
14: MX.
3: Te vas a los penaltis y es otro puntaje.
14: Ajá, sí, sí. Si empatas, vas a penales y te dan un punto extra. Entonces, pues ya sabe, los americanos haciendo cosas de americanos, buscándole cosas raras al fútbol, al soccer, que le llaman ellos. Otros resultados que se dieron dentro de esta League's Cup el día de ayer: Seattle Sounders le ganó 3-0 a Querétaro, Filadelfia 3-1 al Necaxa, Cruz Azul le ganó 2-1 al New York City, Chicago Fire 3-1 al Santos, Nashville le ganó 4-1 al San Luis, Austin FC le ganó 3-0 al Puebla, San Diego FC le ganó 1-0 al Tijuana y América le ganó 3-1 a los Timbers. El día de mañana se reanudan las hostilidades en esta League's Cup. Con eso terminamos la información deportiva del día de hoy, señor.
3: Muy bien.
14: Nos vemos,
3: señor,
14: mañana.
3: Le agradezco mucho, señor Ortigosa. Antes de irme, déjeme le digo que nos llegó por WhatsApp lo siguiente. Se lo voy a leer completo, ¿eh? Buenos días, les comparto el proceso de inscripción del CEBATI 128. Para que sepan qué es lo que se tiene que pagar de inscripción, solamente lo traducen como una cuota de cooperación. Pero si no lo pagas, no se inscribe al niño, así que fácil, entonces no es gratis la educación. Hay otra cosa, los uniformes se deben comprar, dice aquí, los debo comprar en un lugar específico, donde cada pantalón cuesta más de 600 pesos y cada playera cuesta más de 500. Me queda claro que una cuota de cooperación debería de ser voluntaria, mas sin embargo, si no pagas ese o esa cantidad, pues obviamente mi hijo no queda inscrito. Lo que estuve escuchando, vaya que ustedes lo estaban transmitiendo de parte del gobierno, es que no pagaríamos nada y que debíamos notificar, no recuerdo a quién, no vale la pena, porque de todas maneras no te inscriben al niño. Que tengan un excelente día, un padre de familia, una madre de familia, ahí en el proceso de inscripción para alumnos de nuevo ingreso en el CEBATIS 128. Bueno, pues ahí le dejamos el mensaje a quien nos está escuchando de educación y le vamos a pedir a nuestros reporteros pues que le hagan la chamba por allá. Gracias por el favor de su atención, ya nos vamos. Hoy lunes 10 de agosto terminamos. Lo esperamos mañana aquí todos, reporteros y público, nosotros, en esta transmisión, en esta frecuencia a las 7 de la mañana para seguir construyendo un pedacito de Juárez, Chihuahua y el país con información. Cuídese. Tenga buen día. Hasta mañana.
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Son las 9 de la mañana con 19 minutos. Welcome, bienvenidos. Gracias por estar acá. Gracias a los que no se han ido desde las 5 de la mañana, que ingresamos por acá. Y también te recuerdo que ya nos vamos de vacaciones, Ya nos vamos de vacaciones. Yo sé. Que no quieres que me vaya, pero mira, te conviene porque voy a investigar más información para traerte a ti en las primeras 2 horas de la mañana y en esta hora de las 9 a.m. O sea que sí, que tú tranquilo y yo nervioso, ¿va? Amigos míos, pues vamos con la información del día de hoy después de haber escuchado esta buena música de Dana y el Malilla, que está dentro del top 10 de Máxima 99.1 FM. ¿Quieres averiguar en qué lugar está? Ingresa a Facebook, síguenos como Máxima 99.1 FM. Ahí vas a ver la canción en qué lugar se ha posicionado esta semana. Y también, si te gusta, podrás votar por esta canción y también algunas más que te gusten de la programación de Máxima. Hemos escuchado No Está Sola de Gloria Trevi, que también aparece dentro del top 10, La Chica de Humo de Manuel y Te Dedico de Carlos Vives. Bueno, a ver, han pasado días y Kenia Os no había salido a decir absolutamente nada. Y yo siento que tampoco no ha dicho mucho. Kenia Os ha hablado tras ser víctima de una campaña de odio tras la polémica con Belinda y Dana. A ver, ¿cómo está el rollo? Kenia Os aseguró que ella y su equipo han detectado un aumento de publicaciones negativas sobre su persona y carrera, situación que calificó como una nueva campaña de desprestigio. La cantante señaló que no busca entrar en una guerra pública ni responsabilizar a otras artistas y pidió que las especulaciones en redes no sean tomadas como información confirmada. Ojo que todo este relajo lo comenzaron las Keninis, el fandom de Kenia Os. Sí, ellos son los que lo comenzaron. Porque, bueno, ya sabes cómo se dio la cosa, pero ahorita te lo explico. Mientras tanto, no quiero perderme la línea de lo de Kenia Os. Dijo: no es la primera vez que mi nombre aparece en medio de una polémica que yo no empecé. Llevo años en esto y ya aprendí que el ruido pasa y el trabajo se queda. No voy a convertir esta situación en una guerra pública. Últimamente, mi equipo y yo hemos notado que las notas negativas hacia mí han estado incrementando. Me parece muy injusto. Estoy consciente que esta es una nueva campaña de desprestigio que busca dañar mi integridad como persona y minimizar mi trayectoria. Pues es que todo lo comenzó tu fandom, Kenia. Ese es el problema. Tu propia gente fue la que inició este desprestigio, digámosle así. Dijo también: no soy partidaria de promover el hate, pero nunca seré tampoco responsable de las acciones de otras personas y las consecuencias que estas traigan. Ahora, por si tú no supiste por qué todo este rollo, bueno, estas declaraciones ocurren después de semanas de rumores que relacionaron con Belinda y Dana, luego de una polémica frase de Belinda que algunos seguidores interpretaron como una indirecta hacia Kenia. La cuestión fue de que Belinda hablaba de la canción que iba a sacar con Dana. Ese fue el problema, que todos dijeron que porque, bueno, el fandom de Kenia, que porque habían quitado a Kenia Os, pues, no sé, de esa canción, o porque no la incluyeron, para que me entiendas, ¿no? Belinda también posteriormente aclaró que no se refería a Kenia Os y defendió su relación con ella, pero después denunció haber recibido odio y hasta amenazas de muerte. Dana también pidió frenar los ataques entre fandoms, pero pues no sé, yo siento que Kenia Os debió haber dicho como que: a ver, cálmense, yo tengo una buena relación con Dana Paola, con Belinda y no pasa nada, somos amigas y bla, bla, bla, pero tampoco no lo dijo, entonces no dijo mucho. Ese es el problema, creo yo. Son las 9 de la mañana con 23 minutos. Vamos con esto que se llama Soltera, a cargo de Shakira en Máxima 99.1, tu estilo de vida.

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0: De Naruto avanza y reportan que hay planes de filmarse. De filmarse en 2027, pues está bien, puede que llegue para el 2028, pero la cuestión es que sí hay planes. A ti que te gusta Naruto. Bueno, el proyecto te voy a contar que lo va a dirigir y a escribir Destin Daniel Cretton, cineasta responsable de la exitosa Spider-Man Un Nuevo Día. Entonces suena muy bien. La filmación de live action de Naruto comenzaría hasta la primera mitad del 2027, de acuerdo con un reciente informe de Hollywood Reporter. Ahora, Destin Daniel Cretton ha estado involucrado en la adaptación del icónico manga que lleva a cabo Lionsgate, ¿ok? Por el momento se sabe que la cinta de Naruto está en una fase de preproducción. En la actualidad, el equipo busca al casting perfecto para interpretar al equipo 7 conformado por Naruto, Sasuke y Sakura. Y por su parte, Masashi Kishimoto, el mangaka original de Naruto, también participará en la película live action como supervisor de la adaptación. Respecto a la trama que seguirá la película, se desconoce qué arcos abarcará. No obstante, Destin Daniel Cretton y Lionsgate tienen planeado que el proyecto sea una franquicia cinematográfica, por lo que en la primera cinta se verían los primeros arcos adaptados del manga de Naruto. Cabe señalar que el live action de Naruto pues todavía no cuenta con una fecha de estreno definida ni confirmada, aunque todo apunta que llegue hasta 2028, pero ya sería muy a finales del 2028 si a la mitad del próximo 2027 se va a comenzar a filmar. O puede que ya hasta el 2029, pero el live action de Naruto, sí, sí está en planes. Son las 9:42 de la mañana. 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

Máxima 99.1, tu estilo de vida, son las 9:54 minutos. Bueno, banda, pues ya nos vamos, pero ustedes tranquilos y yo nervioso, ¿por qué? Pues nos vamos a los 99.1 segundos de cosas locas que sabes o no sabes. ¿Están listos y están preparados? Bueno, pues a ver, ¿tú sabías que mascar chicle mientras pelas, partes o cortas una cebolla evita que llores? Ponlo a prueba. Pongámoslo a prueba. En Australia, un cocodrilo caminó más de 400 kilómetros para volver a su casa y no traía tenis deportivos de esos ligeritos ni nada. Y no se cansó y no andaba llorando porque caminó mucho, ¿eh? El pelo de murciélago se ha usado como dinero. Un ruso manejó un tractor más de 20.900 kilómetros en 19 días, una distancia que es mayor que la que hay entre Londres, Inglaterra y Los Ángeles. Algunos pueblos de Polonia tienen más cigüeñas que gente, vaya cosa como... ¡Ay, santo, santo Dios! ¿Cómo decían las abuelitas? ¿Cómo María y Jesús? ¿Cómo era? ¿Cómo decían? En Tailandia, algunos monos enseñan a sus crías a limpiarse los dientes, fíjate. Los ornitorrincos, ¿por qué yo siempre tengo que ser olor? Ah, no, era el or... ¿Cómo decía en la era de hielo? El roncorrorrinco, ¿verdad? ¿Por qué yo siempre tengo que ser el roncorrorrinco, maní? Los ornitorrincos machos pueden aguijonearte con sus patas. En Inglaterra las leyes estuvieron escritas en François, en francés, por más de 400 años. Y en Canadá hay monedas de oro sólido del tamaño de una pieza que valen $1,000,000 canadienses. Esos son los 99.1 segundos de cosas muy locas que sabes o no sabes. Son las 9:56 de la mañana, banda de Máxima 99.1. Ya me retiro. Te voy a dejar con esta canción, se llama Mi Soledad. Y yo soy el Mapache y nos escuchamos mañana a las 5 de la madrugada. No solo tengas un buen día, ten un máximo día en Máxima 99.1. 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

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Bienvenidos a estos 120 minutos que nos restan de esta mañana de lunes, arrancando la semana al máximo. Máximas, bienvenidos. Mi nombre es Chuy Holguín. Acompáñame de aquí hasta las 12 del mediodía para seguir disfrutando de la buena música que siempre traemos para ustedes. Oigan, vámonos con los anuncios parroquiales del día. 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Máximos, nuestro número de WhatsApp siempre disponible para ustedes, 656-199-5991, para que lo guardes entre tus contactos y en WhatsApp nos pongas en favoritos. Y te lo digo, te lo menciono y te lo comparto, porque el siguiente bloque musical es el que me ayudan a programar ustedes, así que a la voz de ya, al 656-199-5991, ¿quieres escuchar alguna canción en específico? Es el momento, es la hora en que empiezo a recibir para ir armando el playlist de hoy lunes, arrancando esta semana, 10 de agosto. Yo por lo pronto te voy a dejar la última canción de este bloque. Es una de las canciones más llegadoras de Diego Verdaguer, que en paz descanse, por supuesto. Corazón de papel, súbele. Cántalo, disfrútalo aquí en Máxima 99.1 FM, tu estilo de vida.

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5: Secretaría de Seguridad Pública del Estado mantiene operativos coordinados y reduce 20% los homicidios en Guadalupe y Calvo. La Secretaría de Seguridad Pública del Estado informó que mantiene operativos coordinados con la Guardia Nacional, la Secretaría de la Defensa Nacional y corporaciones municipales en las zonas serranas de Chihuahua, principalmente en los municipios de Guadalupe y Calvo, con el propósito de combatir la delincuencia organizada. Como parte de estas acciones, las autoridades han realizado detenciones, aseguramiento de armas, drogas y otros indicios relacionados con actividades delictivas. Ricardo Real y Vázquez, subsecretario de Despliegue Policial, destacó el aseguramiento de 8 envases de plástico que contenían semillas de amapola en 5 llagas, además de otro decomiso reportado durante el traslado del funcionario. La autoridad señaló que estos operativos forman parte de una estrategia permanente para debilitar la capacidad operativa de los grupos criminales que operan en la región. Finalmente, explicó que la violencia registrada en los límites de Guadalupe y Calvo deriva de la disputa entre grupos delictivos que buscan el control de la zona. No obstante, aseguró que la presencia de las fuerzas de seguridad ha permitido disminuir la incidencia de hechos violentos y alcanzar una reducción del 20% en los homicidios en comparación con años anteriores, por lo que los operativos continuarán de manera permanente.
6: En estos últimos operativos no hemos tenido este tipo de eventualidades, pero en esta administración, en la historia de las operaciones, hemos tenido, sí se han registrado ataques con drones, con artefactos destinados al ataque entre ellos o a las autoridades, pero en esta ocasión, en este último operativo, no se ha registrado este tema.
5: Para Plataforma Informativa, Alan Arciniega.
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Esa canción que ya suena trae mensaje. Eduardo, eres el amor de la vida de Fernanda. Ámame una vez más, Amanda Miguel, aquí en Máxima 99.1 FM.

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Máxima 99.1, 10:51. Gracias, Máximos, por estar proponiendo este playlist que llevamos hasta el momento. De este lunes arrancamos con algo de La Noche Triste con Déjame Tranquilo. También estuvimos escuchando algo de Amanda Miguel con Ámame Una Vez Más, A Los Ilegales, La Morena, Miguel Bosé, Amante Bandido. Y justo lo que acabamos de terminar de escuchar, este gran palomazo que se dio en uno de los conciertos de Dua Lipa y Fer de Maná con Oye, Óyeme Amor. Máximos, déjenme platicarles de este gran fenómeno astrológico que se vivirá en estos días. A ver, te pregunto, Máximos, ¿te imaginas estar viendo el atardecer y que de repente, así, en cuestión de minutos, puedas observar caer la noche? Bueno, esto es lo que millones de personas estarán esperando pasado mañana, miércoles 12 de agosto, porque se producirá un eclipse solar total. Y aunque tristemente no lo vamos a poder ver aquí en Ciudad Juárez, pues por lo menos no directamente, pues este eclipse se estará dando pues mayor visibilidad en Europa, países como España, Islandia, Groenlandia y parte de Rusia. Algunas personas tendrán esta gran oportunidad de ver uno de los espectáculos más impresionantes que nos puede ofrecer nuestro universo. Un eclipse solar ocurre cuando la luna se coloca exactamente entre la Tierra y el Sol y proyecta su sombra sobre nuestro planeta. Pero hay una diferencia enorme entre un eclipse parcial y uno total. Un parcial es cuando la luna solamente cubre una parte del sol. Y en el eclipse total, que es lo que verán nuestros amigos de Europa, será un eclipse total. Eso que quiere decir que la luna cubrirá completamente el disco solar. Y ahí ocurre algo impresionante, Máximos. Durante unos instantes el cielo se oscurece. Puede bajar la temperatura, aparecer algunas estrellas y planetas, y alrededor de la luna se podrá observar la corona solar, una especie de halo brillante que normalmente queda oculto por el intenso brillo del sol. Pero aquí viene uno de mis datos favoritos. La luna es aproximadamente 400 veces más pequeña del sol, entonces, ¿cómo es que la luna puede llegar a tapar completamente el sol? Bueno, la respuesta es una coincidencia cósmica extraordinaria, pues el sol también está aproximadamente a 400 veces más lejos de la Tierra que la luna. Es decir, el sol, aunque es muchísimo más grande, esta vez queda muchísimo más lejos, y la luna, que es mucho más pequeña, está 400 veces más cerca. Desde nuestra perspectiva, ambos terminan teniendo prácticamente el mismo tamaño aparente sobre nuestro cielo. Por eso es que la luna puede llegar a cubrir completamente el sol. Es como si el universo hubiera colocado dos objetos de tamaños inmensamente diferentes a distancias exactamente iguales para producir este gran espectáculo. El eclipse del 12 de agosto tiene además una característica muy especial. En España, la totalidad ocurrirá muy cerca del atardecer. Por ejemplo, en León, provincia de España, la totalidad comenzará aproximadamente a las 8:28 de la noche y terminará a las 8:30, dos minutitos. En Venecia, Italia, comenzará a las 8:32 y terminará a las 8:33. Estamos hablando de apenas uno o dos minutos máximo. Por eso, estos minutos pueden ser impresionantes. El sol estará muy por debajo del horizonte y mientras, no muy, sobre el horizonte, mientras que la luna lo cubre y el cielo comenzará a oscurecerse. Y aquí aparece otra maravilla para muchas personas. Será como apreciar un atardecer eclipsado. La NASA señala que para la mayoría de quienes estén dentro de la trayectoria de la totalidad,
el sol permanecerá completamente cubierto durante al menos 2 minutos. Y hay algo que me encanta de este tipo de eclipses. Aunque el fenómeno ocurre a una escala astronómica, aquí en la Tierra puede sentirse como si alguien hubiera apagado, pues, la luz, ya que cambia repentinamente. Las sombras adquieren formas extrañas y la temperatura puede descender en cuestión de segundos. Y algunos animales pueden interpretar que ya se hizo de noche. ¡Increíble! Pero hay que recordar algo muy interesante, Máximos. Nunca, nunca debemos mirar directamente el sol durante las fases parciales del eclipse. Se necesitan gafas, unas gafas especiales para los eclipses, que cumplan una certificación adecuada. Solo durante la fase de la totalidad, cuando el disco brillante del sol está completamente cubierto, es posible observar directamente. Y en cuanto vuelve a aparecer cualquier parte brillante del sol, hay que volver a utilizar estos lentes. Así que este miércoles, mientras en algunas partes del mundo el día se convierte momentáneamente en noche, nosotros podemos recordar algo impresionante. Vivimos en un planeta que se mueve alrededor de una estrella, acompañado por una luna que, pues por increíble coincidencia de tamaño y distancias, puede llegar a cubrirla perfectamente. Y así obtener estos grandes espectáculos astronómicos. 10:57, vámonos con más música. Esto que viene a continuación es algo de Moderato, Sentimental, aquí en Máxima 99.1 FM, tu estilo de vida.

Máxima 99.1, 11 con 13 minutos. Bienvenidos a esta segunda hora, bienvenidos a la hora de las 11 de la mañana. Arrancamos escuchando con algo de las hermanas Hash con Te lo pongo, también a Eros Ramazzotti, Cosas de la vida, y justo lo que acabamos de escuchar, algo de Moenia y María José, No importa que el sol se muera. Máximos, híjole, déjenme platicarles de esta triste historia que me estaba enterando el día viernes, el sábado ya por la mañana muy temprano. Amanecimos con la noticia triste de que Katsushi Murakami había fallecido. ¿De quién te estoy hablando? Bueno, ni más ni menos que de este reconocido diseñador japonés que murió a la edad de los 83 años, dejando un legado que marcó la historia del anime, del tokusatsu. Y tú te estarás preguntando, bueno, ¿y por qué me estás platicando de este señor que falleció, Katsushi Murakami? Bueno, porque él a lo largo de su carrera participó en franquicias como Super Sentai, lo que de este lado del planeta conocimos como los Power Rangers, Kamen Rider, Spider-Man, Godzilla, Voltron, Psycho Godman y Darigun 15. Lo que en este lado del planeta conocimos como Voltron, entre otras muchas caricaturas y series. Trabajó en diseños como los Megazords, los Ultrazords, y sin él, la verdad es que nuestra infancia y parte de la adolescencia no hubiera sido lo mismo. Su trabajo definió la imagen de héroes, robots y monstruos que inspiraron a generaciones de fanáticos alrededor del mundo. Ha fallecido a la edad de los 83 años Katsushi Murakami, leyenda del diseño, del diseño japonés. Así que, pues bueno, ni hablar, así es la vida, que en paz descanse. Y la verdad es que sin él, no sé qué hubiéramos hecho sin los Power Rangers máximos, no sé, la verdad. ¡Qué tristeza! Bueno, así es la vida. 11 con 15 minutos máximos. Les recuerdo que el siguiente bloque musical es el que me están ayudando a programar ustedes. Así que a la voz de ya, al 656-199-5991, empiezo a recibir sus canciones. Que de hecho ya tengo fila. Por acá me están pidiendo algo de Andrés Calamaro, Carta sin marcar, y luego por acá me están pidiendo algo de Maná con Buscándola, Kurt con Qué suerte. Bueno, máximos, así vamos armando el playlist de esta segunda hora, así que si tú quieres escuchar alguna canción en específico, a la voz de ya al 656-199-5991. Por lo pronto, te dejo ya la última canción de este bloque, es algo de Flans. Corre, corre, súbele, cántalo, disfrútalo aquí en Máxima 99.1 FM, tu estilo de vida.

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7: Último llamado para competir por apoyos de hasta 100 mil pesos en Chihuahua Emprende. 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Por lo que se hace el llamado a aprovechar las últimas semanas para participar en cualquiera de las 5 categorías disponibles. 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Cada categoría contempla un premio de 100 mil pesos para el primer lugar y de 50 mil pesos para el segundo. Recursos que permitirán fortalecer ideas de negocio con potencial de generar empleos, atender problemáticas sociales o ambientales y contribuir al desarrollo económico de Chihuahua, debido a que la convocatoria privilegia proyectos con viabilidad y capacidad de crecimiento.
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9: Para Plataforma Informativa, Alan Arciniega.
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99.1, 11:52 máximos. Muchísimas gracias por haber colaborado, propuesto el playlist que hasta el momento hemos estado escuchando. Arrancamos con algo de Andrés Calamaro, Carta sin marcar. También escuchamos algo de Maná con Buscándola, Kurt con Qué suerte, Caifanes con Afuera y justo lo que acabamos de escuchar, esto de los chavos de CD9, Pasajes. Máximos 11:53. Déjame comentarte de volada esto de las parejas que se conocieron en los escenarios, en las filmaciones de las películas y que hoy son de las parejas más icónicas que hay en Hollywood. Arrancamos con la más reciente, los prácticamente recién casados, Tom Holland y Zendaya, que se conocieron en los sets de Spider-Man. También vemos a Blake Lively y Ryan Reynolds, quien se conocieron en los rodajes de La Linterna Verde. Ryan Gosling y Eva Mendes se conocieron en The Place, Beyond the Pines. A ellos aún siguen y ya tienen un bebé, de hecho. Felicidades a la pareja. También vemos a Javier Bardem y Penélope Cruz, que se conocieron en Vicky Cristina en Barcelona. Uno de los que ya tienen bastantes años, Freddie Prinze Jr. y Sarah Michael Gellar, que se conocieron en el rodaje de Scooby-Doo, la película. Y de los que más años tienen, Golden Howe y Kurt Russell, quienes se conocieron en Swing Shift. Ya tienen, yo creo que es la pareja dentro de Hollywood con más años que se conocieron en el rodaje de sus respectivas películas. Vámonos con más música. Esto que viene a continuación es algo que me estaban solicitando vía WhatsApp, es algo de Cayalana, El amor de mi vida. Súbele, cántalo, disfrútalo aquí en Máxima 99.1 FM, tu estilo de vida.

99.1, 11:58, Máximos. Gracias por haberme acompañado el día de hoy desde las 10 de la mañana y hasta prácticamente ya las 12 del mediodía. Gracias, Máximos. Todos los que han estado en comunicación conmigo vía WhatsApp, a todos los que propusieron las canciones que hasta el momento hemos estado escuchando, gracias. Gracias a todos ustedes. Me despido, Máximos. Antes de retirarme, te recuerdo que pues prácticamente ya a las 12 del mediodía, mi compañera Sandy Hernández a las 2, Plataforma Informativa Segunda Edición, a las 5 el doctor César Lozano y a las 6 Charlie Ro Romero estará en cabina mañana. Desde las 5 de la madrugada el Mapache estará de regreso y tu servilleta a las 10 de la mañana seguiremos pasándola al máximo ya en el martes. Martes 11 de agosto, qué rápido, Máximos. Vámonos, que aquí espantan. Esto que viene a continuación es la última canción y es algo que también me estaban solicitando vía WhatsApp. Es algo de Luis Miguel. Amorcito corazón, súbele, cántalo, disfrútalo. Aquí en Máxima 99.1 FM, tu estilo de vida. ¡Vamos!

0: pone buena la cosa.
1: ¿Y ahora? Ay, Dios.
2: Ay, Dios mío, así fue como dijo Ricky Martin con esto que fue Fiebre. Ya a las 12 del mediodía con 14 minutos, me da mucho gusto saludarte en este inicio de semana. Soy Sandy Hernández y estaremos juntos y juntas hasta las 2 de la tarde a través de esta máxima frecuencia. Oye, si tú ya tienes nuestro WhatsApp, pues yo te espero, ¿eh? Yo te espero para que me digas con qué canción vamos a arrancar esta semana, con cuál es la que te anda moviendo, te anda haciendo sentir que ya por fin tendremos que trabajar, pero sobre todo... ¿Qué es quincena? ¡Uy! Tu billetera lo sabe. ¿Qué es quincena? Y que mucha gente ya estamos desesperados porque caiga ya, ¿verdad? Sí, pues ya, para que haya billuyo. ¿A poco no? Bueno, por acá dice... Hola, mi querida Sandy, ¿cómo estás? Feliz inicio de semana laboral. Saluditos, saludos. Cara de lunes de vacilos, por favor. Me parece muy bien. Mientras siga habiendo tu cara en la cara de la luna, ¿verdad? Esa mera. Esa mera, entonces ahorita me voy a ir con esta. Dice Sandy, buen día, te deseo una semana bien chida, que todo salga bien, sácale la lengua a la vida. Bleh, bleh, se la saco. Bleh. Sandy, buenas tardes, acomodándome a tu nuevo horario, moví mi hora de lonche para escucharte. Ay, muchas gracias, gracias. ¿Y qué vamos a comer? ¿Qué vamos a comer en la hora de lonche? Presúmeme, presúmeme. Y sobre todo, ¿con qué canción nos vamos a ir a la hora de lonche, no? También eso es algo importante. Hola, buenas tardes. Hola, ¿qué tal? Buenas tardes. Si ni lonche le han de mandar, dicen por acá. Oh, ya ves. Oh. El Márgaro no vino. No vino. No, no, pues no. Oye, lo aterrizaste feo. Qué gacho. Pero bueno, de esas veces en que sí pasa, ¿no? Por cierto, esta disyuntiva... Que siempre anden que si las mujeres debemos de prepararle el lonche a alguien, pero pues también ellos se los pueden preparar. Entonces, en una de esas, yo lo he dicho, ¿eh? Hay hombres que cocinan requete bien, requete bien. A mí se me hace que si a mí me mandan con un lonche, no, pues yo feliz de la vida, ¿no? Total, él se mandará con lonche solo porque también sabe cocinar muy bien. Entonces, ¿eres de esas personas que te queda el lonche rete bien? Yo creo que sí, definitivamente. Hola Sandy, feliz lunes. Por acá el Tremendo, mi querido Tremendo. ¿Qué llevaste de lonche? Presúmeme. Presúmeme, por favor. ¿Qué llevaste de lonche? Y bueno, si tú no tienes el WhatsApp, aquí te va. 656-199-5991. 656-199-5991. Yo cocino bien, humildemente, fíjate, te digo. Yo cocino deli, me dicen por acá. Sí, pues es que imagínate. Uy, yo traje un... ¿Sabes qué? Hasta tuve que tragar saliva porque está antojado. Ay, ay, ay. Una sabrosa pechuga de pollo cocida y arroz sin nada. Sin nada. ¿Nada? ¿Así? ¿Con pura agua? ¿Así? ¿Como arroz de sushi? ¿Sin agua? ¿Así en pura agua, pues? Dice, sabrosote. Dice, yo sé que me tienen envidia por mi platillo de 5 estrellas Michelin. Ándele. Oye, es que él está en una dieta. Qué intenso, ¿verdad? Cuando nos toca estar en una dieta obligada. Dices, no, bueno. Pero bueno, él está fit, entonces por eso lleva esa dieta. Ni poquita soya al arroz, nada. O sea, o al pollo. Poquita soya con ¿con qué le ponen? Mostaza, ¿no? Luego que lo ponen con mostaza también. Yo soy chef. ¿En serio? ¿Dónde eres chef? Buenas tardes, excelente inicio de semana. ¿Podrías ponerme Eres mi nada de Yuridia? Saludos. Claro que sí. Claro que sí. Dice, es horrible ser gym rat. ¡Nada! O sea, nada trae ese pollo. Dice, novatos, esto comemos en el Cherries. Ay, una coquita... Fíjate, un refresco y su conchita de chocolate. No, hombre, pues esa es comida de... comida de vencedores, de luchadores por la vida. Qué bien, qué bien. Pues bueno, la verdad es que sí se me antojó lo de la pechuga de pollo cocida con arroz. Pero sin nada, sin nada. Ay, no lo sé. Un día de esto nos ponemos de acuerdo y te llevo una comida hecha por mis manos, mi querida Sandy, para que pruebes mi sazón. ¿Quién soy yo para negarme ante esto? No soy nadie, así que yo lo estaré esperando con muchas ganas. Aquí lo estaré esperando, ¿sale? Así que estamos en esta disyuntiva de ¿quién cocina mejor, los hombres o las mujeres? ¿Quién cocina mejor? Es que también hay mujeres que cocinan muy bien, ¿verdad? O sea, sí, sí las hay. Pero yo sí creo que hay más chefs, hombres, que en mujeres. Entonces, no sé si la cocina se hace más profesional. Algo debe de tener el toque masculino, ¿eh? Algo debe tener el toque masculino que hace la comida también un poco más exquisita. Pero a la hora de emplatar, como dicen, no, pues yo mejor me lo empaqueto, pero para mi estómago. Nos vamos con vacilos. 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
5: Detecta municipio posibles intentos de fraude en trámites. El coordinador de comunicación social del municipio, Carlos Nájera Payán, solicitó a la ciudadanía no caer en engaños ante la supuesta oferta de realización de trámites oficiales que se presentan a través de las redes sociales. El portavoz del municipio indicó que estas ofertas se refieren a la carta de no adeudo del impuesto predial, ya que se ha detectado a personas ajenas de la administración ofreciendo este trámite con un sobrecosto. Mencionó que estas personas se valen de cualquier argumento para ofrecer el trámite a un precio de hasta 750 pesos. Sin embargo, el costo real es de 235 pesos en las oficinas municipales. Apuntó que es muy importante no caer en este tipo de embustes, pues es muy sencillo obtener esta documentación sin hacer largas filas, ya que únicamente es presentarse con la identificación vigente, pagar la solicitud y no tener ningún adeudo a la fecha. Agregó que esta campaña se lanza como previsión para evitar que la ciudadanía caiga en este tipo de engaños pensando en que se van a ahorrar tiempo o dinero, cuando es todo lo contrario.
6: Y esto ha provocado que haya rivales, gandallas, que están ofreciendo este trámite a un sobrecosto a la ciudadanía. Hemos detectado que a través de las redes sociales se está difundiendo información en la que realizan este trámite por un costo de 750 pesos o hasta un poquito más, dependiendo del vival, de un trámite que no tiene un precio superior a los 235 pesos. Este trámite es muy fácil, muy sencillo y, como les acabo de decir, económico hacerlo, tramitarlo directamente en las oficinas de aquí del gobierno municipal de ingresos o en cualquiera de los ATMs.
5: Para Plataforma Informativa, Alan Arciniega.
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Eres mi nada de Yuridia. Esto que tú me lo pediste. Oye, y me voy a creer mucho porque así lo voy a decir. Porque así escribió. Una nueva radioescucha. ¡Woohoo! ¡Bravo! Bienvenida, amiga. Ahí está. Más que complacida con la canción que nos solicitaste, ¿eh? Y gracias, gracias por estar en sintonía de nosotros. Bendecido día, Sandy, ¿cómo estás? Yo muy bien, gracias. Bien, apenas estamos con las inclemencias del calor, ¿verdad? Andamos sufriéndolas un poco, pero bueno, ahí está. Dice, amo esa canción, saludos Silvia, bonito día. Gracias Silvia, gracias por andar por acá. Dice, por dos, ¿verdad? Ay, es que fíjate que me estoy enterando que acá nuestro amigo que pues es experto, ¿no? Que dijo él que es chef. Ha sido chef de diferentes restaurantes aquí en Ciudad Juárez, pero aparte, también allá en la Ciudad de México. Y estábamos pues aquí platicando de, ay, no, mi favorito platillo es este, aquel. Hay un caldo tlalpeño que a mí me encanta. Sí, ya sé, con este calor y uno pensando en caldos. Pero pues, oye, es que el gusto, ¿no? O sea, el gusto del caldo terminas diciendo, ¿qué le hace que sude? No importa, no importa que me dé el bochorno, pero qué rico se come. Y acá me está diciendo que su especialidad es esa, exactamente el caldo tlalpeño. Y yo así de, ay, ay, ay, ay, disculpen, pero se antoja, sí se antoja. Y también la sopa azteca, claro, muy rica la sopa azteca, ¿eh? También muy deliciosa. Oye, ¿cómo haya estado tu fin de semana? Yo espero que muy bien. ¿Cómo les fue de lluvia el viernes? ¿Qué onda? Se desató, ¿verdad? La lluvia, truenos y de todo, y híjole, también... Definitivamente hay mucha gente que se le fue la luz y que anduvo ahí sufriéndola un poco, estando sin luz. Qué cosas, ¿no? Esas sí que nos calan bastante, estaremos diciendo. Sandy está de barbero. Pues como sea, pero suena re bien. Como sea, suena bastante bien. Oye, me voy a ir con este de Alejandro Pires. Alexander es más bien, Alexander Pires, este brasileño que yo cada que lo escucho, digo, ya tiene rato que ha andado ausente de la música, sobre todo, pues él siendo de Brasil en portugués ha de ser sus mayores de sus canciones, pero en este término un poquito más latinoamericano, más para nosotros, sí se escucha muy similar a Roberto Carlos, fíjate. Y así como que poniéndole mucha atención, dices, sí se oye como Roberto Carlos. Cuando acabe el placer, hablando de placeres y traiciones, hablando de placeres culinarios... Esta nos vamos, ¿te parece? 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

12 del mediodía con 50 minutos. La mujer que no soñé de Eduardo Capetillo. ¿Quién se acordó de la novela? ¿Quién dice yo? De alcanzar una estrella, ¿verdad? Ay, no, es que esa novela estaba re padre. Creo yo que sería un intento de Betty la Fea, ¿no? Porque a ella la ponían en una versión pues no agradable, aunque siempre ha sido bastante agradable. Y luego pues este cambio que da de look. Pero yo quiero confesar que todas hemos tenido ese momento, ¿eh? Todas hemos tenido nuestro momento de sentirnos así, no agradables, no favorecidas con la naturaleza, con la belleza. Yo creo que todas hemos tenido ese momento. Entonces, esa novela por eso creo que nos identifica, ¿no? Como mi fea, la fea más bella. Ah, no, pues esa era. Pero había otra, ¿no? Otra donde era una que era rellenita. Mi gorda bella creo que era. Sí, ¿verdad? Así también se llama. Y bueno, estas novelas, vaya, todas hemos checado en algún momento con estas. Ay, sí me acordé. Pero les voy a decir una cosa. Yo, también como admiradora y seguidora de la música de Ricardo Arjona, cuando la he escuchado con Ricardo Arjona esta canción, no me llega igual. A pesar de que fue el que la compuso, el que fue quien dijo aquí vamos, hay algo que digo, no, me quedo con el Eduardo Capetillo, sí me vengo quedando con Eduardo Capetillo definitivamente. Así que gracias a ti que la acabas de solicitar aquí a través de Máxima 99.1 FM. ¿Nos estás escuchando en línea? Bueno, puede ser en www.maximafm991.com. Alexa, le puedes decir, ¿qué onda, Alexa? Quiero escuchar Máxima 99.1 y es muy obediente hasta eso. O bien, puedes descargar la aplicación. Sí, ¿no sabías? ¿En serio? Sí, tenemos una aplicación. Ahí en todas estas aplicaciones de descargas de tus videojuegos, de aplicaciones para lo que tú quieras, ahí nada más le pones así, Máxima 99.1 FM y rápido te va a salir. ¿Ok? Y así nos podrás estar escuchando y pues a donde quieras tú que estés yendo en este momento. Así podrás seguir en sintonía de nosotros. Oigan, hoy es 10 de agosto y hoy yo les quiero pedir, dame un grrr, porque hoy es el Día de León. ¡Ah! No se la sabían, ¿eh? Hoy es el Día de León y yo creo que muchos y muchas nos hemos identificado con este animal. Que por cierto, ¿tú sabías que, o sea, por qué le decimos que es el rey de la selva si ni en la selva vive? ¿Cómo? Ahí es donde entra Eugenio Derbez y dice, ¡que alguien me explique! ¿Verdad? Pero resulta que nada que ver con la selva. Él vive en otros lados, el rey vive en otros lados. ¿El rey de dónde? Pues del mundo animal, podríamos decir, ¿no? Pero fíjense que sí, el león, no, él vive más en áreas un poco más desérticas. Y aparte, pues también en la, como la sabana, ¿no? O sea, son diferentes. Pero yo por eso hoy les pregunto y a través de nuestro Facebook les hacemos la pregunta que es Máxima 99.1 FM. Denme un grrr. Así que yo acá los espero para que me den su grrr, ya sea a través de Facebook o bien a través de nuestro WhatsApp. ¡Ah, saludos, Pablito! ¡Saludos para ti! ¡Ey, te estoy escuchando! Dije, esa voz aguardientosa, mira nomás. ¡Qué bárbaro! ¡Qué pasado de lanza! Y eso que hoy no traigo la voz de Luchavilla, porque cuando me pongo ronca, sí traigo la voz de Luchavilla. Que luego tengo amigos que me dicen, oye, niño, pásame a tu hermana. ¡Qué feo! ¡Se mofan de mi voz! ¡Saludos, Pablo! Dice acá. ¡Ay, ando trabajando, Sandy! Ahora, modo pulpo activado. ¡Ándale! Así es. Todos aquellos que se dedican a la cocina son igual que nosotros. Andamos en una hora de ser pulpos. Todo por aquí, todo por allá. Bueno, entonces, mientras tú me mandas tu grrr, dame un grrr, ¿ok? Me voy a ir con esta canción y yo sé que también la vas a cantar. Ella baila sola. Amores de barra, ¿va? Recuerda, estás en Máxima 99.1 FM.

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Es la 1:08 p.m. Oigan, pues seguimos hablando de las comidas acá a través del WhatsApp. Gracias por darme tantas ideas, pero sobre todo por antojarme por tanta comida, que qué barbaridad. Qué rico es comer, ¿verdad? No, sí, eso nos queda muy claro, que a todos nos encanta comer. Ese es, ahora sí que algo global, ¿no? Vamos a dejarlo de esa forma. Oigan, fíjense que les hemos compartido ahí a través de nuestro Facebook un video en el que David Summers, ya saben, integrante de Los Hombres G, pues se llevó tremendo momento emotivo y se veía como que no entendía, pero al mismo tiempo estaba muy contento al ver que una niña... Dicen, según las redes sociales, que tiene 12 años la niña. Yo la veo un poco más pequeña, pero bueno, entre esas edades ha de andar, ¿no? Entre 9 y 12 años, en donde la niña se suelta cantando la canción Devuélveme a mi chica de una manera... ¡No, hombre! ¡Que qué barbaridad! ¡Impresionante! Les voy a poner un poquito para que escuchen.

Increíble, la niña cantó con toda la emoción que yo creo que nos representó a todos y cada uno de nosotros cantando en uno de los conciertos. Así que chéquenlo, se emocionó, pero sobre todo ya se dio cuenta David Summers, ¿no? Que ya, que si el abuelito, el papá y ahora los hijos, o sea, ya estamos hablando de tres generaciones que no sabemos la música de los hombres G. Ahora esa es la pregunta, ¿cuántos años tenías tú cuando salió la canción de Devuélveme a mi chica? Cuando tú la escuchaste, pues por primera vez, ¿no? Más bien, porque salió en los 80s y tal vez tú dices, no, yo todavía ni nací en los 80s. Pero bueno, cuando tú te acuerdas que la escuchaste, que tú digas, ah, yo la escuché y yo creo que tenía tantos años, o estaba en la secundaria o algo así, ¿no? El caso es que esa es la pregunta, ¿cuántos años tenías cuando descubriste la canción Devuélveme a mi chica? Esta niña nos movió, o sea, la verdad, de wow, qué manera de cantarla, y me encanta porque tienes que ver el video. Al final mueve su manita de tarararán, así como que la zangolotea, ¿no? Zangolotea su manita, casi diciendo último acorde. Así que bueno, chécalo, está ahí en nuestro Facebook, que es Máxima 99.1 FM, y nos comentas cuántos años tenías cuando escuchaste esa canción por primera vez. Recuerden, yo sé que salió hace mucho tiempo, pero igual tú la escuchaste mucho después, ¿no? Puede ser, ¿por qué no? Dice, uy, yo creo que yo tenía 4 o 5 años. Fíjense, yo pensando en la canción, no me van a creer, pero yo sí tenía 16 años la primera vez que la escuché. Ya tenía su tiempo la canción. Yo tenía 16 años la primera vez que la escuché. Eso sí me acuerdo, eso sí me acuerdo. Ya la escuché muy, muy pasada, ¿no? Ya siendo pues el éxito que ha venido siendo esta canción definitivamente. Mi mamá nos ponía esa canción cuando íbamos en el auto. Fíjate, qué bien. Dice acá, ah, ok. Si puedes, ponme la de Llama, por favor, de Alejandra Guzmán. Yo quiero un burrito de chicharrón bien picoso. ¿Acaso Crudelia está presente? ¿O por qué lo picoso? ¿Por qué? Dice, yo tenía poco más, falta la de Laura Pausini. ¿Cuál canción quieres de Laura Pausini? Y claro que sí, aquí te la pongo. Dime cuál es la de Laura Pausini. Ay, Laura también en sus recuerdos, ¿verdad? Bueno, pero ¿sabes qué? Me pidieron esa canción a ti que nos estás escuchando allá en la ciudad de Chihuahua. Gracias, gracias por estarnos escuchando. Y llega Maná con Eres mi religión. 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
5: Sin funcionar, TPU deja pérdidas a constructoras en Juárez. Al menos 4 proyectos habitacionales permanecen detenidos por la falta de reglamentación estatal. La Secretaría de Desarrollo Urbano del Estado no ha dado luz verde al mecanismo y el alcalde Héctor Ortiz Orpinel reconoce que el municipio carece de facultades para resolver por cuenta propia el rezago. La falta de reglamentación de la transferencia de potencial urbano mantiene frenados al menos 4 proyectos de la construcción en Ciudad Juárez y ha comenzado a generar pérdidas económicas para empresas desarrolladoras, mientras el gobierno municipal admite que no existe una fecha para reactivar este instrumento porque la definición jurídica se encuentra en manos de la Secretaría de Desarrollo Urbano del Gobierno del Estado. El problema mantiene en pausa inversiones privadas que dependen de un mecanismo que anteriormente permitía sustituir la entrega de terrenos destinados a equipamiento urbano por inversiones directas en infraestructura, una alternativa que durante años fue utilizada dentro de los procesos de autorización de desarrollos inmobiliarios. Sin embargo, el esquema permanece suspendido y el ayuntamiento no cuenta actualmente con una herramienta legal que permita aplicarlo sin exponerse a nuevas controversias jurídicas.
6: Yo estoy apresurando el que podamos lograr estos lineamientos porque si me espero hasta en tanto se determine ya el reglamento que tiene que hacer, pues ahí nos van a encontrar, ¿verdad? Entonces estoy tratando de ver cómo jurídicamente y dentro del marco de nuestras facultades, sin ir en contra de lo que dice la nueva ley específicamente, nosotros podamos a partir de, oigan, Ciudad Juárez es la ciudad más importante del estado, donde hay más inversiones en este tipo de cosas, por eso nos obliga a poder hacer.
5: Para Plataforma Informativa, Alan Arciniega.
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Una de la tarde ya con 38 minutos. Ahí está Bolovan y esto que fue Monitor. Para ti que la solicitaste. Oigan, si nos pusimos muy retros. Ya estamos estado por aquí platicando de, ay, ¿cuántos años teníamos cuando esta canción de Devuélveme mi chica la escucharon por primera vez? Y fíjate, dentro de las pláticas que hemos estado por acá, ay, a mí me encanta platicar y creo que se dan cuenta, ¿no? Se dan cuenta. Entonces acá dice, válgame, yo la escuché 19 años después. Porque dice él que la escuchó en el 2004 y esta canción salió en el 85. ¿De qué estamos hablando? De los hombres G, porque les hemos compartido un video que circula en redes sociales, ahí en nuestra página de Facebook, que nos encuentras como Máxima 99.1 FM, así nos encuentras. Ve y dale like por ahí y entérate de lo que sucede. Es más, ¿quieres saber cómo nos vemos? Ahí está nuestros rostros hermosos que el creador del universo hizo para ustedes. Para espantarse, para admirarse, para lo que quieran, ¿no? Ahí nomás me avisan cómo me van a usar, ¿no? Digo, nomás para saber, ¿no? Para saber de qué. Ah, Sandy, te usé para espantar por ahí unas cucarachillas. O ahí te usé para... No sé. Ahí me avisan, ¿ok? Ahí estamos en Facebook, Máxima 99.1 FM. Y bueno, está el video en donde los hombres G, pues ellos nos están diciendo que esta canción de Devuélveme mi chica... Les ha sorprendido que una niña de solamente 12 años se sepa la canción, pero déjate de eso, ¿cómo la interpreta? Esto fue en una rueda de prensa que se llevó a cabo allá en España y les hemos compartido por ahí el video, así que chéquenlo. Y la pregunta es esa, ¿cuántos años tenías cuando tú conociste por primera vez la canción de Devuélveme a mi chica? Esa es la pregunta, ¿cuántos años tenías cuando la escuchaste? Ahí me avisas, ¿sale? Yo digo que yo la escuché cuando tenía 16 años, entonces ponle que pasaron unos 12, 13 años, más o menos, por ahí, más o menos. Oye, acá me andan queriendo convencer, es que me habían dicho, ¿qué onda? Vamos por una hamburguesa y pues fue en un día de la semana y yo quedé mal. Entonces dice, no sé cómo le voy a hacer para perdonarte. Y me dijeron, mándame una foto. Pues yo mandé una foto, la primera que tenía. No, nunca me preguntaron de quién, yo por eso ya la mandé. Sandy, estoy feliz porque me acaba de caer una devolución del SAT de años anteriores. ¡Ya salió para la pizza! ¡Qué padre! Ay, ojalá también me cayera algo a mí así, fíjate. Voy a terminar mi turno en el puerto de Veracruz. Ya me voy, ahí vengo para Juárez. ¡Ay, pues que te vaya súper! Acá te esperamos de regreso, Chave. Que te vaya muy, pero muy bien de regreso. Acá te esperamos. Acá me mandan un platillo de comida, es arroz con elote y luego picadillo. Ay, se ve re bueno, la verdad, se ve muy, pero muy, muy bien. Se ve bastante bien eso. Por acá también me dicen, hola Sandy, ya menos mi cumpleaños. Oye, ¿cuándo cumples años? ¿Cuándo cumples años? Septiembre es mi mes, yo cumplo años en septiembre, así que si tú andas también próximo a celebrar cumpleaños ahora, es más, hoy estás cumpliendo años y nadie te ha dicho felicidades, avísame para yo aquí ser la que te felicite, te ponemos unas mañanitas ahí reggaetoneras, muy, muy así, prendidonas, para que se vaya a pasar ese mal momento si es que nadie se ha atrevido a decirte feliz cumpleaños. Nos vamos a ir con otra canción. Pambo, ¿te acuerdas de Pambo? Pambo llega por acá con esto que se llama Perdón. Estoy segura que te vas a acordar. 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

Pues ya es la 1:54 p.m. Ya casi me voy, ya casi estoy por irme, pero quiero agradecerte por haber estado conmigo en este arranque de semana. Que bueno, esta semana ya pagan, ¿eh? Para muchos y muchas ya estamos ansiosos de que ya pagan. Y gracias a ti por estar en sintonía de Máxima 99.1 FM. Te recuerdo que a las 2:00 p.m. llega mi compañero Agustín Hernández con esto que es Plataforma Informativa Segunda Edición, donde te va a contar todo lo más relevante en cuanto a las noticias, ¿ok? A todo lo que está sucediendo en este momento. Así que para que no te despegues de esta máxima frecuencia. Gracias, ¿eh? Acá sigo leyendo sus mensajes. Muchísimas gracias. Y me voy a despedir con esta de Tam Tam Go. ¿Te acuerdas de Atrapados en la Red? Nos vamos a ir con esta, ¿te parece? Soy Sandy Hernández. Si aún no nos sigues en las redes sociales, te invito a que lo hagas. Facebook, Máxima 99.1 FM. Instagram, nos encuentras como Máxima 99.1 Radio. Que, por cierto, les hemos compartido un video de algo que acaba de hacer. ¿Quién creen? ¿Quién creen? Natalia Jiménez. Así es, fíjense que Natalia anduvo por allá haciendo una vagancia en las calles de la Ciudad de México y quiero que te enteres de qué fue, ¿sale? Chécalo porque ahí está en nuestras historias de Instagram y en TikTok también para que te enteres, porque mi compañero Edson Ramos te dice cómo va a estar los días de suerte según tu signo. Ahí está, nos encuentras como máxima.99.1.fm. Me voy con esto, soy Sandy Hernández. Bye, bye.

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1: ¿Qué tal? Muy buenas tardes tengan todos y cada uno de ustedes. Son las 2 de la tarde con un minuto. Soy amigo y servidor Agustín Hernández Olivas, saludándolos este día 10 de agosto del año 2026. Sin duda tenemos un programa muy, muy importante que llevarles a conocer, donde usted es el principal protagonista. Le invitamos para que se comunique con nosotros. Y también, si en este momento va usted a bordo de su automóvil, rumbo a su casa, está cocinando, amiga ama de casa, muchas, pero muchas gracias. No se le vaya a pasar la sal, señora.

0: Talamasca Mandarí, vas por la Talamasca Mandarí, aguas porque por ahí todavía siguen los trabajos, se cerró la vialidad por los trabajos que se están haciendo ahí en el puente, amigos de allá del suroriente, porque desde las 9:30 se avisó que iba a estar suspendido el tráfico vehicular a esa hora en la Manuel Talamasca Mandarí, oriente a poniente. No hemos tenido comunicación con sus amigos de seguridad vial para que nos informen si ya está abierto el tráfico, pero si tú vas por aquel rumbo, pues aguas, mucho, pero mucho cuidado al circular, busca vías alternas. Y también te comento lo que tenemos para este día. Se registran largas filas para cruzar a El Paso, Texas, tras el Tax Free Weekend. ¿A usted cómo le fue? Aquí le contamos.
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0: Ciudad Juárez. Ciudad Juárez y la capital encabezan la cifra de suicidios en el estado durante el año 2026. En la entrevista de este día, platicamos con una experta en salud mental. Un temblor de 7.4 sacudió este lunes una amplia región de Colombia. Al momento se reporta medio centenar de personas fallecidas. Amable padre de familia, ¿ya está listo usted para el próximo regreso a clases? Acompáñeme aquí. El subsecretario de Educación en la zona norte, don Roberto Anaya Moreno, nos visita. Nos va a dar recomendaciones de interés. Entregaron el pasado fin de semana kits escolares y algunos beneficiados ya comenzaron a venderlos en redes sociales. Le platicamos qué dijo el alcalde de esta frontera. Y mire usted, un influencer entró en pánico en directo al enterarse posteriormente que la mujer que intentaba conquistar era nada más y nada menos que Emma Coronel, la exesposa del Chapo. Y en los espectáculos, lo más sobresaliente de la Casa de los Famosos y segundo expulsado con Sandy Hernández. En el fascinante mundo de los deportes, vaya trifulca en el diamante, se liaron a golpes jugadores de Cuauhtémoc contra indios de esta ciudad. También México califica a los Olímpicos. ¿Y dónde están en este momento los bravos de Ciudad Juárez? Acompáñenme aquí, aquí se va a enterar. Con esto y más, iniciamos. Bien, y pues lamentablemente tenemos que iniciar con esta situación que está prevaleciendo en Colombia, como lo mencionaba hace unos momentos en el avance, pues este fuerte terremoto de magnitud 7.4 que pues este lunes se registró allá con epicentro en las inmediaciones de San José del Palmar en el departamento del Chocó. El movimiento ocurrió alrededor de las 7 de la mañana con 34 hora local y fue percibido en amplias zonas del país, incluyendo Cali, Pereira, Manizales, Armenia y Medellín. De acuerdo con el balance más reciente de las autoridades, al menos 111 personas han fallecido y 87 han resultado heridas. Además, se reportan 61 edificios colapsados y más de 1.500 viviendas afectadas. Mientras continúan las labores de rescate en la zona donde podría haber personas atrapadas. Ante esto, el presidente de Colombia, Abelardo de la Espriella, declaró la emergencia nacional y aseguró que la prioridad del gobierno es atender a las víctimas y mantener los operativos de búsqueda y rescate. Las autoridades también mantienen vigilancia ante posibles réplicas y continúan evaluando los daños en infraestructura, carreteras y aeropuertos. La emergencia se mantiene activa y las cifras podrían cambiar conforme avancen las labores de rescate y evaluación de daños. Vamos a escuchar a continuación al presidente de Colombia, Abelardo de la Espriella.
2: Compatriotas, en este momento me dirijo a Bogotá. He ordenado suspender toda la agenda que tenía en la capital de la República para concentrarme en el desastre natural que hoy azota a nuestro sufrido pueblo colombiano. He citado a una reunión de urgencia, un puesto de mando unificado, en las oficinas de la UNGRD en Bogotá. Ahí estaré con todo el equipo tomando determinaciones y acciones. Personalmente voy a liderar estas acciones para llevarle soluciones a nuestra gente en el departamento de Chocó, en el eje cafetero y en otras zonas del país que han sido afectadas. No están solos. Colombia tiene un presidente que le duele a su gente y que hará todo lo que esté a su alcance para ayudarles en los momentos más difíciles. Firme por la patria.
0: Bien, ahí tienen ustedes al presidente de Colombia. Y es que, bueno, él tomó protesta el pasado 7 de agosto y miren con lo que lo recibe la naturaleza, la atención directa para todos y cada uno de los colombianos, mucha fuerza desde Ciudad Juárez, Chihuahua, para todo el mundo, mucha, pero mucha fuerza, mucha bendición. Vaya que sin duda alguna el estar en esta situación frente a lo que muchos califican la mano de Dios, o incluso otros se atreven a decir que es la cola del diablo. Vaya las frases que se inventa la gente actualmente. Lo cierto es que esto es una tragedia. Y quien no ha vivido esta situación, pues no sabe realmente lo que está pasando. Que de pronto vayas caminando por la acera y empiece a moverse la tierra, comienza a colapsarse los edificios. Esto, pues, a un servidor le ocurrió en el 2017 allá en la Ciudad de México, el pasado 19 de noviembre. Y créalo que si no eres creyente, tienes unos segundos para hacerlo, porque te encomiendas a Dios cuando empiezas a escuchar a la gente que no fumen, aléjense de los edificios, hágase para un lado porque abajo es un estacionamiento abajo de esa calle y se va a colapsar, y los edificios pegándose unos con otros, los niños en estado de pánico, la gente orando, unos abrazando los árboles, otros abrazando los monumentos, pero lo cierto es que es muy difícil. Sientes que ese es tu último día en la tierra, y es por eso que llamamos a la humanidad a solidarizarnos en estos casos, porque siempre lo hemos hecho como mexicanos. Siempre hemos estado al pendiente de nuestros hermanos en desgracia. Lo hemos hecho por muchos, muchos años. Y quienes dicen que, pues, ¿para qué venimos a esta tierra? Pues sí, ayudar a nuestros semejantes. Es por eso que la autoridad, el gobierno federal encabezada por la doctora Claudia Sheinbaum, de manera inmediata convocó a los nuestros para ir en apoyo. Escuche qué dijo.
3: Nos enteramos hace un momento del grave sismo en Colombia. Todavía no tenemos más información, pero estamos muy atentos, tanto con nuestra embajada allá como con el embajador aquí, y por supuesto todo el apoyo que requiera, si es necesario, el pueblo de Colombia, ahí vamos a estar. Pero si a lo largo de la conferencia hay más información, se las daremos.
0: Ahí tiene usted las palabras de la mandataria de México en cuanto a este lamentable terremoto que ha sembrado a Colombia. Y estaremos muy al pendiente también, pues, si se nos invita a participar. Usted es colombiano y radica en Ciudad Juárez. Esté muy al pendiente de Plataforma Informativa Segunda Edición, pues por aquello de manera inmediata crear centros de acopio que beneficien allá a sus compatriotas, pues permítanos ser el medio para poder llegar a todos y cada uno de nuestros hermanos allá en Colombia. Y bueno, pues les mencionaba, vamos a pasar a otro orden de ideas. El pasado fin de semana se llevó a cabo en Ciudad Juárez, pues, la entrega de útiles escolares. Durante la semana pasada estuvimos platicando con el alcalde de Ciudad Juárez en funciones, Héctor Ortiz Orpinel, quien nos decía que, pues, se iba a ocurrir este evento allí en el gimnasio Josué Neri Santos. Pues las filas enormes, y sobre todo para ingresar al inmueble. Pero también, recuerda usted, estamos transmitiendo en Ciudad Juárez, a un costado, casi a una cuadra del Neri Santos, se encuentra el puente Santa Fe. Pues ahí observamos al fin de semana unas filas enormes por este tráfico que se hace. La gente que aquí amablemente se enteró que iba a haber el Tax Free Weekend y el flujo de viajeros, pues se comportó de una manera, pues, intensa, porque algunos permanecieron hasta 3 horas en las filas para ir a comprar. en el Puente Libre, ahí en el Córdoba Américas también, uno de los puntos con más congestionamientos viales. La fila de vehículos llegó a extenderse hasta la Plaza de la Mexicanidad y hasta Pueblito Mexicano. Y qué decir de las filas en Zaragoza, también se presentaron filas que llegaron hasta el área de las maquiladoras, y todo por ir a atender estas rebajas, vaya, para el bolsillo de los mexicanos. Y pues estaremos en espera de conocer qué más actividades vienen, porque bien lo mencionaba hace unos instantes el alcalde de Ciudad Juárez, que se entregaron estas kits, son kits de escuela para 2,850 para ser exactos. Mucha gente de la Universidad Autónoma de Ciudad Juárez, del Tecnológico Nacional, el Tecnológico de en esta frontera, fueron los beneficiados. Comprenden un termo, esta mochila, una laptop y también un USB, así lo da a conocer. Los jóvenes que terminan su bachillerato y muchas veces tienen la problemática de que desisten de continuar con sus estudios universitarios en virtud de que no tienen la manera de poderse apoyar para poderse inscribir, pues el gobierno municipal en esta ocasión generó este programa, que es el único a nivel nacional para entregar esta beca. El presidente mencionaba en el evento y hoy también por la mañana en este ejercicio informativo que realiza el municipio, como es la Semanera, ahí recalcó que hay 2,475 municipios en todo el país y Ciudad Juárez es el único que está haciendo un esfuerzo extraordinario para poder entregar a los jóvenes que van a la universidad este kit universitario. Pues hoy es dinero de usted, mío, es dinero de su predial, es dinero de los impuestos municipales que usted está pagando, y vaya que se van en esta ocasión en apoyo a los jóvenes. Más adelante le platicaré qué ocurrió. Escuchemos a continuación al alcalde de esta ciudad.
4: Bueno, miren, ahí es con todos los procedimientos, se da una continuidad. Lamentablemente, cuando tú das un apoyo de esta naturaleza, pues pueden pasar mil cosas, ¿no? Si se inscribe, en caso dado se utiliza o no la computadora, pero el ciclo pues no se puede cerrar absolutamente. Nosotros tenemos que cumplirlos, ellos cumplieron con ciertos requisitos, o sea, no se les dio la beca nada más de que, oiga, yo quiero presentarme en la universidad, es decir, realmente tiene que venir la solicitud, el folio, todo lo que se requiere. Hay una responsabilidad por parte de ambas partes. Yo lo que les diría verdaderamente que utilicen ese recurso para el fin que fue. Estaremos atentos para ver si efectivamente eso es cierto lo que está pasando, y si es así, pues invitarlos y veras que aprovechen los jóvenes, porque es un esfuerzo muy grande el que hace el gobierno municipal para dotarlos de las herramientas necesarias y que puedan continuar con sus estudios. Voy a platicar con Guillermo y con el Instituto de la Juventud para ver qué más pudiéramos dar, sobre todo para el seguimiento, porque en su caso pues también cómo les vamos a sacar el recurso de regreso, ¿no? En el caso de que esto fuera. Entonces yo ahí sí apelo a la responsabilidad, a la ética y sobre todo pues a que estamos haciendo un gran esfuerzo como gobierno municipal que corresponde a los impuestos al final de cuentas de todos los que estamos aquí. Es un recurso público que se está otorgando para lo que es una educación de los jóvenes, ¿no? Ojalá y que eso no sea así, ojalá.
0: Tiene usted, mencionaba esto cuando se le preguntó ahí en la misma Semanera al presidente, pues que ya en redes sociales este equipo estaba ofreciéndose con la cantidad de 4,500, lo mínimo. Es la misma máquina, la laptop, la cual se le entregó el sábado, y ya más tarde pues ahí estaban algunas personas vendiéndola. ¿Cree usted que esto sea justo? Porque incluso ahí se hace donde tenemos la prueba, es que estas máquinas sí son exactamente por el número de serie y todo lo que conlleva este kit. Todo el kit por 4,500 pesos. Y lo peor del caso es que la persona que está vendiendo esta laptop pues ya cuenta con una. No le hace falta. Y vaya los comentarios que surgen posteriormente, porque hay otras personas que, claro, sí están interesadas en acudir a por esa cantidad a recibir este kit. Y le dicen, pero ¿cómo es posible que le quites la oportunidad a una persona, a un joven estudiante, que no tiene ni siquiera para el camión? ¿Cómo es posible que tú, teniéndolo todo, hagas de estos apoyos de gobierno pues tu forma de vivir? O sea, ¿qué clase de estudiante vas a ser? Pues vaya que yo noté, no sé ustedes, incluso en la misma semanera sintió algo el nuevo presidente, como que, oh, por favor, bueno, a lo mejor fue la percepción que yo tuve, pero ¿cómo que ya están vendiendo las sombras? Y se les avisó con tiempo, ¿eh? ¿Qué pasa si la gente comienza a hacer este tipo de actividades en beneficio propio? Pues muy lamentable, porque ellos ya tienen pues la manera de salir adelante, tienen el apoyo y le quitan la oportunidad a otras personas. Pues muy, muy, muy desagradable esta situación. Me recuerda aquella ocasión cuando el mismo presidente Peña Nieto entregó televisiones, ¿se acuerda usted? Que llegaban las personas en vehículo de reciente modelo a recoger ahí al exterior de las oficinas su monitor, llegaban, lo guardaban, salían corriendo, todo quedó documentado. No tenía necesidad de un televisor, pero no cabe duda que, decía mi abuela, gratis hasta las puñaladas. ¿Y así ocurrió? ¿Así ocurrió en esta ocasión? Pues ojalá y usted no atienda esta venta, porque nomás piense usted en la persona, en el estudiante que no no va a tener la oportunidad de tener una máquina donde trabajar durante todo el próximo semestre. Bueno, le dejamos a su criterio, porque más adelante vamos a tener un invitado especial que nos va a platicar en cuánto tiempo inician las clases, el regreso a clases. Si usted tiene alguna duda, alguna pregunta, comuníquese con nosotros, háblenos y menciónenos ¿Qué piensa? Me comentas, vamos a hacer nuestra primera pausa comercial cuando son en estos momentos las 2 de la tarde con 20 minutos. Maneje con cuidado. Está en Plataforma Informativa, segunda edición.
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0: movimiento fronterizo no se detiene. Miles de personas están cruzando la frontera en este momento. ¿Cuánto tardas tú? 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
1: Bien, en este momento usted va a la vecina ciudad de El Paso, Texas. Le recomiendo que cruce en este momento, déjeme ver, aquí estamos observando la transmisión del fideicomiso de puentes fronterizos, así rápidamente ahí tenemos la imagen. ¿Qué le parece a usted si cruza por, en Américas va a ser el 85 minutos para cruzar, en Santa Fe 40 minutos y por Zaragoza pues es su mejor opción, nada, no hay nada de tráfico. Bien, un saludo ahí a todas las personas que nos sintonizan a esta hora, a nuestros amigos los vendedores que están ahí con su radio escuchando qué es lo que pasa en Ciudad Juárez. Pero usted va al Paso y no lleva dólares, no me diga eso. ¿Saben cómo se cotiza?
0: En la frontera, el tipo de cambio no es un número, es parte de la vida diaria. Así está el peso frente al dólar el día de hoy.
1: Bien, las principales casas de cambio, 16 pesos con 40 centavos a la compra, 17 pesos con 40 a la venta. ¿Usted no le interesa comprar dólares en las casas de cambio? Bueno, acuda a su banco de su mayor preferencia porque está en 16 pesos en 32 a la compra y 17 pesos con 68 a la venta. Pero
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1: Y el reporte en este momento meteorológico, la advertencia de temperatura es elevada por parte de la Dirección de Protección Civil, máxima de 38 grados, lluvia de 0 a 3% de posibilidad, el viento corre de 5 a 25 kilómetros por hora, con una racha de 26 a 32 kilómetros por hora, cielo completamente soleado. Para esta noche, la mínima es 24 grados centígrados, lluvia de 3 a 1% y también los vientos de 5 a 25 kilómetros por hora, una racha de 26 a 32 y el cielo mayormente despejado. Ahí tiene usted la situación del clima para las próximas horas. Y bien, agradeciendo enormemente que se comunique con nosotros al 656-199-5991. 199-5991, este es el teléfono que usted debe de marcar para tener la comunicación y que me permita ser el enlace entre usted y la autoridad, como esta persona que a continuación se comunica. Adelante.
2: Buenas tardes. Al momento de tratar de comprar votos o inclusive ya muchos dicen que comprar vidas para seguir en el poder y le dan así todo esto indistintamente, no como antes, ¿verdad? Que se lo ganaban, que hacían estudios socioeconómicos, etcétera, etcétera, y se le entregaban nada más a quien fuera, pues era muy bueno, ¿eh? Pero ahora como es para tener todo el bienestar que es puro malestar, pues la gente se aprovecha y hace este tipo de situaciones que son muy malas, pero sí, así es por darle todo gratis a la gente y pues ahora hasta los flojos, hasta los que no hacen nada reciben dinero. Pues, ¿a dónde vamos a llegar? A la compra de la gente, ¿va? La compra de la vida y en fin, pues suerte y ánimo, gente.
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1: Bien, ya estamos de regreso y agradeciendo enormemente a la persona que se comunicó con nosotros, era sobre el tema precisamente de la entrega de computadoras, de laptop, y que pues bueno, ese es su punto de vista, ya ahí tiene usted su punto de vista al aire. Y es que vamos a tocar un tema muy importante, que pues sí, faltan algunos días, pero hay que estar muy prevenidos. El regreso a clases, es por eso que aquí en Máxima 99.1 hemos invitado al ingeniero Alfredo Aguirre Carrete, él es el coordinador de educación en la zona norte. Bienvenido, ingeniero.
3: Buenas tardes, muchas gracias por la invitación.
1: Pues estamos ya a unas horas de la cuenta regresiva para algunos padres de familia de este regreso a clases.
3: Así es, ya el próximo lunes retornan los supervisores y los maestros a sus tareas primarias antes de iniciar el curso. Hay cursos de capacitación, hay muchas tareas que se tienen que preparar desde antes. De hecho, ya estamos recibiendo materiales que van a hacer las evaluaciones de todos los chicos en todas las escuelas para hacer diagnósticos de cómo llegan los chicos en este año.
1: Estamos hablando de los chicos de
3: educación básica,
1: preescolar,
3: primaria y secundaria.
1: Sí,
3: que es lo que ocupa la coordinación que nosotros tenemos. Los demás niveles que también ve el señor subsecretario y que no pudo estar hoy, los vemos de una manera un poco más retirada porque son entes más autónomos. En el cambio, la educación básica sí tiene un seguimiento muy preciso y toda una red de supervisión bastante compleja y que es necesaria por la cantidad de escuelas y de niños que participan en el sistema educativo aquí en la zona norte.
1: Pues sin duda tendremos una cantidad impresionante de jóvenes. El universo que se maneja, ingeniero, es bastante elevado y algunos regresarán a las aulas y van a encontrar que su escuela, pues lamentablemente, pudo haber sido vandalizada.
3: Tenemos pocos casos que se dieron, pero
1: afortunadamente.
3: Sí se dieron, afortunadamente fueron pocos, malo para las escuelas, pero sí tuvimos alguna incursión de ladrones, digámoslo así, en la secundaria que está en el kilómetro 20, una estatal del turno vespertino, fue víctima de los amantes de lo ajeno,
1: así
3: como decimos,
1: es.
3: Pero finalmente la autoridad actuó y detuvieron a la persona. Finalmente, pues todo esto tiene que seguir el proceso de ley que se aplica para estos casos, pero fueron en menor grado. Y decirle, tenemos casi 300,000 alumnos en el sistema básico. Comparándonos con el estado, tenemos el 40% de la matrícula de todo el estado, pero nosotros la tenemos en un conjunto de menos de 800 escuelas para las escuelas públicas del municipio. En el estado hay 5,000 escuelas. Entonces, para ver nosotros la complejidad,
1: sí, es bastante.
3: O sea, tenemos la mayor parte de la matrícula, pero tenemos el 25% menos. Cuando incluimos las escuelas particulares, entonces tenemos el 25% de escuelas.
1: Entonces, estamos
3: deberíamos de tener el 40% de edificios para poder tener una atención más adecuada, y la tenemos muy compleja porque nosotros tenemos que utilizar los turnos vespertinos prácticamente en todas las escuelas de alta demanda, que la mayoría son de alta demanda.
1: Y la mayor parte de los padres de familia desean que sus hijos estén en
3: el turno matutino.
1: Y hay espacios para ello, porque con ellos se vienen los problemas. La sociedad de padres de familia comienza a tratar de llegar a la autoridad para que le resuelvan a este tipo de situaciones. Un niño que no puede estar en el turno de la mañana, pero no nomás es él, es también sus hermanitos. Y no puede y tiene que estar en la tarde y empiezan los problemas.
3: Sí.
1: ¿Cómo llegan a resolver
3: ahí
1: esto?
3: Ahí hay criterios de inscripción. En el proceso de preinscripciones de febrero siempre se toma en cuenta para aceptar un pequeño primer año. Es prioridad número uno si tiene un hermano ahí. Segunda prioridad es que viva cerca de la escuela.
1: Muy bien.
3: Entonces, y tercera prioridad es que su padre o su madre trabajen cerca de la escuela. Y hay escuelas, por ejemplo, una zona muy conocida, usted las conoce bien, muchas escuelas en Infonavit Casas Grandes, que le decimos el Seguro Nuevo, que
1: así
3: está nuevo como nosotros. Pero ahí tenemos dos secundarias.
1: Sí, la Federal 6
3: y una general. Y tenemos dos primarias en la misma calle y una más cerquita de ahí, la Justo Sierra, unas cuadras prácticamente en la misma área, y se mantienen bien porque todas las personas que trabajan en el Seguro Social y en los negocios de ahí, de esa zona.
1: Y los que no están ahí quieren ir a la Nicolás Bravo, que esta está a un costado del Bachilleres 5.
3: Relativamente cerca.
1: Cerca,
3: por,
1: sí.
3: Por la calle Valentín Fuentes, que es la misma.
1: ¿Y cómo se ha atendido esto? Porque, bueno, hay muchos pequeñitos que necesitan un lugar inmediato. Quizás los papás tengan la oportunidad de llevarlos a una escuela particular, pero ¿cómo lo resuelven ahí?
3: Mire, tenemos bastantes escuelas, cientos de escuelas. Tenemos cientos de escuelas. El asunto es que en las prescripciones tenemos una solicitud y te preparas para eso. Pero al fin del ciclo resulta que llegan gentes, siguen llegando gentes a la ciudad. Desde la última vez que usted y yo nos vimos en estos temas, pasaron 24 años. Y medio millón de gentes más,
1: y hay más
3: llegó a la ciudad.
1: Amigos
3: y siguen llegando. Y siguen llegando porque ahora que vimos el fenómeno de la preparatoria, que ya no hubo examen para preparatoria y que nos pidieron que nos involucráramos para auxiliar en esas tareas, se van a abrir, por ejemplo, en la Federal 6, se va a abrir una preparatoria en el turno vespertino.
1: Ah, muy bien.
3: Ya es algo, ya está aprobado.
1: Ya está muy avanzado.
3: Y el edificio ahí está. Ya las cosas fuimos a verla, fueron la autoridad del subsecretario del nivel y algunos técnicos que lo acompañaban, pero ya es un acuerdo nacional. Es una escuela, una preparatoria federal, que hace muchos años que no se abrían preparatorias federales. La última que se cerró pues fue la del Chamizal, que era una preparatoria federal.
1: Así es.
3: Y queda la de Altavista.
1: La de Altavista.
3: De aquel tiempo. Pero vuelven las prepas federales porque, aunque tenemos muchos CONALEP y tenemos ya nuevos CEBETIS y un buen de bachilleres, de colegio de bachilleres, sigue habiendo un cuello de botella en ese nivel que no alcanzamos. Entonces, de los chicos que salieron de la secundaria, no alcanzaron lugar como 4,000. Pero aparte, otros 2,000 ni siquiera se registraron, que salieron de las escuelas secundarias.
1: Y hablemos al poniente de la ciudad, ingeniero. Estoy platicando con el ingeniero Alfredo Aguirre Carrete, él es el coordinador de educación en la zona norte. El poniente de la ciudad en cuanto a preparatorias, porque bien lo mencionaba usted ahorita, únicamente Altavista, por ahí está un CEBETIS.
3: El CEBETIS 270.
1: 270. Y ya, párele de contar.
3: Sí, porque ese es de reciente creación. Se acuerde que duramos casi más de 40 años,
1: así
3: con
1: es.
3: Dos colegios de bachilleres, el 114 y el 128, y no se volvieron a abrir hasta que sucedió la terrible desgracia del 2010. Entonces, ahora está abriéndose también, ya se abrió uno nuevo, el 290, creo, por allá, por el lado de Fray García de San Francisco hacia atrás.
1: Hacia el sur de nuestra
3: y
1: ciudad, sí.
3: Uno nuevo, el 307. Okay. En Riberas del Bravo, que va a iniciar en clases en el Centro Comunitario Hugo Rascón Banda. Y ahí, a unos cuantos cientos de metros, tal vez 300, 400 metros, se inicia ya la construcción de ese CEBETIS, que está construyéndose junto a la escuela 3081 del estatal, que ya empezó la construcción hace unos meses y que ha estado tomando clases como hubo los tiempos que usted y yo nos veíamos en estos asuntos,
1: sí, cuando
3: en aulas móviles.
1: Cuando yo cubría exactamente, le iba a preguntar precisamente eso, pues sí, cubría yo la fuente de educación y es una tristeza ver a los jóvenes en las aulas de camión o las aulas de tarimas.
3: Aulas móviles, porque son...
1: Dígame que ya no hay esto.
3: Mire, están esas escuelas, esa escuela es la única que tiene esa situación en aulas móviles, que son casas móviles americanas, que se les quita todas las divisiones,
1: sí, claro.
3: Y se hacen aulas. Pero ya se inició la construcción de su escuela, por fin. Esta escuela se mudó de La Chaveña, estaba en La Chaveña esta escuela.
1: Ajá.
3: Ahí donde...
1: A un costado del seguro de La
3: así
1: Chaveña.
3: Es, exactamente.
1: Sí. Las hermanos Escobar.
3: Así es, exactamente.
1: Así
3: ahí
1: es.
3: Usted la conoció ahí. Y ahora está acá, en donde hace falta, porque en,
1: claro,
3: en la zona antigua de la ciudad las escuelas se han ido quedando vacías porque ya casi no hay niños en esa zona. La escuela la 4 que le decimos nosotros, la 3004 que está en el monumento en la mañana y la 3001 que está en la tarde, ya tienen una matrícula baja, pero básicamente se sustenta de la gente del poniente que con un solo camión puede llegar al centro fácilmente y estar en esa escuela. Si no fuera por eso, esas escuelas también hubieran tenido que cambiarse y probablemente así debamos de hacer, como se hizo, por ejemplo, la que está en López Mateos, ahí donde está el ISSSTE.
1: En la federal...
3: Es la 3016, pero 16. En la tarde era la 3046 y se mudó.
1: También muy solicitada, también.
3: Sí, están todas estas escuelas, pues se van moviendo para el beneficio de la comunidad, a donde hay la necesidad, y así probablemente siga sucediendo en la historia de la movilidad que tiene la ciudad. El crecimiento ha sido tan tremendo hacia el suroriente que hay muy, o sea, es escaso. También abrieron un CONALEP allá muy grandísimo y abrieron cantidad de grupos.
1: En la ciudad del conocimiento.
3: Y sin embargo no alcanzan a cubrir la demanda. De con el CEBETIS nuevo que hay, que ya se entregó el edificio y todo, no se alcanza a cubrir la demanda. Seguimos teniendo déficit y aparte de esa escuela secundaria que le dije de la General 6, Secundaria Federal General, en el turno vespertino van a abrir otra. Todavía no tiene la definición. Pero,
1: cuando me dice van a abrir, este próximo 31 de agosto.
3: Ya, para que entren los chicos. Porque, porque ese mandato de ley que hizo la Secretaría de Educación, que no hubiera examen y que todos tienen derecho. Entonces, hay una obligatoriedad de los gobiernos federal y estatal de lograr acomodar lugar el cupo a todos los chicos. Incluso están participando en un esfuerzo extraordinario del gobierno del estado y acuerdos que tomó el secretario con escuelas particulares para que reciban alumnos, y ellos les van a decir qué alumnos, de acuerdo a las zonas donde están las escuelas y los
1: sí,
3: chicos
1: que mencionábamos
3: ahí están,
1: ahorita.
3: Porque ya todo está mapeado, cada chico está focalizado.
1: Oiga, querido, yo disculpe que lo interrumpa,

0: no llega para nada. No llega, en ocasiones a veces les dan algo de material de limpieza, pero usted sabe que una escuela que tiene 400 alumnos en la mañana y 400 en la tarde, la cantidad de desgaste que tienen los utensilios de limpieza que tienen los intendentes, en una semana se acaban lo que le dan para 3 meses.
1: No.
0: Y cuando les dan.
1: Así es.
0: Es la realidad. Son edificios que han sostenido históricamente los padres de familia.
1: Pero no hay que condicionar de que si no dan la cuota no entras a estudiar.
0: No se puede condicionar. Es cierto eso y debe de cumplirse, pero también por el beneficio de los niños, de que tengan al menos las mejores condiciones higiénicas posibles y también los mejores también servicios. Los padres de familia no solamente han mantenido los edificios, sino que han instalado líneas telefónicas que pagan, ponen internet, y hay escuelas, muchas, que tienen instalados proyectores para dar clases en primaria, muy bonitas, tienen monitores otros, pantalla de televisión.
1: Sí, la hacen suya para beneficio de sus.
0: Hay un gran compromiso de parte de los maestros y maestras. Maestras principalmente porque ya son mayoría. Yo, en donde quiera que voy, hay más maestras que maestros.
1: Así es.
0: Y más directoras que directores y más supervisoras que supervisores, afortunadamente, ¿no?
1: Nos está alcanzando el tiempo, ingeniero, pero algo muy importante que debemos dejar en claro es que regresan a clase un universo de 30,000.
0: No, de 294,000 alumnos.
1: Ahí tiene el dato, exacto.
0: 294,000 alumnos. Y bueno, pues es entre todas las escuelas particulares, técnicas federales, generales federales, estatales generales y primaria y preescolar. Todas juntas es lo que hacen ese universo, incluyendo el Valle de Juárez, ya cuando metimos esa cantidad.
1: ¿Y cuál sería el mensaje de la autoridad educativa para todos estos padres y alumnos?
0: Que tengan sus útiles escolares de los niños listos para el día 31 de agosto, y después de hacer la bienvenida a todos los chicos y que reciban sus libros de texto gratuito, que ya prácticamente estamos arriba del 80% de recibir de todos los materiales, y de aquí a ese momento ya estaremos al 100%, para que cada escuela, en estas 2 semanas que siguen después del lunes, las escuelas vayan a recoger esos a la bodega. Oiga, del libro.
1: Y me salta la duda, ¿son los de Marza Arriaga los que la polémica?
0: Son los que manda la SEP.
1: ¿Son esos?
0: Son los que manda la SEP. Sí, pues esa situación que es polémica,
1: bastante.
0: Pero esos son los libros de texto que están llegando. Entonces, pues decirle a los padres.
1: O sea, que ahora sí que vamos a trabajar con lo que hay.
0: Así es, sí, señor. No, mire, hay cosas que están muy por encima de nosotros, pero debo decirle
1: pero
0: que...
1: Pero estamos listos.
0: Estamos listos y se hará un especial énfasis a partir de la próxima semana y hasta antes del día 31 para los programas de prevención de violencia o de abuso de los niños en cualquiera de sus niveles.
1: Excelente.
0: En cualquier situación. Ya estamos preparándonos nosotros la semana que entra, el día 18, se da la primera capacitación a los jefes de sector en servicios educativos, que es el sistema federalizado, porque el sistema estatal no tiene jefes de sector. Y luego el siguiente día a los supervisores, ahora sí en los dos subsistemas, de todos los niveles. Y luego empezamos con los directores y así sucesivamente hasta llegar a todos los maestros en 2 semanas.
1: O sea que ya llegan bien capacitados.
0: Con las nuevas
1: disposiciones,
0: las nuevas dinámicas, las nuevas disposiciones para la prevención de cualquier maltrato y también los protocolos de prevención hacia los maestros, porque han sucedido varios casos y uno de nivel nacional,
1: claro,
0: donde hubo una desgracia, pero aquí hemos tenido los casos de algunos maestros que han sido acusados en los últimos tiempos y que han sido exonerados después de tenerlo años en el centro de rehabilitación.
1: Así
0: y saliendo
1: es.
0: Libres de toda culpa, lo cual indica que Algo está mal,
1: sí. Y precisamente invitarle a todos nuestros radioescucha, algo que está mencionando ahorita el ingeniero Aguirre Carrete, es el tema del suicidio, el que vivimos aquí con un maestro a nivel nacional, es el que me está comentando. Pues

0: El invitarlo a usted, a Amable Radio Escucha, porque vamos a tocar más adelante este tema, este y otros temas con mucha profundidad, porque también vienen expertos y sobre todo para que usted esté muy al pendiente de cómo salir de alguna crisis. Pues agradecerle, ingeniero, sin duda me da mucho, mucho gusto volverlo a ver después de algunos tiempos ahí en la cobertura a pie y saber que está bien y que está muy al pendiente de lo que ocurre en la zona norte. Aquí en educación, él es el ingeniero Alfredo Aguirre Carrete. Le agradezco enormemente.
1: Al contrario, los agradecidos somos nosotros por permitirnos socializar esta información y agradecidos como siempre y con un gusto enorme de volverlo a ver.
0: Muchas gracias. Pues hacemos nuestra pausa comercial. Invitamos a usted que se comunique al 656-199-5991. Esto es Plataforma Informativa, segunda edición.
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0: Bien, estamos de regreso, gracias por permanecer en sintonía con este su servidor y amigo Agustín Hernández Olivas. Invitarle para que se comunique con nosotros al 656-199-5991. Así es. En las últimas horas, me refiero al pasado fin de semana hasta este momento, lamentablemente pues nos dimos cuenta que en nuestra ciudad estaba ocurriendo una situación bastante difícil, pero encontró la autoridad que esta situación estaba siendo muy cerrada, ocurría entre cuatro paredes y era lamentablemente el suicidio. Algunas personas decidieron lamentablemente salirse por la puerta falsa, decidieron dejar una nota póstuma, otros no. Otras personas fueron atendidas en lo alto, en lo elevado de un puente peatonal o en uno de los carriles de mayor circulación en la ciudad, gracias a la valiosa actuación de los agentes de tránsito, de seguridad pública y también aquellas personas que pasaban por el lugar y observaron que alguien intentaba atentar contra su vida. Es por ello que aquí en Plataforma informativa segunda edición, nos dimos a la tarea de conocer un poco más en relación a este tema. Es por ello que le preparamos esta información.
1: Aumentan rescates por intentos de suicidio en Ciudad Juárez, pese a ligera baja en decesos consumados. Las alarmas en materia de salud se han encendido nuevamente en esta frontera, aunque las estadísticas oficiales muestran una tendencia a la baja en el número de suicidios consumados en los últimos años. Los intentos de suicidio y los rescates por parte de los cuerpos de emergencia se han disparado un 45%, revelando una profunda crisis silenciosa que golpea principalmente a los jóvenes juarenses. De acuerdo con los datos de la Fiscalía General del Estado y la Secretaría de Salud de Chihuahua, Ciudad Juárez se mantiene en segundo lugar con mayor incidencia de este problema, superado únicamente por el municipio de Chihuahua. El histórico de decesos en la localidad muestra fluctuaciones que mantienen en alerta a las autoridades sanitarias. Tras registrarse 126 casos en el 2023 y alrededor de 140 durante el 2024, la cifra disminuyó a 117 decesos. En lo que va del año, entre los meses de enero y julio, la Fiscalía ya ha confirmado 63 casos de suicidio en el municipio. A pesar de que las políticas públicas aplicadas por el Instituto Chihuahuense de Salud Mental, ICHISAM, lograron mitigar la estadística de muertes globales a nivel estatal, donde Chihuahua históricamente lidera las tasas nacionales por cada 100.000 habitantes, el escenario de prevención en las calles juarenses enfrenta retos mayúsculos. La verdadera emergencia actual se traslada a las conductas de riesgo previas al desenlace fatal. Las corporaciones de seguridad y rescate locales reportan un incremento del 45% en sus intervenciones para contener a personas en el momento exacto que intentan quitarse la vida. A esto se suman las llamadas diarias de auxilio por crisis emocionales agudas que saturan las líneas de emergencia 911. Para Plataforma Informativa Segunda Edición, Araceli López.
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1: Bien, continuamos con el tema, agradeciendo enormemente a Araceli López por la información que nos daba antes de la identificación de nuestra estación. Y pues tengo en la línea telefónica, quien me da mucho, pero mucho gusto saludar, es a la doctora Miriam Verónica Alaniz. Ella cuenta con un doctorado en Educación Psicológica y Tanatología y es fundadora del Centro de Atención Pedagógica, Psicológico y Tecnología. Doctora Miriam Verónica, buenas tardes.
2: Hola, buenas tardes.
1: ¿Ha estado usted escuchando las cifras? ¿Ha estado escuchando usted este tema tan, para algunas personas, tan difícil?
2: Así es. Bueno, un saludo muy especial para toda la audiencia que nos escucha en casa, en el trabajo, en el auto. Realmente este es un tema crucial que nos toca a todos como sociedad. Y estoy muy contenta de estar aquí para abrir este espacio de escucha y prevención, pero sobre todo de esperanza.
1: Así es, de esperanza. ¿Qué menciona? ¿Qué piensa pues la gente que fue salvada de lanzarse de ese puente? Y para muchas personas que no conocemos, ¿qué es lo que pasa por la mente de ellas, de ellos?
2: Bueno, nosotros tenemos que identificar qué es lo que está sucediendo o qué es lo que está pasando por la mente de esa persona. Tenemos que identificar si tiene una tristeza común o si tiene ya algo más severo. Nosotros, cuando hablamos de tristeza, para poner un ejemplo muy claro, sería como un día de lluvia. Llega, nos moja, nos sentimos desanimados, pero sabemos que eventualmente el sol va a volver a salir y podemos seguir comiendo, conversando, seguimos funcionando. ¿Qué pasa cuando yo siento esa necesidad? Cuando la lluvia no deja de caer, ahí es cuando entra esta parte de cambio de la química del cerebro. Para ponerlo más fácil, el cerebro produce pues diferentes sustancias como serotonina, que es nuestro combustible de bienestar y de esperanza. Cuando las personas entran en una crisis profunda o depresión severa, este combustible se agota por completo y ahí es cuando empezamos con depresión, ansiedad y estrés y en estos casos de que las personas quieran suicidarse.
1: Pues prácticamente que después de la tempestad viene la calma, y en el transcurso de esta espera, porque llegue la calma, ¿es recomendable medicarse, acercarse a dónde?
2: Tenemos que buscar puntos de ayuda. Cuando nosotros detectamos una depresión severa, es como estar atrapado en el fondo, en un pozo profundo. Entonces, la persona ya no tiene energía, no se levanta, llora, siente un vacío absoluto. Entonces, aquí el paciente está pidiendo un grito de auxilio con ese cansancio. Cuando la vida corre peligro, vemos a alguien que ya está desconectado y se está despidiendo. Y en este caso no debe de esperar, debe de ser acompañada de su familia, de su entorno, de sus amigos, pero sobre todo debe estar acompañada de amor.
1: Mucho amor, pero en ocasiones también el familiar no comprende. El familiar lo que quiere es, por favor, deja de llorar, por favor, ya cállate, mira, ya te di esto, ya te di aquello. Dentro de su misma desesperación por salvar a esta persona de ese trance, de ese grito de auxilio pues silencioso, no saben qué hacer. ¿Qué se tiene que hacer en este caso? ¿Cómo te lleva a ti también a querer ayudar y no sabes cómo hacerlo?
2: Bueno, el ayudar es que el emitir un juicio o el realizar preguntas no acorde, lo que nos lleva es a una posición de juzgar. Debemos de ser empáticos, debemos de hablar con la persona y yo siempre reitero, o sea, hablar desde el punto del amor, hablar desde el punto de la empatía para que la persona se sienta en un lugar seguro, en un lugar confortable y que yo como familia, como amigos o como entorno brinde ese lugar seguro para que no se sienta mal, para que no abrumarlo más. Porque sí, cuando nosotros hacemos referencia, decimos, no estarás pensando en una tontería, o por qué hiciste eso, incluso hasta nos sentimos culpables de ese suceso. Pero no, es hablar desde la empatía, es una escucha activa para que la persona que está viviendo esa emoción o que está viviendo ese periodo transitorio de desilusión, de desesperanza, sienta sobre todo la ayuda del entorno, principalmente del entorno familiar.
1: Pues sin duda, ahora que el cuidar al cuidador es muy indispensable para que esta red de apoyo no colapse. Y es por eso que le mencionaba yo el rol de la familia, que es, usted lo dice, doctora, no es curar al paciente, sino acompañarlo en su proceso profesional.
2: Es correcto. Es acompañarlo en todo ese proceso. Todo este proceso es un momento sumamente delicado. Y claro que existen muchas dudas en las familias. En casa, el primer día en casa, en un suceso, no debe ser un momento para interrogatorios, ni reclamos, ni buscar culpables. El objetivo principal es transmitir seguridad, transmitir calma, estar presente y sobre todo, transmitir que estamos juntos y que se va a ayudar de manera paulatina, no solamente la familia, también con ayuda profesional.
1: Así es, muchas personas, sobre todo los varones, le temen a visitar a un profesional de la salud mental, en este caso, ir al psicólogo, a asistir al psiquiatra. ¿A qué se debe esto y por qué no deben pensar así, con miedo?
2: Bueno, en el caso de los hombres, nosotros normalizamos o hacemos preguntas o deducimos, perdón, de que el hombre debe ser fuerte, el hombre no debe de llorar. Lo traemos muy arraigado. Pero la salud mental no es cuestión de género. La salud mental es cuestión de sentimientos, de vivencias, de desesperanza, de desamor, de duelo que se están viviendo. Entonces, no tiene que ser, el hombre no tiene que sentir que...
1: Que solo es el proveedor, ¿no?
2: Que ir al psicólogo o me van a estar criticando o no es correcto.
1: Así es.
2: O no podemos que la gente no se entere que estoy yendo con el psicólogo, que tengo un problema. Esto va más allá, es hablar de lo que nos está sucediendo. Hay que darle voz a todo ese sentimiento que nosotros traemos arrastrando o que se ha suscitado periódicamente, es darle voz para poder saber qué es lo que está sucediendo y poder abordarlo.
1: Pero también esto ocurre en las mujeres que por un desamor por la pérdida de un ser querido, pues llevan a tomar esta decisión, o al menos piensan. Yo le pregunto, doctora, alguien que dice o que intenta quitarse la vida y es rescatado, ¿vuelve otra vez a intentarlo? ¿Es verdad esto?
2: Así es. Depende mucho del entorno. Yo siempre hago mucho énfasis en que depende mucho del entorno y de la ayuda que reciba. Porque puede volver a recaer o puede volver a intentarlo. Porque toda esa red de apoyo toda esa red de apoyo que el sistema debería de trabajar como engrane de ayuda, más que nada lo juzgamos. Entonces, si llega alguien en esas 24 horas que está está regresando del intento de suicidio y yo empiezo a acotarlo, empiezo a cuestionarlo, empiezo a sentirlo culpable, claro que evidentemente va a recaer. ¿Por qué? Porque no se siente seguro, porque no siente ese apoyo.
1: No es conveniente que se quede solo, sola en ningún momento.
2: No es conveniente. Esas 24 horas son cruciales para transmitir seguridad, para transmitir calma.
1: En estos momentos, las personas que nos están escuchando y pudiesen estar pasando por un trance de esta situación, ¿cuál sería la recomendación inmediata?
2: La recomendación inmediata es que busquen una red de apoyo.
1: Un teléfono. Bueno, en este caso pueden hablar al 911. Sabemos que ahí hay personal que puede platicar con ellos en ese instante. Digamos que ya estamos en una situación así. No hay manera, no tengo cabeza para marcar un número, no tengo manera para buscar una línea de ayuda, no tengo manera. ¿Cómo le puedo hacer? ¿Qué me recomienda, doctora? ¿Estar con mis padres, con mi esposa, con qué debo hacer?
2: Es muy importante que la familia identifique el proceso que está viviendo el paciente. Es importante identificarlo para poder ayudarlo. La comunicación es muy importante. Nosotros caemos en una rutina diaria en la que llegamos a casa, salimos a trabajar y no ponemos atención a esos pequeños detalles. Si hay alguien que ya no sale de... Voy a hablar de un joven, por ejemplo. Si este joven ya no sale de su cuarto y solía hacerlo, si iba a jugar fútbol y ya no quiere ir a jugar fútbol, todas estas son las señales o gritos de auxilio que me están diciendo o están diciendo al padre de familia o amigos, instructores, con quien yo tenga en mi entorno, que está existiendo un problema y que lo tengo que abordar. Y lo tengo que abordar desde la parte emocional y desde la parte de la ayuda.
1: Muy bien. Estoy teniendo esta conversación muy interesante con la doctora Miriam Verónica Alaniz, quien pues estamos tratando este tema. Mucha gente no lo quisiera tomar en cuenta o tomarlo en serio, pero lo cierto es que está ocurriendo, está pasando en Ciudad Juárez, está pasando en nuestro estado y en todo el país, y que se daba no únicamente, ya me queda claro, no solamente en cuatro paredes, sino que ya la comunidad se da cuenta que hay alguien que no quiere estar en este plano terrenal y va a hacer lo humanamente posible para irse de aquí. Es por ello que pues abogamos a la vida, abogamos al estar bien con nosotros mismos. Es por ello que La doctora pues nos está platicando en este momento los datos importantes, la familia. Recuerden que después de la tormenta viene la calma, con eso iniciamos esta plática y debemos confiar en eso, debemos de confiar en que hay una salida a todo esto y no precisamente la que usted está intentando de hacer. 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O también aquí en Ciudad Juárez hay otra línea, puede usted marcar al 800-614-3311, 800-614-3311. Directamente los servicios de emergencia al 911 o al 075, puede marcar también al 656-611-0428, 611-0428, ahí a la atención del Servicio Estatal de Salud Mental. Esto es gratuito. 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Doctora, pues algo que desea agregar a esta importante plática.
2: Pues quiero pues agregar en resumen que en verdad de lo fundamental, el dolor emocional se puede tratar y pues el suicidio se puede prevenir. Si tú o alguien cercano tiene o siente que está en un túnel oscuro donde parece que no tenemos salida, quiero recordarles que no están solos, que no tienen que poder con todo sin ayuda. Pedir auxilio no es un signo de debilidad. Es un acto de valentía y es el acto de valentía más grande. Entonces, tenemos que tener cuidado, tenemos que revisar todas estas señales. Y a las familias y amigos que nos escuchan, definitivamente una escucha activa, poner atención qué es lo que está sucediendo a nuestro alrededor, en nuestro entorno. Ser empáticos y pues no juzgar es una de las mejores herramientas. No tenemos que tener miedo a hablar de estos temas. Okay. Preguntar directo, acompañar con amor y acercarse a nuestros seres queridos, a brindarles ayuda profesional para salvar vidas.
1: Pues
2: tratarlo un día a la vez con apoyo correcto, es posible volver a recuperar la luz, tener la fe, la esperanza de seguir viviendo.
1: Así es, la esperanza. Y que pues vaya a todos y cada una de las personas que nos han escuchado y que estén pasando por esta situación, hay esperanza, hay felicidad al final del túnel. Me resta agradecerle, doctora, gracias en serio que nos ha abierto nuestra mente bastante bien. Y la doctora Miriam Verónica Alanís, esperemos molestarla de nueva cuenta en otra emisión más, si así se conviene a nuestro beneficio de nuestra audiencia. Muchas gracias.
2: Gracias a ustedes. Agradezco por abrir los micrófonos a la prevención. Hasta pronto.
1: Hasta pronto, gracias. Bueno, pues ahí concluye nuestro tema de este día, el suicidio. Vamos a continuación, pues en esta hora donde usted está trasladándose a sus actividades, a conocer un poco más del mundo de los espectáculos con Sandy Hernández. Adelante.
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4: Muchísimas gracias, Agustín. Pues así es, les voy a platicar que ya tenemos una segunda eliminada de la Casa de los Famosos y ella es Jimena Herrera, quien el público pues no llegó a todos los votos necesarios para que ella se mantuviera en esta Casa de los Famosos. Sin embargo, todos creían que ella había salido de la casa, pero no. Resulta que Jimena fue enviada al exilio. Y cuando llegó al exilio, ¿con quién se topó? Con la primera eliminada, que fue Mariana Ochoa. ¿Qué sucederá? todo dependerá de los televidentes para saber si se mantiene o Mariana Ochoa o Jimena. Así que tendremos que estar muy pendiente de lo que sigue viviendo en la casa de los famosos. Imagínate tú que estás como influencer platicando con alguien, coqueteando sobre todo, y que te vienes a dar cuenta que es Emma Coronel. Así fue como un influencer entró en pánico al descubrir que era ella, la ex o todavía una esposa de Joaquín El Chapo Guzmán. David Flow fue el que empezó a coquetear con una persona que estaba por ahí en redes sociales. Al darse cuenta que era Emma Coronel, sucedieron muchos nervios. Así que esto fue algo de lo que pasó en ese momento.
5: Yo también, bueno, yo vivo en Estados Unidos, pero ahora vivo aquí en Honduras.
6: Ah, ok, ¿eres de Honduras?
5: Cuando me habló en inglés, dije,
6: ay,
5: aquí ya tengo los papeles.
6: No ando dando papeles ahorita.
5: ¿Está soltera usted, amiga?
6: ¿Por qué?
5: Porque miro su foto de perfil ahí que tiene un gran ramo de rosas.
6: Ah, esa fue una sesión de fotos. Un trabajo.
5: Ya la seguía, amiga.
6: Ok. ¿Qué haces tú? ¿Juegas fútbol? No.
5: Sí. Ah, yo soy jugador profesional de fútbol.
6: Ah, qué padre, felicidades.
5: También soy cantante.
6: ¿Ah, sí? Qué padre, qué bueno.
5: ¿Usted?
6: Yo soy modelo.
5: Ah.
6: Ajá. ¿No lo crees? Qué bueno. ¿Por qué lo dijiste en el
5: com? No, es porque estaba leyendo el chat. Oh, qué bueno. No, claro que sí. No, yo tengo novio, amiga.
6: ¿Eh?
5: Yo tengo novio.
6: Ah, qué bueno.
5: Sí, ya no están los hombres.
6: Válgame Dios, está bien. Sí. Pero ya te gustan, o sea que antes no te gustaba.
5: No, sí, pero me gustaba.
6: Es que lo dijiste, ya me gustan los novios, ya me gustan los hombres.
5: No, siempre, desde hace mucho tiempo, la verdad. Siempre.
6: Qué bueno.
5: Hasta ni me gusta tener así como amiga mujeres, no me gusta, ni de amiga me gustan las mujeres.
6: Válgame Dios, Palacio, gracias.
5: Sí, porque que las mujeres ¡fuera! Así son, así le quieren quitar el marido a uno y mejor no. No, de verdad, son bien gatas, son bien ofrecidas, bien óigame, gatas.
6: Óigame, no
5: por eso me No, o sea, no usted, pero o sea, por eso le digo, yo casi no tengo mis.
4: Total que no pudo salvarse, ¿verdad? Los nervios estuvieron ahí presentes y este video se volvió viral en todas las redes sociales y ha generado todo tipo de comentarios por la inesperada reacción de este influencer, quien ha permanecido que pues no tenía idea y se ha permanecido así nervioso y algo ausente de este tema. Estos son los espectáculos, Agustín. Regresamos contigo a cabina.
1: Gracias, Andy. Gracias. Se le borró la sonrisa aquí al amigo. Bueno, vamos a nuestra pausa comercial y regresamos con más.
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1: Y en la recta final de esta plataforma informativa, segunda edición, usted también tiene que saber del mundo de los deportes. Adolfo Palomares, adelante.
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2: Gracias, Agustín. Muy buenas tardes a ti y a toda la gente que nos sintoniza en esta plataforma informativa de segunda edición. La League Cup, pues bueno, ya tiene su segundo descanso después de la segunda jornada de este torneo. Y bueno, ¿qué está sucediendo? América, Juárez, Cruz Azul y León son los líderes. Recordemos que en este nuevo formato califican 4, nada más. 4 de un lado, 4 del otro. O sea, 4 norteamericanos, 4 mexicanos. Y bueno, pues después de 2 jornadas, el equipo de Ciudad Juárez se mantiene invicto junto con el América, junto con Cruz Azul, junto con el León, haciendo un gran, gran papel. ¿Qué pasó el día de ayer? Seattle Sounders derrotó 3-0 a Querétaro, Filadelfia 3-1 a Necaxa, Cruz Azul 2-1 a Nueva York, Chicago 3-1 al Santos, Nashville 4-1 a San Luis, Austin 3-0 al Puebla, San Diego 1-0 a los Cholos y el América 3-1 a Portland. Dicen por ahí que Chivas podría ya estar eliminado, pero hay una combinación medio imposible, pero matemáticamente todavía pueden, aunque Milito sonó como si se estuviera despidiendo de la League Cup. Lo escuchamos.
3: Bueno, es una gran desilusión para nosotros, porque teníamos mucha ilusión en poder hacer un muy buen campeonato. Y no imaginamos, al término de 2 partidos, haber obtenido estos resultados, ¿no? Por supuesto, estamos con mucha tristeza, con una gran desilusión, porque este equipo había generado mucha expectativa, mucha ilusión, y bueno, los resultados que quisimos conseguir no fuimos capaces de lograrlo. Por lo tanto, es eso, ¿no? Desilusión. Con respecto a la gente, como siempre, muy fiel al equipo, muy fiel al escudo, en todos lados donde vamos nos sentimos locales, y mucha tristeza también por ellos, los que vinieron al estadio y los que también están en todas partes del mundo, porque seguramente pretendían y aspiraban, igual que nosotros, a por lo menos llegar a ese tercer partido con opciones, ¿no? Y la verdad que duele mucho quedar eliminado tan pronto.
2: Ahí están las palabras de Gabriel Milito, esas son las palabras del director técnico de las Chivas. Y bueno, pues los indios de Ciudad Juárez, desafortunadamente para ellos, pues cayeron en este fin de semana los 2 partidos, 10-9, estuvo bastante apretado el primer encuentro, pero después una vapuleada de 13-6, y no solamente fueron vapuleados en el terreno de juego, también en el montículo, empezaron a acercarse el calorcito de la pelota y de repente pues golpe ahí en la humanidad de uno de los bateadores de Cuauhtémoc, se vaciaron las bancas, se armaron los de papa, como se dice coloquialmente, golpes por todos lados. ¿Y qué sucedió? Pues bueno, a falta nada más de que lo haga ya oficial la Liga Estatal de Béisbol, están suspendidos Eudor García, Marco Fregoso, Adrián García y Humberto Gutiérrez por parte del cuadro de Ciudad Juárez. Carlos Hernández, Arturo Sarmiento, Alonso Guerrero y Víctor Landeta es la otra parte del conjunto de Cuauhtémoc que estarían suspendidos para el regreso aquí en la frontera. ¿Qué pasa en el fútbol? Pues bueno, también aparte de la medalla de oro de las niñas y de la de plata de los hombres en los centroamericanos, México calificó a los Juegos Olímpicos 2-0. El cuadro mexicano derrotó a Estados Unidos para quedarse con el título. Escuchamos a Alex Diego, el director técnico de la Sub-20.
4: Para mí fue un sueño, es algo que no solo soñamos, sino lo trabajamos desde hace más de año y medio, ¿no? Lo proyectamos hace más de año y medio, y hoy se consolidó todo ese trabajo que hicimos, ¿no? La verdad que lo viví muy contento, muy feliz, con mucha confianza. La verdad que el equipo siempre se mantuvo en la misma línea, ¿no? Entonces, pues muy contento con todos los jugadores. Bueno, sí, conseguimos lo anhelado, el título, los boletos a la Olimpiada, hacia la Mundial. ¿Qué debe pasar? Tienen que regresar a sus equipos, seguir trabajando, seguir ganando en su lugar, tratar de tener minutos, consolidarse, ¿no? Siempre lo he dicho.
2: están las palabras de Alex Diego después de esta situación. Y bueno, ¿qué va a suceder con este equipo? Pues se está preparando, se empezará a preparar para lo que serán los Juegos Olímpicos de Los Ángeles 2028, buscando algunos refuerzos. El día de hoy tuvo conferencia el cuadro de Ciudad Juárez para su partido del día de mañana ante el Real Salt Lake. ¿Quién habló? Óscar Estupiñán. ¿De dónde es? De Colombia. El jugador mencionó y pide oraciones para su gente después de ese terrible terremoto de 7.4 grados en la escala de Richter que afectó a el al país de Colombia. Y también, pues bueno, dice el jugador que hay que estar concentrados a pesar de que tiene allá familiares, de que está preocupado por la situación, hay que estar metidos en el partido.
5: Gracias a Dios mi familia está muy bien. Obviamente tengo algunas personas afectadas, pero en general todo muy bien. Y referente al tema deportivo, con mucha confianza, en realidad son goles que al delantero le brindan confianza. Obviamente con los partidos me siento mejor, con mucho más ritmo de juego, y estas dos victorias han ayudado obviamente no solamente a mí, sino al equipo a tomarse confianza, a estar mejor, a estar más unidos, y bueno, el envión anímico del profe ahora creo que nos ha venido muy bien y esperamos cerrar muy bien el día de mañana.
2: Ahí están las palabras de Óscar Estupiñán y esta situación que, pues bueno, lo tiene un poquito preocupado, pero concentrado en su partido. Recordemos, Juárez es líder junto con América, Cruz Azul y León. Hasta aquí la información deportiva, Agustín. Regresamos con ustedes al estudio.
1: Gracias a Adolfo Palomares. Pues no resta más que despedirnos. Le recomiendo que el día de mañana, por favor, en punto a las 7 de la mañana, acompañe a mi compañero Pepe Acosta en la primera edición de Plataforma Informativa. Gracias, Jesús Holguín en el operador. Un gusto saludarte. También a Sandy Hernández, a Araceli López, al licenciado Miguel Moreno y a usted. Agradecerle a usted por el favor, su atención. Si Dios lo aprueba, esperemos que sí, porque él nos quiere mucho. Nos vemos mañana y nos escuchamos. Gracias.
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2: Llama sacerdote a los feligreses a enfrentar con fe los momentos de miedo y dificultad. Durante la misa dominical, el padre Eduardo Hayen llamó a los feligreses a mantener la fe y confiar en Cristo ante los momentos de miedo, incertidumbre y dificultades. Al reflexionar sobre el pasaje bíblico en el que Pedro camina sobre las aguas y después pide ayuda al hundirse, destacó que Jesús repite a cada persona: ánimo, soy yo, no temas, como una invitación a reconocer que nadie enfrenta solo las tempestades de la vida. Hayen señaló que ante las dificultades, los creyentes deben invocar y acoger a Jesús, tal como lo hicieron los discípulos durante la tormenta. Explicó que Cristo no promete evitar las dificultades, sino acompañar a las personas para que puedan afrontarlas y convertirlas en oportunidades para fortalecer su fe, especialmente en los momentos de oscuridad y cuando los vientos contrarios hacen sentir a las personas perdidas.
3: Y nosotros creemos, los cristianos, en el Dios de Abraham, de Isaac, de Jacob, el de nuestros padres, que es el mismo que nos reveló Jesucristo, y que con Jesucristo y el Espíritu Santo son un solo Dios.
4: Para Plataforma Informativa, Alan Arciniega.
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1: Como todos los días, compartiendo contigo este espacio que está creado para ayudarte a que durante tu día, aparte de escuchar la mejor música de la estación en la que me estás escuchando ahorita, aparte de eso, tú digas, oye, qué bueno que escuché a César y a sus invitados porque me ayudó mucho, porque yo no sabía que soy resiliente. Mira, ha habido personas que me platican lo que vivieron y después, ¿te acuerdas de la persona que le entrevisté en el podcast, César? Esta niña, ¿cómo se llama? Carito Calderón, que ya va a salir su podcast. Mira, cuando termino de grabar el podcast, que ya va a salir en Nacido Más Claro, ya se iba y me dice, el podcast quedó chulísimo. Habló de cosas fuertísimas para ayudar a la gente. Y ya se iba. Y me dice, ay, César, no, es que si yo hubiera un libro de todo lo que me ha pasado en mi vida. Oye, pero ¿no platicaste nada de eso? No, fíjate que me pasó esto. Tuve un marido que nos abandonó a mí y a mis 4 hijos. Y me quedé con mis hijos chiquitos. Y aparte, al final, los maltrató a todos. Me maltrató a mí. Y yo, a ver, te vuelves a sentar, reina. Porque me faltó eso. Y que cuenta eso. Le dije, Carito, yo no sabía que eras tan resiliente. Una mujer guapísima, hermosa, terapeuta de Culiacán. Bellísima, bellísima mujer. ¿Cómo es posible que no hayas detectado que viviste con un narcisista? Y me dice después de que terminé la entrevista, César, ¿sabes qué? Viví lo que tenía que vivir. Porque tengo estos 4 maravillosos hijos que amo con toda mi alma. Formó a hijos ella sola. Dice, ni cuando estaba casado me ayudaba con la educación ni la manutención. Yo consultando, trabajando para mantener a mis hijos. Le dije, Carito, eres resiliente. Me dijo, ¿sabes qué? Sí soy. La verdad se me olvida que soy resiliente. Porque sufrió, lloró, pasó las de Caín. A veces no tenía ni para comer. Pero ahora es más fuerte. Eso es ser resiliente. ¿Cuánta gente me estará viendo ahorita, o escuchando en redes sociales, o viéndome, o escuchándome en canal de YouTube, o en VIX, o en canal de radio, o en la estación de radio, que sufriste, lloraste, te humillaron, te maltrataron, que tuviste una infancia espantosa, pero ahora eres una mujer o un hombre más fuerte? Eso es ser resiliente. De eso vamos a platicar el día de hoy. Y como invitada también el día de hoy viene Juan Méndez a platicar sobre esto, especialista en el tema. Además, la nota de Joel.
2: Doctor, vamos a platicar de las cosas que hacen las personas para poder recuperar a sus exes. Sí, hay personas que pueden llegar a ser como momentos de locura. Hay personas que bloquean a su ex de redes sociales, del WhatsApp, de todo. Pero hay personas que dicen, oye, yo lo quiero recuperar, yo la quiero recuperar y voy a hacer hasta lo incapaz para poder probablemente tener alguna conversación con la persona, probablemente tener algún cierre de ciclos con la persona, etcétera. Entonces, hay una lista que se ha compartido a través de redes sociales. Lo pongo en la mesa para que la gente también interactúe a través de las redes y diga las cosas que han hecho para recuperar a su ex.
1: A ver, a la gente que me está viendo en redes sociales, ¿qué has hecho para recuperar a un ex? ¿Te quedas con nosotros? Iniciamos por el placer de vivir internacional, saludando a Los Ángeles, Chicago, Nueva York, Las Vegas, a todo el Valle de Texas, a la Florida, al norte de los Estados Unidos. Bendiciones para toda la gente de la frontera con México y a toda mi gente en la República Mexicana. Exa, saludos a mi gente linda de Radio Mujer Guadalajara, Génesis, Party Mix. Ahorita volvemos.
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1: ¿Eres una mujer resiliente cuando sufriste, un hombre resiliente cuando sufriste, lloraste y buscaste una red de apoyo? Eso no es debilidad. Terapeuta, psicólogo, psiquiatra, amigos, mamá, papá, mi hermana, mi hermano, eso es ser resiliente. Bueno, me enlodé, me caí, pero tengo una red de apoyo. Por eso, benditos amigos que sigues conservando, nunca dejes a tus amigas, a tus amigos por un amor. Porque ese es un error que cometen muchas, muchos. Se olvidaron de las amistades porque estás, como decíamos, en el rancho. No se puede decir la palabra. Así.
2: Alebrestado.
1: Alebrestado. Y todo por estar pegado siempre con esa mujer o ese hombre que te quiere, que sí te está demostrando que te quiere, pero te estás dando cuenta que, oye, ¿de veras vale la pena olvidar a los amigos por alguien? No funciona mi relojito, mil disculpas. La red de apoyo. Y por último, el autocuidado. Empieza a cuidarte. Esa era mi mano, no quería que funcionara. El autocuidado. Mantén hábitos que nutran tu salud. Mira, una persona que se cuida, cuando pasa una adversidad, la aguanta más. No leí eso último, Sarín. El autocuidado. Una persona que tiene claridad, energía, una persona que hace ejercicio, se está preparando. No nada más para tener un buen cuerpo, no nada más para tener salud, sino cuando vengan las vacas flacas, estoy preparado. Por eso cuando digo, qué bueno que hace ejercicio, qué bueno come saludable. Porque un día van a pasar situaciones emocionales que te van a mover del piso. Y de repente va a pasar eso. Vamos con la nota de Joel.
2: Doctor, vamos con la nota que les voy a compartir el día de hoy aquí en Por el Placer de Vivir. Y sobre todo compartirles acerca de esta chica o este chico que había cortado esta relación. Y bueno, pues para poder intentar recuperar el contacto, porque cuando terminaron esta joven, lo bloqueó de redes sociales, lo bloqueó de WhatsApp, lo bloqueó de todas partes. Pero este chico dice, oye, pues yo quiero entablar la conversación, quiero recuperar esta relación, pero ya es un poco difícil el poder acercarme a ella. Lo que hizo este chico y que se ha hecho viral a través de las plataformas digitales es mandarle una transferencia. Y en el concepto de la transferencia le puso: quiero platicar contigo y quiero recuperar.
1: ¿De cuánto fue la transferencia?
2: Eso es lo peor.
1: Vamos a ver, ¿cuánto
2: eso
1: costó
2: es lo peor?
1: Perdón,
2: ¿Cuánto costó? Échele, a ver, ¿cuánto creen que fue?
1: Que depende del sapo, fue la pedrada.
2: Díganme,
1: que hizo.
2: ¿Dólares o
1: ¿fue
2: pesos
1: infiel?
2: Mexicanos?
1: ¿Fue infiel?
2: No se sabe, porque no lo comparte esta chica. No se sabe, probablemente haya terminado porque se acabó el amor.
1: Porque andaba de pirujo, a mí no me andes con fregaderas. ¿Cuánto le ponen? ¿A cuánto,
2: ¿cuánto
1: sería?
2: ¿Cuánto? A ver, si vas a recuperar a alguien, ¿cuánto?
1: Yo.
2: A ver, ¡ay, qué fuerte!
1: Yo,
2: a ver, échale.
1: Que alguien que me fue infiel, ajá, y me manda una transferencia, se lo devuelvo,
2: ¡oh!,
1: para que se lo des a él. Dáselo a él, reina, dáselo,
2: ay,
1: a él,
2: bueno,
1: que lo necesita más que yo.
2: La joven, esta mujer, compartió a través de las redes sociales y aseguró que la relación había terminado muy, muy, muy mal, muy lastimados.
1: No, no tiene precio. Yo no,
2: muy.
1: ¿Cuánto le dio?
2: 50 pesos.
1: ¡Ah!
2: Dos dólares.
1: $3.
2: 50
1: yo
2: pesos,
1: se lo mando,
2: doctor,
1: para que se lo ponga.
2: Pero en la transferencia, en el concepto, le propuso verse en una fecha específica. Obviamente, el caso sí, generó, gracias, miles de comentarios.
1: El día que me mandes otros seis ceritos, cinco ceritos más del 50, ese día hablamos, ¿sí? Gracias.
2: Bueno, el caso ha generado muchísimos comentarios. Algunos calificaron esta idea como muy ingeniosa para poder recuperar al ex o a la ex. Mientras que otros señalaron que cuando una persona pone límites, esos límites deben, claro, de respetarse.
1: ¡Qué interesante nota!
2: ¿Qué harían?
1: Alejandra, claro, ¿tú lo perdonabas? Después de esta pausa me dices que me estás llamando desde Barra de Navidad. Alejandra, ¿tú lo perdonabas a alguien que te fue infiel y te manda 50 pesos y una cita? Me lo contestas después de esta pausa. Voy contigo, ahorita platicamos, no te vayas. Esto es Por el Placer de Vivir Internacional, más 52-8128-610-170. Y antes dite la pausa. 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Una pausa, ahorita volvemos. No te vayas, saludos a tanta gente linda que nos escucha en Estados Unidos y en México. Ahorita, también Centro Sudamérica, ahorita volvemos.
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4: Emite municipio sanciona empresa que opera centro de acopio de llantas. El presidente municipal en funciones, Héctor Rafael Ortiz Orpinel, informó que la empresa responsable del centro de acopio de neumáticos recibió sanciones por el incumplimiento en la aplicación de las medidas de seguridad y por posibles daños ambientales, luego de que durante la semana se registró un nuevo incendio en el lugar. En rueda de prensa, el jefe de la comuna explicó que la Dirección de Ecología impuso una sanción de 250 UMAS, mientras que Protección Civil aplicó otra por 275 UMAS, por lo que autoridades municipales tuvieron una reunión con representantes de la empresa en la que se establecieron acuerdos para acelerar los trabajos relacionados con la instalación de la planta trituradora de neumáticos. Indicó que por ahora la prioridad es prevenir que vuelva a suceder alguna circunstancia negativa y una de las acciones definitivas para lograr la atención efectiva del problema es poner en funcionamiento la planta y desarrollar el plan para la trituración de los neumáticos. Apuntó que se tiene como fecha límite el 30 de septiembre para avanzar en los trabajos y trámites necesarios para la instalación de la planta y se mantendrán en la vigilancia para reforzar las medidas de seguridad en el centro de acopio, donde la empresa deberá incrementar la presencia de seguridad privada y a la vez establecer la coordinación con seguridad pública municipal.
5: También ya se tuvo una reunión pues muy interesante, muy importante, en la que llegamos a algunos acuerdos, sobre todo en tiempos, para poder acelerar la construcción de lo que están haciendo. Hoy me pasaron reporte, están trabajando a marchas forzadas en varios de los aspectos que para la colocación de la planta, porque como yo les he venido diciendo, lo más importante ahorita es uno, prevenir que nos vuelva a suceder alguna circunstancia negativa como la que ya fue, pero soy un convencido que la mejor manera de prevenir es que se empiece ya a la trituración de la llanta, a empezar a eliminarla, porque al final de cuentas es un problema que no tiene unos meses, o sea, este es un problema que tiene muchísimos años en nuestra ciudad y creo yo que la mejor manera va a ser esto.
6: Para Plataforma Informativa, Alan Arciniega.
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14: 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Primera unidad, construir la unidad. Segunda, escuchar todas las voces para tener en su momento algo, un planteamiento serio de lo que viene y construir esta plataforma para ver temas como este. Chihuahua tiene que tener una reingeniería. No va a funcionar como está. De esta manera no funciona. Si queremos los mismos resultados, pues hay que seguir haciendo las mismas cosas y seguir con los mismos inertos que tenemos. Entonces, digamos que esta respuesta se tendrá que dar con el tiempo. No está en este momento. La vamos a construir. Y la tercera es la estructura territorial.
15: Pérez Cuellar sostuvo que Morena necesita organización desde los municipios, distritos y secciones, pero también abrirse a la ciudadanía para construir un diagnóstico serio sobre la reingeniería que necesita Chihuahua.
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17: Alejandra, querida, te saludo con gusto. Gracias por estarnos escuchando en Barra de Navidad, Jalisco. Me acuerdo hace años, yo calculo que tendríamos unos 15 años que mi papá y mi mamá me llevaron a Barra de Navidad. ¿Todavía sigue igual de bonito?
18: Hermoso, está hermoso.
17: Hermoso. Alejandra, hace rato sí. Joel dijo una nota bien rara, dijo que hay gente que haría... ahorita la va a decir completa, pero dijo que hay gente que hace por amor cada burrada. Aquí en redes sociales me dijeron, yo fui capaz de viajar... Fíjate, en automóvil, desde Tijuana hasta Morelia, en automóvil, en un Zuru.
19: Hermana,
17: con
19: date
17: tal
19: cuenta.
17: De que me perdonara porque le fui infiel. ¿Tú de qué has sido capaz de hacer por recuperar un amor, Alejandra?
18: Yo fui capaz de hacer, tolerar faltas de respeto y violencia.
17: Ay, Alejandrita. A ver, preciosa, ¿en qué momento una mujer inteligente como tú permite violencia en su vida?
18: ¿En qué momento? Cuando no tiene las bases suficientes del amor propio, desde ese momento.
17: Oye, y eso, ¿ya analizaste? Porque dicen, repetimos la misma lección si no la aprendemos. ¿De okay. dónde viene tu baja de amor propio? Sin echar tierra a la persona de donde quien te lo inculcó. ¿Tú sientes que tus papás influyeron mucho en que por no te quisieras tanto?
18: Por supuesto que sí.
17: A ver.
18: Por la ignorancia de ellos.
17: Exactamente. No le estamos echando tierra a tu mamá ni a tu papá. Pero fue por ignorancia. Dime unos ejemplos de errores que cometen unos padres hacia una hija tan bella como Alejandra para que haya permitido humillaciones y vejaciones y golpes en su vida. ¿Qué pasó? ¿Qué viste? ¿Qué hiciste para que alguien aprendiera eso?
18: Nada más se siguieron patrones. Y es lo que yo aprendí y es lo que yo lo veía como normal.
17: O sea, ¿tu papá golpeaba a tu mamá?
18: Sí.
17: ¿Qué edad tenías cuando veías eso?
18: Tenía 6-7 años.
17: Imagínate una niña de 6 años viendo cómo le pegan a su mamá. ¿Y qué hacías tú? ¿Te acuerdas de ese momento?
18: Sí, yo me hacía la dormida, como que no escuchaba, no veía nada.
17: O sea, te tapabas los oídos aparte.
18: Sí, sí, sí, sí.
17: Ay, amiga, me duele en el alma tanto, Alejandrita. Y sin querer repites el patrón.
18: Sí, pero ya no. ¿Ya,
17: ¿Ya no?
18: No.
17: ¿Ya estás separada?
18: Sí, pero ya voy a terapia y me estoy... gestionando mi pasado y estoy trabajando en mi presente.
17: Bendito sea Dios. Di ahora, repite conmigo esto, Alejandra, que me lo repita toda la gente que me está viendo o escuchando. Valgo mucho, merezco
18: valgo mucho.
17: Repítelo. Todos los días yo digo eso. Valgo mucho, merezco uh-huh. mucho. Merezco. Una persona valiosa no le hace daño a los demás.
18: No. Como,
17: yo agrego en mi decreto, valgo mucho porque
18: valgo
17: no,
18: mucho.
17: No daño a nadie. Dilo.
18: Valgo mucho.
17: Porque no daño a nadie.
18: Daño a nadie.
17: Merezco mucho.
18: Merezco mucho.
17: Por eso te embarazco, por eso mereces mucho. Te abrazo fuerte, merezco. Alejandra querida.
18: Muchas gracias.
17: Te abrazo fuerte hasta Barra de Navidad, Jalisco.
18: Ay,
17: gracias por estar escuchando el programa. Gracias.
18: Gracias, bye bye.
17: Ay, dígame si no les cala tanto oír eso como me cala a mí. Lo que vimos, lo repetimos.
20: Claro, los patrones.
17: Mamá humillada, la niña crece, sin querer repite patrones.
20: Pero dijo algo padrísimo.
17: Viendo de comentarios en las redes
20: ya
17: sociales
20: no.
17: sobre eso, ¿eh?
20: Ya lo corté, ya se acabó.
17: Pero ya se acabó.
20: Bueno.
17: Vámonos. Órale, la puerta.
20: Si no, ahí va la cadena.
17: A ver, la puerta. ¿Listo?
20: Vámonos.
17: Bueno, ahí te vas.
20: Échale,
17: te me
20: vámonos.
17: Vas. Agarras tus cosas a saludar a su mamá. Que le vaya muy bien. A mí no me anda maltratando nadie.
20: Que tenía tres puertas la casa.
17: Sí, pues cerró una y luego la otra y la otra. Fueron tres portazos. Ahorita volvemos. Esto es El Placer de Vivir Internacional. Tu nota me interesa.
20: Doctor,
17: nota,
20: ay, no, se van a sorprender. ¿Qué harían ustedes para recuperar a su ex?
17: No me digas que dinero.
20: Mándele mensajes. Ah, pero lo bloquearon, ¿verdad? Ay, qué pena.
17: Ah, qué bueno.
20: Pase por su casa.
17: No hay nada. Fíjate, si todavía quieres recuperar a alguien.
20: ¿Qué harían?
17: Fíjate, te voy a dar un tip.
20: Ay, a ver, bajo pista.
17: Que no quieren caer en migajeras.
20: Ay, ni ahí, hombre, aquí no hay.
17: Que impacte tanto a un hombre que te portó mal. Escucha, quítame música, porque esto es muy fuerte lo que voy a decir.
20: Qué fuerte.
17: Tú todavía tienes la ilusión de que esta persona no te maltrató, no te golpeó. Ya, no quiero extremas. Eso no lo perdones, punto. No, pero como que te deja en visto, como que no te pela, como que últimamente, ay, sí, hoy no te voy a ir a ver.
20: Muy nada.
17: Bien. Terminaste con él. Ajá. Lo bloqueas de todo.
20: No.
17: Adiós a Instagram, adiós a Facebook, adiós a tal, bloqueado el WhatsApp.
20: Salir del grupo de la familia,
17: y,
20: vámonos. Oye,
17: y te quiero mucho, pero te voy a bloquear y le cuelgas. Y adiós y gracias por todo el amor que me diste. No significo tanto en tu vida, adiós. Si te quiere, te va a ir a buscar hasta el fin del mundo, donde trabajas, allá afuera estará el perro faldero. Perdóname, porque un hombre batalla para aceptar que fue bloqueado.
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1: Don Juan, le doy la bienvenida.
2: Muchas gracias, doctor
1: Lozano. Usted, aparte de las tres quimios que le pusieron, de la cirugía que vivió, pero dice que hubo algo que siente que contribuyó a que usted esté aquí sentado. ¿Qué fue?
2: Pues mire, yo creo que la fe, lo más importante, una gran fe en que no iba a pasarme nada, en que iba a realmente a traspasar la enfermedad, y la fe en Dios y en los demás, porque realmente me sentí muy acogido por mi familia, bastante fortalecido, y eso yo creo que fue lo más importante, que nos unimos como uno solo para vencer la enfermedad y pues seguir los tratamientos, seguir todo lo que los médicos me decían, y lo que yo veía era como intuición. O sea, realmente nunca me sentí desamparado, siempre me sentí cercano de alguien, los médicos, un equipo magnífico de médicos que me rodeó y a los que le estoy completamente agradecido. Y yo creo que lo más importante es la confianza y la fe en que no iba a pasar nada. La confianza,
1: o sea, usted y la fe verdaderamente dijo, yo la voy a librar. Aunque hubo un médico que le dijo ahí, oiga, esto es grave. Y le hablaron a calzón quitado. Ah, y usted dijo, pues sí, pero yo me voy a curar. ¿Verdad o mentira que usted estuvo en terapia de sanación? Que hicieron regresión de vientre, que sí. Su hija la llevó a vidas pasadas. Que terapia con caballos, sí. Radiofrecuencia energética, oración, hablar mucho sobre, hablarle a la enfermedad, que usted le hablaba al cáncer.
2: Sí, ella me dijo que le hablara.
1: Y le habló usted. ¿Qué le decía usted al cáncer?
2: Pues que se retirara de mi vida y que no formaba parte de mí, sino que yo iba a sobreponerme a la enfermedad y al problema que enfrentaba. Y realmente, pues,

0: Sí. Lo más importante, yo creo, cuando me da el derrame, yo me acuerdo que eran como las 4 o 5 de la mañana. Iba a hablar con mi hija, que yo en Alemania. Y en ese momento, pues, tomé el teléfono para enviarle un mensaje y no podía enviar el mensaje, o sea, era imposible. Entonces, lo que hice fue borrar lo que le iba a mandar para que ella no se preocupara,
1: Estresara.
0: no se estresara. Tardé mucho para poder borrar lo que le iba a mandar. Y ahí fue donde dije, pues, ¿qué me está pasando? O sea, esto no es normal. Entonces, mi familia me lleva al hospital y, como cosa hecha adrede, no había un solo paciente. Llegué yo, o sea, el equipo médico, pues, prácticamente estaba esperando a que llegara algún paciente, y yo fui el que llegué. Se volcaron a atenderme, o sea, yo creo que ese fue cosa de lo más importante que ocurrió.
1: ¿Hospital público o privado?
0: Público es de
1: Ay,
0: la
1: no había gente en el hospital público.
0: la sección 50 de maestros.
1: Pero ¿cómo es posible si
0: No
1: siempre está
0: había
1: lleno?
0: nadie.
1: A ver, yo conozco la sección 50. No me diga usted.
0: No había
1: Nadie.
0: nadie,
1: Haga de
0: ningún
1: cuenta que todos
0: paciente.
1: en la puerta esperando a que llegara don Juan.
0: Sí, haga de cuenta.
1: Eso, el tiempo ahí es oro.
0: Sí, entonces fue algo, llegué, me detectaron pues el derrame cerebral, empezaron con los estudios y a raíz de eso, pues pensé que todo iba a parar ahí. Y no, ya después vieron que había un problema de una manchita en el pulmón y empezaron o sea, gracias a esa detección temprana.
1: Si usted siente que si no ha sido por el derrame, usted no le hubieran detectado la manchita en el
0: Exactamente,
1: pulmón. Ahí es donde
0: exactamente.
1: dicen que todo lo que nos pasa es por algo y para algo. Usted encontró
0: Perfecto.
1: significado ese derrame.
0: Sí,
1: Pues,
0: exactamente.
1: ¿cómo le hubieran detectado la mancha? Ya se hubiera convertido en un cáncer más grande y metástasis.
0: Exacto. No, sí, o sea, es lo que le digo, las diocidencias, o sea, se fueron dando una tras otra, una tras otra. Y en todos los momentos, llegó el momento en que dijeron, bueno, vamos a aplicar quimioterapia e inmunoterapia, pero no tenemos en el hospital público, en la sección, dijeron, no tenemos el
1: El
0: material,
1: equipo.
0: no tenemos la sustancia que le vamos. Bueno, total como quiera, llego y ese día me dice la doctora, el encargado, se sabe que un paciente que iba a venir se reportó que no va a acudir, entonces la sustancia que
1: Aquí
0: teníamos
1: la
0: para él
1: tenemos.
0: se la vamos a
1: Válgame, usted es
0: aplicar a
1: un bendecido.
0: usted.
1: Después de esta pausa, sigo platicando con usted y con su hija, que tuvo mucho que ver en su curación.
0: Sí, claro.
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1: 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Hay personas que creen que necesitan trabajar más para mejorar su situación económica. Y sí, verdaderamente sí mejora. Pero tú sabes, tú y yo sabemos que el costo es muy alto. 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Continuamos con más.
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7: Unidad, territorio y escuchar a la gente. La ruta para Morena en Chihuahua. Unidad, escuchar a la ciudadanía y fortalecer la estructura territorial serán las tres tareas fundamentales para quien encabece la coordinación estatal de la defensa de la cuarta transformación en Chihuahua. Así lo afirmó Cruz Pérez Cuellar.
8: Hay tres grandes actividades que debe hacer desde mi punto de vista el coordinador de la defensa de la cuarta transformación. Primera unidad, construir la unidad. Segunda, escuchar todas las voces para tener en su momento algo, un planteamiento serio de lo que viene y construir esta plataforma para ver temas como este. Chihuahua tiene que tener una reingeniería. No va a funcionar como está. De esta manera no funciona. Si queremos los mismos resultados, pues hay que seguir haciendo las mismas cosas y seguir con los mismos ginetos que tenemos. Entonces, digamos que esta respuesta se tendrá que dar con el tiempo. No está en este momento. La vamos a construir. Y la tercera es la estructura territorial.
7: Pérez Cuellar sostuvo que Morena necesita organización desde los municipios, distritos y secciones, pero también abrirse a la ciudadanía para construir un diagnóstico serio sobre la reingeniería que necesita Chihuahua.
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1: Hola, querido doctor, ¿cómo está usted, doctor César Lozano? Soy Adriana, de 67 años, de Junín, Argentina, y me hace muy feliz y me da mucho placer escuchar El Placer de Vivir.
2: Doctor Lozano, buenos días. Olga Romero, lo escucho desde Canadá. Usted es mi vitamina CL todos los días para empezar el día. Un abrazo, saludos al equipo.
3: Doctor Lozano, muchas gracias por la atención. Lo escuchamos desde el Brasil, estamos aquí en sintonía. Su programa es un programa espectacular. Muchas gracias por los consejos, muchas gracias por las informaciones y Dios lo bendiga.
4: Muchas gracias, Argentina. Adriana, hasta Argentina. No me dices, ¿estás en Buenos Aires? Bueno, ¿estás en Mendoza? ¿Dónde estás? Qué maravilla la ruta del vino que tuve la bendición de hacer en Mendoza, Argentina. Saludos. De 67 años, adelante a Dios su edad. Apenas 67, ay, reina. Que muy feliz de escuchar El Placer de Vivir. Y saludos en Canadá, Olga Romero. Olga, amiga querida, te mando un abrazo enorme. De la mejor forma de empezar el día. Y también en Brasil me están escuchando ahorita. No me dijiste tu nombre, amigo. Gracias por tus saludos. Vamos con la tanatóloga Gaby Pérez Islas. El cambio es parte de nuestra vida. Si usted no se adapta a que su cuerpo va a cambiar, a que van a cambiar la gente que te rodea, a que tu jefe no siempre va a estar del mismo carácter ni siempre va a andar igual que todas las días, a que tu pareja no cambia, tú vas a sufrir mucho y vas a sufrir duelos por eso. Escucha esta recomendación breve de la tanatóloga Gaby Pérez Islas.
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5: Así es, doctor, gracias. Pues, ¿qué es lo único constante en la vida? El cambio. Todo cambia. Decía Heráclito que nunca puedes contemplar un río dos veces. ¿Por qué? Porque ni es el mismo río, ni son las mismas aguas, ni eres tú el mismo que las contempla. Esto es totalmente cierto. Todos los días evolucionamos, cambiamos, y más nos vale volvernos flexibles y no rígidos, porque lo rígido se rompe, como las reglas de 30 centímetros, esas de plástico de mis épocas, que siempre acababan rotas con un aventón de la mochila. Ahora ese material lo hacen que se puede doblar, muy flexible, igual que los anteojos para niños, y eso es una maravilla. Los seres humanos